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1: Las 20 horas y un minuto.
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1: Hola, hola, ¿cómo están? ¿Cómo les va? Bienvenidas, bienvenidos a esta nueva edición del Buscando Chilenos, este espacio que hacemos con tanto cariño, donde nos reunimos cada semana aproximadamente unos 60 minutos en torno a la música chilena, en todas sus formas, y como digo siempre, es la promesa editorial de este espacio que busca reunirnos en torno a una historia en común, la historia de la música nacional, la historia de la canción chilena. Artistas nacionales, hoy vamos a tener un capítulo especial con la mayoría de artistas emergentes que lidia, gente nueva en la música, con sus trabajos, sus historias, sus sonidos, sus producciones. Pronto saludamos a toda la sintonía, a la cobertura que tenemos en gran parte del territorio por lo demás, lo cual agradecemos. Vamos con música rápidamente, comenzamos de inmediato. De su última producción discográfica, aquí está Levitar, es la chilena Maite Pascal. Bienvenidos, bienvenidos, hacemos Buscando Chilenos.

Una muy buena producción, Levitar, junto a Maite Pascal. A finales del 2021 lanzó su EP Levitar. Además, las canciones de Maite Pascal, ustedes también las pueden encontrar, las pueden buscar a través de sitios como Apple.com, en Spotify están sus trabajos, está su EP también, en Amazon.com. Y el video promocional de esta canción que escuchábamos, Levitar, también está en YouTube. O sea, en varias plataformas, Maite Pascal. Actriz y cantante, además, que se hizo conocida hace más de 25 años en la teleserie Sucupira. Ahí hacía el papel de Claudia, donde además interpretaba canciones, que es su fuerte. Le enviamos un saludo, un abrazo cordial a Maite, que está radicada en la región de Valparaíso, junto al mar siempre. Y desde ahí, desde el mar, desde la quinta región, nos vamos hacia más al norte. Llegamos hasta Antofagasta. Aquí están precisamente los nortinos, los antofagastinos Wentru. Banda que, ojo, ha tenido nominaciones y reconocimiento a nivel internacional, ¿eh? Esto se llama Tu Ciudad.

La agrupación musical Mueres en el Mar, Mi Alma en una Caja, del álbum del 2022, el álbum lleva por título Caída Libre. La autora y compositora de esta canción que escuchábamos es Macarena Carreño. Hace un poco tiempo atrás, los antofagastinos Pulmón dieron a conocer su primera placa discográfica con la que esperan seguir difundiendo su trabajo discográfico a nivel nacional, que los ha llevado a pisar importantes escenarios en los 4 años que llevan como agrupación. Pulmón, banda antofagastina, está compuesta en la actualidad por Hernán Berríos, voz y guitarra, Claudio Cortés, guitarra y coros, Francisco Martínez, bajo y coros, Mario Quevedo en batería y Ricardo Guerrero, trombón y coros. Todo comenzó hace poco más de 4 años cuando, con diversos músicos locales, se reunieron para interpretar canciones compuestas por Hernán Berríos. Así nació Pulmón, junto a la creación de diversas piezas musicales que hoy caracterizan a la banda. Esto se llama Pasta Base, Los Antofagastinos Pulmón.

Ellos son de Santiago, ¿eh? Por lo tanto son santiaguinos, evidentemente. Los We Are The Grand, escuchábamos ahí. Paraíso, el título de la canción. Así hemos avanzado en nuestra búsqueda de chilenos. Hoy hemos tenido en este bloque al menos solamente artistas emergentes, que es la idea, dar a conocer nuevas voces, nuevas melodías, nuevos trabajos discográficos. Volvemos a la quinta región, nos vamos siempre por la costa.

0: La hora en Radio Universidad de Antofagasta.
1: Las 20 horas y 32 minutos.
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2: Bien, ya estamos de regreso para continuar con más búsqueda de chilenos. Aquí está la artista nacional, ella es sureña, pero radicada en la linda ciudad de Viña del Mar. Es Fercanta. Y de su último trabajo, su última producción, nos trae Arcoíris.

Arco Iris nos cantaba Fer Canta, artista que está, ya lo dije, radicada en la Quinta Región, de su último trabajo discográfico. Seguimos con voces femeninas, vamos a escuchar harta voz femenina. Presentamos al artista, ella es antofagastina pero está radicada afuera, Geraldine Tinu, que ha tenido una exitosa carrera, diría yo. Cultora de diversas formas de canción melódica e intérprete de jazz, Geraldine Tinu tuvo sus primeras apariciones como parte de elencos de Gypsy Jazz, como también la Golosa Orquesta. Ella nace en La Serena, pero, ya lo dije, desde muy pequeña estuvo en Antofagasta. Proveniente de una familia de músicos del norte, fue formada de niña en el Conservatorio del Teatro Municipal de Antofagasta, donde estudió piano clásico y teoría musical. Luego pasó a la vereda de la música popular con instrucción de canto y composición en pro jazz. Desde el año 2020 está radicada en Copenhague, Dinamarca, donde sigue adelante con sus presentaciones como solista en el campo del jazz, utilizando un trío de músicos daneses con los que en el 2021 actuó por tercera vez, ojo, en el Copenhague Jazz Festival, con conciertos presenciales tras la apertura de la ciudad. Recordemos que estuvimos en pandemia. Desde allí realizó las grabaciones a distancia de su segundo disco, que se llama Humana, que es el disco que actualmente está en promoción, que contó además con la producción de Cuti Aste y la participación del argentino Kevin Johansen. Este trabajo ampliaba entonces el enfoque hacia una música popular más diversa que ella describió como World Jazz, World Music. La chilena Geraldine Tinu, de origen antofagastino, que ha tenido bastante éxito en nuestro país y sobre todo en Europa, que no es menor, ¿eh? Ahí está, Geraldine Tinu y su último trabajo, que curiosamente también se llama Humana. Digo curiosamente porque la artista que presentábamos anteriormente, Fer Canta, su trabajo también se llama Humana. Curiosidades, coincidencias de la vida. Geraldine Tinu, esto se llama ¿Por qué será?

Y desde Copenhague, donde está radicada Geraldine Tinoa, a quien escuchábamos recién, nos vamos para la región de la Araucanía para presentar a Joan Liz, que nos trae Siento que tal vez me equivoqué.

Buen tema, escuchábamos a Joan Liz. Siento que tal vez me equivoqué. Nos vamos a quedar en el sur de nuestro país para presentar a Sergio Villagra, músico de la Araucanía que ha destacado desde su natal Lonquimay. Acaba de lanzar Máquina del Tiempo, su segundo larga duración. Este es un LP, está integrado por 9 composiciones, la mayoría lanzadas como sencillos promocionales en los últimos años, lo que convierte a este álbum en una colección de canciones ya probadas y conocidas por su audiencia, en donde Villagra se pasea por el rock alternativo, el synth pop, el latin pop e incluso el folclore sureño. Además se destaca la versión de Simples Recuerdos, que fue lanzada en videoclip el año 2019 y cuya versión original de 2015 fue destacada por Spotify en su lista oficial de lanzamientos indie. Un muy buen álbum, ¿eh? Ustedes lo pueden escuchar en Spotify, está en Amazon, también en YouTube, en fin. Aquí está Máquina del Tiempo, Sergio Villagra.

Máquina del Tiempo junto a Sergio Villagra. Seguimos a esta hora con talentos, como siempre, talentos nacionales. Y continuando con nuestra búsqueda de chilenos, encontramos a Odó, Ismael Odó Arraraz, quien nace en Santiago en 1987, músico chileno, bajista de las Alamedas entre el año 2005 y 2008. También se desempeñó como bajista de la banda de Francisca Valenzuela y actualmente lidera su propio proyecto musical. Ya cuenta con 3 álbumes en su discografía, 3 álbumes editados. Vamos a escuchar lo que es parte de su segundo álbum que se editó el año 2013. Esto se denominó Démonos un Tiempo, así se llamó el álbum, y vamos a escuchar un single que tiene el mismo título, Démonos un Tiempo. Escuchamos a Odó

Antes de despedirnos, tengo que saludar a nuestros amigos en La Serena a través del 98.9 en nuestra Radio Continente 98.9 en FM. También nos escuchamos en Copiapó. Un abrazo rápidamente a La Pampa Salitrera a través de la Radio Colla en el 92.5. María Elena y los alrededores en la ruta, en la carretera. Abrazos para Copiapó y toda la región de Atacama, porque a través de la radio RT llegamos por su cobertura a toda la región. Yo saludo a Copiapó, pero también Copiapó, Tierra Amarilla, Caldera, Bahía Inglesa, Chañaral, en fin, la gran cobertura de RT, la mega estación. En Talca llegamos a través del 100.7 Radio Futura y más al sur a través de la radio Edison en Collipulli a través del 107.9. También estamos a través de omegalaradio.cl, alfaradio.cl y radioinvasión.cl, radios de internet, radios online. Muchas gracias a todas, a todos por estar con nosotros y ayudarnos a difundir, ayudarnos a escuchar más chilenos. Seguramente nos vamos a reencontrar en 7 días más para seguir disfrutando de la música nacional, para seguir conociendo artistas y seguir buscando chilenos. Nos vamos con esto, ¿eh? También Ellas del Sur, Tamara Quijada nos canta La Conquistada de América. Que esté muy bien, un abrazo, gracias por la sintonía.

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1: Radio Universidad de Antofagasta le indica la hora.
2: 21:00
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2: Hola, ¿qué tal? ¿Cómo están? Soy María Belén Araya y les doy la bienvenida a este informe de noticias, donde hablaremos que mañana jueves comienza la fiesta del deporte. Comienza el Mundial de Fútbol 2026. También sabremos que bancada PC presenta proyecto para modificar la ley Naín Retamal. En respuesta, RN ingresará proyecto para fortalecer la normativa. También sabremos de la encuesta del Centro de Estudios Públicos. La economía y desaprobación de CAST marcan el estudio.
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2: La acusación constitucional presentada contra el exministro de Hacienda, Nicolás Grau, ha provocado diferencias al interior del oficialismo. La decisión fue cuestionada por sectores que impulsan el libelo como Renovación Nacional, quienes optaron por otorgar libertad de acción a sus diputados. Al respecto habla Diego Chalper, jefe de la bancada de RN, y también Paulina Muñoz, diputada del Partido Nacional Libertario, una de las bancadas que encabeza la acusación constitucional contra el ex subsecretario de Estado.
3: A mí la palabra tensión me parece muy precisa. La política está llena todos los días de tensiones. Cuando hay visiones encontradas sobre un punto, evidentemente hay una tensión.
4: Mira, yo creo que los chilenos están cansados de los cálculos políticos, eso es lo primero. Y va a ser muy difícil quienes voten en contra de esta acusación. No sé cómo le van a explicar al pueblo de Chile, porque esta acusación tiene fundamentos fuertes. No es cualquier acusación.
2: Desde la Unión Demócrata Independiente y reiteraron su respaldo a la acusación, mientras que desde el oficialismo apuntaron a las señales políticas que deja esta ofensiva. Habla Flor Weiss, diputada de la UDI, y Nelson Menegas, del PS.
5: Se tensione el oficialismo con la oposición o que se tensione en la relación al interior de un partido determinado, no es razón para que no se ejerza una herramienta y una atribución fiscalizadora que tiene la Cámara de Diputados. Si fuera por tensiones, la verdad es que tendríamos que estar siempre muy tímidos a ejercer acciones que son las que provocan precisamente un debate político. Lo que provoque al interior de cada uno de los partidos, un tema que tienen que analizarlo los partidos.
6: Ellos han banalizado este instrumento de manera tal de transformarlo en un instrumento solamente político y no jurídico. Lo único que van a lograr es hacer que en los próximos años tengamos llenos de acusaciones constitucionales. ¿Y eso por qué? Porque tenemos un presidente irresponsable, porque él es el que está detrás de esta acusación.
2: Señalar que durante esta jornada Nicolás Grau fue notificado formalmente de la acusación, iniciándose un plazo de 10 días para presentar sus descargos. El proceso coincide con una etapa clave para la tramitación del Plan de Reconstrucción Nacional en el Senado. Con la comisión revisora ya conformada, el libelo entra ahora en una fase decisiva de su tramitación.
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2: El Mundial de Fútbol 2026 comenzará este jueves 11 de junio con una ceremonia inaugural en el Estadio Azteca de la Ciudad de México. El torneo será organizado por Estados Unidos, México y Canadá y contará por primera vez con la participación de 48 selecciones. La ceremonia está programada para las 13:30 horas, 90 minutos antes del partido inaugural entre México y Sudáfrica, fijado para las 15 horas. El espectáculo incluirá presentaciones de artistas como Alejandro Fernández, Belinda, J Balvin y Danny Ocean. También participarán las agrupaciones Los Ángeles Azules y Maná en un show que dará inicio a la edición número 23 de la Copa del Mundo. El campeonato contempla un total de 104 partidos y se extenderá hasta el 17 de julio. En Chile, algunos encuentros serán transmitidos por televisión abierta a través de Chilevisión. Además, las plataformas D-Sports, Paramount Plus y Disney Plus ofrecerán cobertura parcial o total del torneo mediante servicios de suscripción.
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2: El Consejo Regional aprobó 218 millones de pesos para diseñar la reposición del Estadio Santa Julia. El proyecto contempla demoler el actual recinto y construir un complejo deportivo moderno con cancha sintética, graderías, iluminación, accesibilidad universal y espacios para diversas disciplinas.
0: La región de Los Lagos.
2: El Hospital de Frutillar reforzó sus medidas de control ante el aumento de roedores en la comuna. Una fiscalización de la Seremi de Salud concluyó que las dependencias internas mantienen condiciones adecuadas de higiene, mientras continúan acciones preventivas para proteger a pacientes y funcionarios.
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2: La bancada comunista ingresó una iniciativa que busca derogar aspectos de la ley Naín Retamal, argumentando que algunas disposiciones generan excepciones incompatibles con los principios de igualdad ante la ley. El informe completo lo tiene Carlos Maturana.
10: La bancada de diputados del Partido Comunista presentó un proyecto de ley para modificar la ley Naín Retamal, normativa aprobada en 2023, con el objetivo de fortalecer y proteger el ejercicio de la función policial. La iniciativa comunista, en tanto, propone eliminar la presunción legal de legítima defensa que actualmente beneficia a funcionarios policiales y de gendarmería en determinadas circunstancias. Sobre esto habla Natalie Castillo, diputada del Partido Comunista.
11: Hoy tenemos una vigencia, una norma que raya en la impunidad. Lo que hoy día queremos con este proyecto es poder decir a la ciudadanía que no están solos, que la protesta social la estamos amparando desde el Congreso Nacional, este grupo parlamentario, y que además...

0: periodo anterior.
1: El proyecto también busca restablecer la redacción anterior del delito de apremios ilegítimos contemplado en el Código Penal. Entre los cambios planteados se encuentra una nueva formulación del artículo 150D, que sanciona a funcionarios públicos que apliquen orden o permitan tratos crueles, inhumanos o degradantes que no alcancen a constituir tortura. En respuesta, la bancada de diputados de Renovación Nacional anunció la presentación de un proyecto denominado Ley Naín Retamal 2.0, destinado a fortalecer las facultades y la protección legal de carabineros. Sobre esto habla el jefe de bancada de Renovación Nacional, Diego Schalper.
2: Yo creo que esa bancada tiene que hacerse la siguiente pregunta: ¿va a estar del lado de las víctimas o va a estar del lado del tren del agua? Porque la verdad de las cosas es que derogar la atribución que hoy día tienen los carabineros con la ley Naín Retamal es básicamente ponerse del lado del tren del agua. Y le vamos a contestar a ese comité y lo queremos anunciar con un proyecto de ley 2.0 donde vamos a profundizar en lo que establecimos en su minuto en la ley Naín Retamal. Así que confío que si no hoy día, mañana vamos a ingresar un proyecto de ley que le hemos denominado Ley Naín Retamal 2.0.
1: La reacción también llegó desde La Moneda. A través de sus redes sociales, el presidente José Antonio Kast manifestó su rechazo al proyecto del PC y reafirmó el respaldo de su administración a las policías. Hay que recordar que la ley Naín Retamal fue aprobada tras una serie de hechos de violencia contra funcionarios policiales y endureció las normas de protección para carabineros, la policía de investigaciones y gendarmería en el cumplimiento de sus funciones. Ahora, la iniciativa comunista deberá iniciar su tramitación legislativa en el Congreso.
3: La nueva encuesta del Centro de Estudios Públicos dio a conocer la percepción de los chilenos sobre temas como la economía del país, las finanzas personales, la confianza institucional y la aprobación presidencial. El sondeo fue realizado entre abril y mayo de 2026, antes de la cuenta pública del 1 de junio. Respecto a las principales preocupaciones de los chilenos, vieron importantes variaciones en temas como educación y narcotráfico. Así lo informó la coordinadora de la SEP, Susana Quijada.
4: Las principales preocupaciones de las personas, que son delincuencia, asalto y robos en un 57%, en segundo lugar salud con un 42%, en tercer lugar educación con un 28% y luego narcotráfico también con un 28%. Esto está en el top de la preocupación. Como ustedes ven ahí, los cambios son estadísticamente significativos para educación y narcotráfico. Educación aumenta de 23 a 28% y narcotráfico de 22 a 28%.
3: En cuanto al futuro económico, un 31% cree que la situación del país empeorará en los próximos 12 meses, mientras que un 32% estima que mejorará. Sobre esto se refirió el senador de la UDI, Iván Moreira.
5: El CEP confirma que la gente sigue viendo a nuestra economía que no despega. El país se siente estancado. Las familias apenas respiran un poco mejor. En este contexto, la mega reforma no es un capricho del gobierno. Es la apuesta para mover la aguja en inversión, en empleo.
3: En las finanzas del hogar, un 73% declaró estar preocupado por el pago de deudas y un 50% dijo que sus ingresos le alcanzan justo. Además, un 45% calificó la situación actual del país como mala o muy mala, mientras que un 43% la consideró ni buena ni mala. En evaluación presidencial, la encuesta se mostró que un 52% desaprueba la forma en que José Antonio Kast está conduciendo su gobierno, mientras que un 34% lo aprueba. Otro 9% no aprueba ni desaprueba y un 5% no sabe o no responde.
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0: La región de O'Higgins.
3: Autoridades inspeccionaron obras del programa de pavimentación participativa que contempla una inversión superior a 1.000 millones de pesos en Chimbarongo. Los trabajos benefician diversos sectores urbanos y rurales, incorporando asfalto, veredas y obras de aguas lluvias para mejorar la conectividad comunal. Hasta acá dejamos las noticias del día. Nos volvemos a encontrar mañana con más informaciones. Que estén muy bien.
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9: Las 21 horas y 15 minutos.
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13: Hola, ¿qué tal, amigos? Tengan ustedes muy buenas noches. Sintonía 99.9 en Radio Universidad de Antofagasta. Programa de este día miércoles 10 de junio de 2026. Vamos con la música para iniciar el programa de hoy.

una buena selección musical para acompañarles a esta hora. Carlos Pizarro Valdivia, del Departamento de Ingeniería Eléctrica, y Ninfa William Muñoz, del Departamento de Ingeniería Comercial. Hoy, 10 de julio, están de cumpleaños. Dije 2 de junio. Así es que muchas, pero muchas felicidades para ellos. Happy birthday to you. Le vamos a saludar a estos funcionarios de nuestra universidad con estos temas.

buenos temas para acompañarles a ustedes en la sintonía 99.9. Artista chileno Sergio Moradías regresa a Nueva York con instalación para obra de ballet. El artista visual chileno participa en la nueva temporada de Translation, una producción de ballet collective que reúne al coreógrafo Troy Schumacher de New York City en ballet, la compositora Juliana Berwick y al escritor de ciencia ficción Ken Liu. Así es que el artista chileno va a poder compartir con todos ellos. Continuamos con la sintonía 99.9.

Sintonía 99.9 aquí en Radio Universidad de Antofagasta. El británico Julian Byrne recibe el premio Princesa de Asturias de las Letras por su visión lúcida y cálida del género humano. El escritor de 80 años fue seleccionado entre 37 candidaturas de 24 nacionalidades. El escritor Julian Byrne es considerado uno de los más destacados de la narrativa británica de las últimas décadas. Fue galardonado en España con el premio Princesa de Asturias de las Letras. Sigamos con la música a través de Radio Universidad de Antofagasta.

Sintonía 99.9 en Radio Universidad de Antofagasta. Gorila del zoológico japonés se hace viral por su actitud pensativa, casi humana, tras altercado con una hembra de su especie. Tomó posición en una escalera como si estuviera meditando sobre los hechos ocurridos. El gorila del zoológico de Higashiyama, en Japón, se hizo viral por su actitud prácticamente humana que adoptó luego de tener un conflicto, un altercado con otro ejemplar que sería una hembra de su misma especie. Actuaron quienes estuvieron presentes allí como dos humanos. ¿Qué les parece? Sigamos con más música.

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El jugador de la Universidad de Chile, Charles Aránguiz, tendrá por lo menos un mes fuera de las canchas, producto de un severo desgarro de su pierna derecha. Aránguiz se perderá a lo menos 6 partidos por la lesión. Esta fue sufrida en el reciente partido jugado frente a Audax Italiano. Sigamos con más música aquí en la sintonía 99.9.

0: Y así, amigos, estamos completando ya la cita de hoy de la Sintonía 99.9. Mañana jueves estaremos nuevamente junto a ustedes. Gracias. Sigan con nosotros. Buenas noches.
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1: 22:00 en punto.
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3: Embajador de Japón visita Centro de Bioinnovación de la Universidad de Antofagasta. El embajador de Japón en Chile, Kenko Sone, realizó un recorrido técnico por las instalaciones del Centro de Bioinnovación de la Universidad de Antofagasta. La visita protocolar estuvo centrada en recorrer los proyectos científicos que realiza el centro en la macrozona norte. En la instancia, la autoridad fue recibida por el decano de la Facultad de Ciencias del Mar y Recursos Biológicos, doctor Carlos Riquelme Salamanca, quien lo invitó a recorrer las instalaciones del centro y sostener una reunión con su equipo de trabajo. La reunión fue liderada por la secretaria de Vinculación con el Medio y Extensión, doctora María Kals Sidi, científica encargada de presentar los diversos proyectos de investigación que realiza el Centro de Bioinnovación de la UBA, que cuentan con colaboración internacional de universidades de Japón. El diplomático valoró el trabajo y las investigaciones que desarrolla el Centro de Bioinnovación de la UBA, principalmente por el tratamiento y reutilización de agua, esto considerando que la región se encuentra en una zona desértica. En la actividad estuvo presente el director de Gestión de Investigación UBA, doctor Juan Pablo Ramos, quien valoró positivamente la visita de la autoridad diplomática y los vínculos de cooperación internacional que se mantiene entre ambas instituciones.
4: Para nosotros es un agrado recibir autoridades tanto nacionales como internacionales, y en este caso la visita del embajador de Japón viene a afianzar lazos con nuestra institución, donde efectivamente se están dando colaboraciones al nivel de bioinnovación que van a impactar en las vidas de nuestras comunidades en un futuro próximo. Las colaboraciones que se están dando a través de la Universidad de Antofagasta con el Centro de Bioinnovación y las instituciones japonesas es clave para poder lograr el éxito de este proyecto, y esta visita reafirma aquello, reafirma el compromiso también de la colaboración internacional desde sus autoridades.
3: La visita del embajador de Japón en Chile, Keiko Sone, se produce en el contexto de su participación en Exponor 2026. Universidad de Chile presenta compilado en honor a escritor Manuel Rojas. Con la presentación del compilado de cuentos titulado Hombres del Pueblo, del escritor nacional Manuel Rojas, la Universidad de Chile rendirá un homenaje al destacado intelectual chileno, que además se desempeñó durante 25 años en diversas funciones dentro de dicho plantel universitario. Manuel Rojas fue una figura central de la narrativa chilena del siglo XX, dedicando gran parte de su trayectoria literaria a retratar al hombre común y postergado. De los cuentos reunidos en Hombres del Pueblo, escritos entre 1926 y 1924, el autor observa con sensibilidad a personajes que habitan los márgenes sociales, lejos de representaciones idealizadas o arquetípicas. El escritor se desempeñó en distintos roles, entre estos, director de prensa de la Universidad de Chile, editor de Anales de la Universidad de Chile, docente de la Escuela de Periodismo y asesor del área radiodifusión del mismo plantel superior. La selección Hombres del Pueblo incluye los cuentos Laguna, El Bonet Masculino, El Delincuente, Un Mendigo, Un Ladrón y su Mujer, Poco Sueldo y Una Carabina y Una Cotorra, protagonizados por figuras que transitan entre la precariedad, la incertidumbre y la búsqueda de sentido. La presentación del compilado forma parte del trabajo impulsado por la Biblioteca Esencial UChile, colección que busca poner a disposición de las nuevas generaciones de lectores obras fundamentales del patrimonio intelectual, cultural y literario del país, fortaleciendo el acceso público al conocimiento y la memoria.
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5: Muy buen día y mejor noche, queridos auditores. Les habla la vocera del programa de la Radio Universidad Antofagasta, Libros Ciudadanos. soy la profesora Olga Grandón. Hoy día les vamos a hablar de José Donoso, quien nos nació, como dijera Mistral, en Santiago, un 25 de septiembre de 1925. Y al contrario de muchos literatos que han obtenido el Nacional en nuestra nación, su vocación la recibió gracias al estímulo paterno. Se sumó a esta vocación literaria el estímulo de su profesora de literatura inglesa, y de ello hay que recordar que él estudia sus primeros estudios básicos en The Grange School. Al terminar sus humanidades, en vez de dedicarse al bachillerato, entrar a la universidad, todo eso tan normal, se dedicó al vagabundeo, pero al vagabundeo en serio, una larga gira por la Patagonia chilena y argentina, donde fue peón de hacienda, ganadera, más tarde se empleó en faenas portuarias, en Buenos Aires, o sea, vivió las aventuras que requiere todo escritor, sobre todo narrador. Y entre 1945 y 46 está ya iniciando sus publicaciones en inglés, unos cuentos en inglés que yo desconozco. Inicia sus estudios de inglés en el Pedagógico de la Universidad de Chile, y dos años más tarde viaja a algunos países, después que termina, viaja a algunos países centroamericanos, México entre ellos, y de regreso al país ejerce una cátedra en el Instituto Pedagógico de la Universidad Católica. Pronto emprende un nuevo viaje, esta vez a Europa. Reside algunos años muy importantes de su vida en España, y recién en 1954 aparece su primer cuento, escrito en castellano, se llama China. Después viene El Hombrecito. Ya las novelas empieza a publicarlas en 1955. Ahí publica Coronación, esta novela que a mí me enamoró desde muy adolescente. Desempeña algunos años la función de redactor y crítico literario en la revista Arcilla. Traduce en esa época del inglés varias obras destacadas de escritores norteamericanos. Una narrativa en ascenso contempla obras como Este Domingo, El Lugar Sin Límites, la novela sobre el lupanar chileno de años muy anteriores a cuando los pudo haber conocido, pero donde sitúa la obra es lo importante. José Donoso, que ahí lo vamos a conversar con unos entusiastas, alumnos extesistas, hoy día profesores, que los vamos a presentar, son Nicolás Vera y Parra. Ambos van a, uno de ellos va a hablarnos un poquitito de esta novela sobre los prostíbulos chilenos de los años antiguos, que se llama El Lugar Sin Límite. Luego viene Obsceno Pájaro de la Noche, la novela lo encumbra como el principal representante de la generación boom, del boom latinoamericano, cuando la publicó, sí. Las tres novelitas burguesas, hay que mencionarlas: Las Casas de Campo, La Misteriosa Muerte de la Marquesita de Loria, El Jardín del Lago. Esta novela tengo ganas de hablar algún día de ella, que es la única novela donde podemos observar signos de la dictadura chilena, muy importante, porque muy lejos de tener un enfoque político, es una novela que revela una realidad. En este sentido, José Donoso es uno de los narradores de más fuerte personalidad dentro de las últimas generaciones chilenas. Él interioriza en todas estas novelas que he mencionado, y hay más, hay más de una veintena de libros publicados. Es lo que alcanzó a publicar en castellano en su vida, entre novelas, cuentos y ensayos sobre literatura, cartas, incluso algunas hasta cartas de amor que le han estado recogiendo post-mortem. Como él interioriza la psicología decadente de ciertos estratos sociales, hay uno que conoce especialmente y que yo fui testigo de eso, pero en mi primera niñez, cómo cayó la antigua aristocracia, cómo llegó a la decadencia con el surgimiento de la burguesía chilena, cómo perdió de todo, pero francamente ahí analiza muy bien la decadencia de ella. Ni hablar en sus novelas, en casi todas, pero sobre todo en El Obsceno Pájaro de la Noche y en Coronación. También en La Desesperanza, que es otra novela que también, pero en general está en toda su obra ese tema. La idea es que construye una complejísima trama de pasiones corrosivas de las personas y de los grupos humanos, y esto está con mucha maestría expuesto por Donoso, y elabora una obra de indudable fuerza y proyecciones universales. Destacados estudiantes de literatura, tesistas, Sebastián Parra y Nicolás Vera, trabajaron conmigo el año pasado una tesis sobre este elemento performático con que cumple un rol en la novela Lugar sin Límites, puesto que la baila y la canta su protagonista, travesti, la Manuela, al comienzo de la obra. Al parecer la obra musical data de 1914 o 15. Yo lo único que recuerdo es que se la escuché cantar y tatarear alguna vez a mi abuelita, o sea, a la madre de mi madre. Y dejamos con ustedes la canción remasterizada ya en la versión de Raquel Meller, El Relicario.

0: Nicolás, habiendo escuchado esta canción, ¿qué nos podrías contar sobre la novela, sobre un prostíbulo rural chileno, en los años en que sitúa la novela, que son anteriores incluso a la juventud de su autor? Y nos puedas contar un poquitito de su protagonista, la Manuela, y esta escena que aparece muy al comienzo de la novela, casi en los primeros párrafos, donde él está en el prostíbulo bailando este cuplé. Y nos podrías explicar un poquitito qué es lo que cuplé, de dónde viene la canción y qué, por qué es tan importante este tema. Tiene poquitos minutos para hacerlo, unos 10. Gracias.
1: Sí, bueno, en realidad, muchas gracias igual. Este tema del relicario, que se presenta como un símbolo, casi un eje central, pese a ser mencionado tan pocas veces en el libro, podemos hacer un análisis profundo de diversas disciplinas. Por ejemplo, nosotros intentamos abarcar este estudio desde el estudio de la performance, por ejemplo, el propio estudio literario. Podemos estudiarlo desde la musicología cultural, desde la intermedialidad, ¿no? Cómo se presenta la música en un libro, ¿no? Cómo es posible que nosotros podamos escuchar esta canción mientras que estamos leyendo el momento donde se presenta, ¿no? E incluso desde la teoría de género, ¿no? Que incluso después de Lemebel, también él nos cuenta que mucha inspiración que él tomó para escribir, por ejemplo, Tengo Miedo Torero, lo saca finalmente de estas construcciones arquetípicas hechas por José Donoso para después escribir Tengo Miedo Torero, por ejemplo. Entonces, a mí me parece bien interesante cómo un elemento que se presenta solamente en dos momentos del libro, primeramente cuando va a bailar, o no, el momento que él va a bailar dentro del prostíbulo, que lo voy a leer rápidamente. Avanzó hasta el centro del salón. Póngame el relicario, chiquillos, con el talle quebrado, un brazo en alto, chasqueando los dedos, circuló en el espacio vacío del centro, perseguida por su cola colorada, hecha jirones y salpicada de barrio. Y ahora sigue. Aplaudiendo, Pancho se acercó para tratar de besarla y abrazarla, riéndose, a carcajada, de esta loca patuleca. De este maricón arrugado como una pasa, gritando que sí, mi alma, que ahora sí que iba a comenzar la fiesta, de veras. Entonces, esta parte es bien interesante, ¿no? Como es que dentro de los espacios, finalmente hay un control también que tiene la protagonista en su espacio performático, ¿no? Es finalmente un espacio de control fuera de la heteronormatividad, ¿no? De la mirada de como social, ¿no? Si lo podemos ver desde cómo lo lee finalmente también un poco Foucault. Pero en este espacio finalmente la protagonista se apropia, ¿no? Que es finalmente como incluso podemos ver que hay algo de eso en ahora la misma performance que se realizan de acuerdo a esta disidencia sexual, ¿no? Y ya en otra ocasión que donde habla y o canta esta canción, pero fuera del espacio protegido, ¿no? Que en este caso es el prostíbulo, y que termina finalmente en la muerte, ¿no? De la protagonista, o la nosotros suponemos que es una muerte porque no lo deja muy claro. Ahora, claro, esta canción de por sí presenta finalmente esta visión del torero, ¿no? Del torero que está dentro del espacio con el toro y termina finalmente asesinado, ¿no? Termina asesinado, que podemos hacer este paralelismo con lo que pasa con la protagonista. ¿Qué es lo interesante, lo que es irónico? Es finalmente, claro, que acá nos presentan este arquetipo del hombre no torero, figura de virilidad, como mencionaba, que termina siendo víctima de sus propios gestos, o no, que de lo propio, que lo, de lo mismo que lo que él lo construye como persona. Entonces, finalmente, ¿qué pasa con Manuela? Algo muy parecido, un paralelismo, alguien que, como dijimos, una disidencia, que en ese tiempo era una otra edad, que tampoco se estaba muy abierto al público, sino que más que nada a las sombras de la sociedad, termina también lo que a ella la construía, ese personaje que ella se construía porque ella se consideraba una estrella, ¿o no? Que de hecho ya ni siquiera se consideraba prostituta, ¿o no? Ella decía que ella era una artista. Entonces cuando ella bailaba frente a ellos ya no se consideraba una prostituta, sino que una artista. Entonces, ¿qué pasa? Que esto mismo que él construye, con lo cual ella construye su identidad, la lleva finalmente a la muerte, ¿no? De la misma manera que pasa como con el torero. ¿Cómo es entonces? En esta canción habla de que finalmente nosotros podemos determinar de que se arma un relicario, ¿no?, del propio cuerpo de la protagonista, que nos queda a nosotros y este mismo libro como una imagen del contexto de producción en el cual fue presentado el libro, ¿no?, que era esta, toda esta violencia que se ejercía frente a las disidencias, la violencia que hasta hoy día se conoce que puede existir dentro de estos espacios liminales de la sociedad. Pero este libro, con la visibilidad que presenta para esta disidencia sexual y esta otra edad, es poder presentarnos eso, ¿no?, a la sociedad chilena, ¿no? Estamos hablando de un autor que ya en su momento, en el momento que se publicó El lugar sin límites, ya había publicado, por ejemplo, sus cuentos. Entonces, ya tenía un espacio importante en el ojo de los lectores. No sé si usted puede comentarnos algo.
0: Sí, mira, me interesa más que se pronuncien mis exalumnos, porque ahora son profesores. Vino uno solo porque hay poco tiempo, pero yo cité unas frases que pusieron ustedes acerca del símbolo que constituye esta canción de riesgo y muerte. En ese sentido, sería interesante que uno, para todo lector, porque este programa es para estimular la lectura de cualquier lector, de cualquier persona que lo escuche en cualquier instante y se entusiasme con leer a José Donoso, alguna de sus novelas y sus cuentos, de los que vamos a hablar en otro programa, pero que tú hables un poco en qué momento de la historia, eso es interesante, sitúa la historia de la Manuela, de este travesti o esta travesti. No hay que ser machista, estoy siendo machista en ponerlo en masculino, y tú lo dices en femenino, está muy bien eso, porque la novela tiende a tratarla femeninamente. La verdad es que en qué más o menos, en qué contexto histórico, porque se puede estudiar más o menos entre qué años pone esta historia de Lupanares, y lo otro, que le expliques un poco a cualquier qué significa un relicario, porque a mí me ha pasado que a veces en clase hasta eso me preguntan, pero es bueno que lo cuenten mis alumnos que investigaron, ya hicieron una investigación sobre una decena, claro, porque si no, no se entiende bien la idea, pero lo cité a ustedes.
1: Claro, es importante, como dice usted, el contexto de producción, el momento en que se construyó la obra, que se,

0: presentan a don Alejo como estos latifundistas que ya estaban en decadencia, ¿no? Él era el dueño de todo el pueblo.
1: Ya no eran simplemente la clase alta chilena, era la burguesía, la nueva burguesía. Claro. Pero ¿en qué años más o menos se sitúa la historia de él? Porque Donoso nunca narra al estilo de los cronistas, o sea, como sobre tiempos contingentes actuales. Siempre lo sitúa muchos años antes de su contexto de producción. Sí. Más o menos, ¿qué año abarca la historia misma de la Manuela?
0: Nosotros podríamos determinar incluso también por la época en que la canción se empezó a hacer famosa, ¿no? Que hablamos de los años 20, quizás.
1: 20 y 30,
0: claro.
1: Yo investigué por internet, esa canción era Grito, junto con los corridos, claro, mexicanos, era todo lo que cantaba la gente.
0: Claro.
1: Y en ese sentido me quedé pensando en una idea, que si cantaban corridos mexicanos, o es que los amores en esa época, no sé si influían las canciones en los, sí, amores, o el amor más común que se vivía entre las parejas era representado por los corridos españoles y por esta canción popular, o sea, que tienden a presentar historias trágicas de, sí, amor. Entonces, sí, me quedé pensando que, y dicen por ahí que entre los años 20 y 30, y esta canción pudo haber sido del año 1914, por ahí dice, claro, la tesina de usted, sí, la primera creación de ella, pero claro, era totalmente popular. Entonces, por lo visto, la historia está más o menos entre los 20 y tanto y 40 y tanto, claro, la historia, el campo chileno en que se sitúa.
0: Y hay que tener ojo, porque es la única canción que es mencionada y el único elemento artístico que es mencionado muy, muy claramente en la novela dos veces. No estamos hablando de una novelita de 160 páginas, algo que se puede leer en una tarde, dos tardes. Entonces, si se presenta este elemento dos veces, algo nos quiere decir, ¿no? Entonces, uno se ve en la obligación de buscar prácticamente la canción, escucharla, y más que también es muy bella, ¿no? Entonces dan ganas de seguir escuchándola, de intentar vincularla con la obra, de leerla mientras que uno la escucha, ¿no?
1: Me parece que estamos en el tiempo, pero no sé si quieres agregar algo más y yo ir concluyendo.
0: Bueno, en realidad, invitar a leer la obra de José Donoso, ¿no? Esta es una buena obra para poder comenzar, a diferencia quizás de Coronación, Lugar y El Obsceno Pájaro de la Noche. Es un poco más sencilla, más corta, digerible, no me gustaría decirlo, porque en realidad hay muchas cosas que se pueden estudiar de ella, y además de eso que igual es un impacto leerlo, ¿no? Es un impacto poder leer, enfrentarse después con el final, que es muy bueno. Entonces, motivar a los oyentes que puedan leer la literatura de José Donoso.
1: Yo quisiera concluir este programa y despedirme, estimados auditores, con otra canción que es pero absolutamente popular en el cancionero popular de los años 20 y 30 y pasado ya cercano a los 40, es de todos los días, y que influye en estas investigaciones y en la sensibilidad de nuestro autor para citar las novelas que escribe, pero en años muy anteriores, lo cual indica que también hace investigación al respecto. Es un creador muy serio. Y vamos a terminar por todo esto que en realidad representa el mundo ficticio de la novela, lo que se escuchaba, lo que escuchaba la Manuela. Pero José Donoso investigaba muy bien cada periodo que tomaba en sus novelas. Vamos a escuchar La Llorona, por Chavela Vargas. Es una canción tan antigua, influida también por todos estos, parte del cancionero popular español y mexicano, se mezcla dentro de lo más popular de la música, que se bailaba y se cantaba en los años donde Donoso sitúa la novela, que no son los años 60, es mucho antes. Ya, con esto nos despedimos y nos vemos en un próximo programa. Hasta luego.

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2: Las 22 horas y 32 minutos.
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0: las 22 horas y 51 minutos.
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0: Universidad de Antofagasta le indica la hora.
1: 22:58.
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0: las 23 horas y 19 minutos.
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1: 23:30.
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0: las 23 horas y 51 minutos.
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0: ciudad de Antofagasta le indica la hora.
1: 0:02.
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1: Escuchan Radio Francia Internacional cuando son las 6 de la tarde en París de este miércoles 10 de junio. Nueva ronda informativa con Charlie Amadou en los controles. Estos son los titulares.
2: Juan Cascón.
1: El Papa León XIV inaugura la torre principal de la Sagrada Familia en Barcelona. Es el segundo día de su visita a la capital catalana en medio de su gira por España, donde pasó por Madrid y a partir de mañana estará en las Islas Canarias. Episodio de violencia contra los migrantes en Irlanda del Norte. Belfast ha sido el escenario de incendios en viviendas, coches y también autobuses impulsadas, estas protestas por figuras de la extrema derecha británica. Y en esta víspera del comienzo del Mundial de Fútbol analizaremos el impacto climático de la competición. Hasta aquí los titulares, comienza el informativo en Radio Francia Internacional.
3: Entusiasmo, profundo sentido de fe que estamos viviendo en estos días, primero en Madrid, en esos días Barcelona, Cataluña, luego a las Canarias, toda España llena de fe, de amor, llena de este deseo de alabar a Dios, de dar gracias a Dios y de estar unidos.
1: El Papa León XIV se ha dirigido así a los fieles en su segundo día en Barcelona dentro de su visita a España. Este miércoles el pontífice inaugura la Torre de Jesucristo, la cúspide central de la Sagrada Familia, que coincide con el centenario de la muerte de su arquitecto Antoni Gaudí. Nuestra corresponsal Elise Gassongel nos propone esta visita guiada con dos de los principales arquitectos que heredaron la obra monumental de Gaudí.
4: Cada día unas 13.000 personas visitan la Sagrada Familia y en un lugar alejado de los turistas, subiendo un montacargas para llegar a los 54 metros de altura, más de 130 obreros trabajan para seguir el proyecto monumental de Antoni Gaudí. Mauricio Cortés es el arquitecto responsable de la construcción de la última torre central, la de Jesucristo.
5: Culminar las torres centrales es un hito muy importante para nosotros y si además coincide con el centenario de la triste muerte de Gaudí, pues aún más emotivo. Es una revelación de lo que veíamos en renders y en ordenador. La realidad es incluso más bonita de lo que esperábamos. Entonces, muy satisfecho y muy orgulloso.
4: Con esta torre, la Sagrada Familia se convierte en la iglesia más alta del mundo. Y como todos los detalles de la basílica, esta altura tiene explicación.
5: Llegamos a los 172 metros y medio, que es menos que los 180 metros que se le atribuían a la montaña de Montjuïc, de manera que Gaudí no quería que la obra humana superara la naturaleza.
4: Aunque Gaudí nunca llegó a ver gran parte de su obra construida, todo sigue su plan inicial. Debajo de la nave central, en la sala de maquetas, el arquitecto director Jordi Faoli explica.
6: ¿Qué pasó el año 36? Quemaron el estudio de Gaudí, se quemaron dibujos y se destrozaron las maquetas, que quedaron en pequeños fragmentos. Tenemos 8.000 fragmentos de maquetas. Sus discípulos reconstruyeron una parte de las maquetas, una sexta, por ejemplo.
4: Hoy la nave central reúne todas las principales aportaciones de Gaudí al mundo de la arquitectura, como sus columnas únicas que aguantan el peso de la estructura.
6: Y entramos a la nave principal, que Gaudí decía será como un bosque, y ya lo ven, un bosque. Columnas que se van ramificando encima de los nudos, como si fueran árboles.
4: Muy creyente, Gaudí era apodado el arquitecto de Dios, razón por la que Faoli hoy se muestra orgulloso.
6: En este interior, él seguro, pienso, que reconocería su proyecto y estaría satisfecho de ver que tantas personas entran aquí y sienten algo. Y después estaré muy satisfecho de ver cómo el Santo Padre puede venir a celebrar la Eucaristía aquí en su iglesia.
4: Un monumento que sigue fascinando, aunque todavía no esté terminado. Elis Gasangel, Barcelona, RFI.
1: Como decimos, es el segundo día del Papa en Barcelona después de haber pasado otros tres en Madrid, y este jueves y viernes cerrará su visita a España en las Islas Canarias, donde el foco estará en la cuestión migratoria. Este tema, la migración, es también noticia en Irlanda del Norte. Belfast se ha despertado este miércoles con edificios de viviendas quemados y también coches y autobuses. Hablamos de acciones violentas llevadas a cabo por grupos de hombres enmascarados contra la población migrante de esta ciudad, en medio de las manifestaciones que han tenido lugar por el apuñalamiento de un ciudadano británico cuyo sospechoso es un hombre de origen sudanés.
7: But let me be clear, Mr. Speaker. The acts of violence and arson that followed.
1: El primer ministro del Reino Unido, Keir Starmer, ha denunciado unos actos injustificados y asegura que ya está trabajando con las instituciones locales y la policía para restablecer el orden tras los disturbios y las protestas. Protestas, por cierto, impulsadas en redes sociales por figuras de la extrema derecha británica. Leticia Fuentes.
8: Calma tensa en Belfast, Irlanda, tras una noche de tensiones en sus calles donde cientos de ciudadanos se manifestaron en una marcha antimigración organizada por grupos de extrema derecha. La concentración acabó con importantes disturbios, bloqueando calles e incendiando coches y viviendas donde viven migrantes. Todo surge después de un ataque con cuchillo atribuido a un refugiado sudanés que fue captado en vídeo. Las imágenes, en las que se le ve apuñalando a otro hombre, se viralizaron en internet, generando una ola de indignación. Tras los disturbios y con los ojos puestos en las calles para evitar que vuelva a suceder, el ministro del Interior irlandés, Naomi Long, llamó a la calma y denunció a aquellos que instrumentalizan el miedo legítimo y señaló el rol de las redes sociales en los disturbios de la pasada noche. También la ONU juzgó como chocantes la violencia antimigrante vivida en la ciudad y mostró su inquietud ante el miedo de que se puedan extender, puesto que no es la primera vez que se producen este tipo de concentraciones violentas organizadas a través de las redes sociales.
1: Gracias, Leticia. Les contamos también que este viernes entra en vigor el nuevo Pacto sobre Migración y Asilo de la Unión Europea, el PEMA, en el que Bruselas endurece la política migratoria del Grupo de los 27. El pacto fue aprobado por el Parlamento Europeo en 2024, pero entra en vigor este viernes, como decimos, y es ahora, dos años después, cuando Grecia se convierte en el primer país europeo en incorporar a su legislación esta nueva normativa que abre la vía a la deportación de migrantes a terceros países, en medio de las críticas de las ONGs que velan por los derechos humanos. Jessica Brumek.
9: Grecia ha adoptado en su legislación el precontrol en fronteras exteriores, un examen más rápido del asilo y un nuevo marco de retornos que influirá en la gestión migratoria de la Unión Europea. El Parlamento griego aprobó el proyecto de ley para la aplicación del Pacto Europeo sobre Migración y Asilo, incorporando al ordenamiento jurídico griego un nuevo marco para gestionar los flujos migratorios y las solicitudes de asilo. Grecia, país más meridional de Europa en el Mediterráneo y uno de los principales puntos de entrada de migrantes, estuvo en la primera línea de la crisis de 2015, cuando más de 1 millón de personas procedentes de Oriente Próximo y África cruzaron hacia Europa. Lo cierto es que, según las estadísticas, las llegadas han disminuido desde entonces, pero dos islas del Egeo más cercanas a la costa africana, Creta y Gavdos, han registrado un fuerte aumento de embarcaciones desde Libia. Los gobiernos de la Unión Europea acordaron la semana pasada nuevas normas que permiten a los países enviar a los migrantes con orden de abandonar el bloque a centros en terceros países, una medida que ha suscitado duras críticas por parte de grupos de derechos humanos que advierten que podría facilitar abusos.
1: Antes de pasar a otras noticias, vamos un momento a Oriente Medio, porque Donald Trump asegura que Estados Unidos va a volver a atacar a Irán. Muy pendientes, por tanto, de lo que pueda pasar en las próximas horas o en los próximos minutos, después de esa oleada de bombardeos del ejército estadounidense tras el derribo de uno de sus helicópteros de combate por parte de Irán, a lo que Teherán respondió a su vez contra bases estadounidenses en varios países del Golfo Pérsico. Y por otro lado, el ejército de Israel ha seguido atacando el Líbano, a pesar de la tregua en vigor. Los últimos bombardeos contra el sur del país han dejado al menos 12 muertos. Aquí en Francia, el primer ministro Sébastien Lecornu anuncia que próximamente lanzará un decreto con el objetivo de justificar, ha dicho, el archivo de las denuncias por delitos sexuales. Esto llega en medio de la polémica por la inacción del Estado ante el caso Liana, en el que el cuerpo de una niña de 11 años fue encontrado sin vida tras haber sido presuntamente violada por un pederasta que acumulaba además varias denuncias. Por su parte, el presidente francés, Emmanuel Macron, ha dicho esto.
10: Y on vit dans un moment du pays qui est très dur à plein d'égards et qui nous a tous beaucoup choqués.
11: Estamos viviendo un momento muy difícil en nuestro país en muchos sentidos, un momento que nos ha conmocionado, indignado y entristecido profundamente porque se trata de un niño. Y cada día, cuando los niños se ven afectados, es algo que nos conmueve hasta lo más hondo. Quiero expresar mi pleno apoyo a nuestros conciudadanos que día tras día se esfuerzan al máximo por cuidar, educar y proteger a nuestros niños. Esta es la misión más noble de la República y de la Nación.
10: La República y de la Nación.
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1: A la espera de que comience el partido inaugural del Mundial de Fútbol este jueves en Ciudad de México, hemos querido analizar el impacto medioambiental que tiene un evento internacional de estas dimensiones, como ya saben, con todos los desplazamientos de las 48 selecciones nacionales a los tres países anfitriones, México, Canadá y Estados Unidos. 48 selecciones. Es todo un récord y el apetito de crecimiento de la FIFA parece no tener límites. Según los cálculos de los científicos, este Mundial de Fútbol generará el doble de emisiones de CO2 que el de Qatar hace 4 años. Nos lo cuenta Rafael Morán.
13: De Vancouver a México, pasando por Boston y Miami, los equipos del Mundial más numerosos este año recorrerán distancias récord para un evento deportivo de este tipo, en el que la FIFA espera más de 5 millones de visitantes. Y aunque en esta edición no se construirán estadios con aire acondicionado, como fue el caso en Qatar, el transporte generará emisiones inéditas, estima Maël Besson, especialista en transición energética en el deporte.
14: El mundo necesita estos momentos de fervor colectivo. La cuestión es el modelo de estos eventos. Este mundial gigantesco de la FIFA, con cada vez más público que se desplaza entre países alejados de los grandes centros de población, es incompatible con los límites planetarios. Esto nos aleja de la reducción de las emisiones de gases de efecto invernadero.
13: Sin contar la fabricación de productos de marketing como botellas de plástico y playeras, este mundial podría generar un récord de entre 5 y 9 millones de toneladas de CO2, muy lejos del objetivo de neutralidad de emisiones de CO2 de la FIFA para 2040. Para alcanzarlo, Maël Besson sugiere, por ejemplo, limitar el número de equipos, poner cuotas de pasajeros aéreos o privilegiar las fan zones para ver los partidos a distancia.
1: Gracias, Rafael. La presidenta mexicana Claudia Sheinbaum ha previsto un dispositivo de seguridad sin precedentes, aunque ha dicho que no va a recurrir a la represión de las protestas que desde hace días se llevan a cabo los docentes en la capital de México, reclamando pues mejoras salariales en sus pensiones. Y por otro lado, les contamos que la tenista estadounidense Serena Williams regresó al tenis a sus 44 años este martes en el torneo de Queens y ganó. Lo hizo con una victoria junto a la joven canadiense Victoria Amboco. Eran unos dobles en la primera ronda de esta competición. Hasta aquí el informativo de las 6 hora país en Radio Francia Internacional. Recuerden que pueden seguirnos en nuestra web rfimundo.com y en redes sociales. Gracias por escuchar Radio Francia Internacional.
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1: 0:28.
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3: Embajador de Japón visita Centro de Bioinnovación de la Universidad de Antofagasta. El embajador de Japón en Chile, Ken Kosone, realizó un recorrido técnico por las instalaciones del Centro de Bioinnovación de la Universidad de Antofagasta. La visita protocolar estuvo centrada en recorrer los proyectos científicos que realiza el centro en la macrozona norte. En la instancia, la autoridad fue recibida por el decano de la Facultad de Ciencias del Mar y Recursos Biológicos, doctor Carlos Riquelme Salamanca, quien lo invitó a recorrer las instalaciones del centro y sostener una reunión con su equipo de trabajo. La reunión fue liderada por la secretaria de Vinculación con el Medio y Extensión, doctora María Kals Sidi, científica encargada de presentar los diversos proyectos de investigación que realiza el Centro de Bioinnovación de la UBA, que cuentan con colaboración internacional de universidades de Japón. El diplomático valoró el trabajo y las investigaciones que desarrolla el Centro de Bioinnovación de la UBA, principalmente por el tratamiento y reutilización de agua, esto considerando que la región se encuentra en una zona desértica. En la actividad estuvo presente el director de Gestión de Investigación UBA, doctor Juan Pablo Ramos, quien valoró positivamente la visita de la autoridad diplomática y los vínculos de cooperación internacional que se mantiene entre ambas instituciones.
4: Para nosotros es un agrado recibir autoridades tanto nacionales como internacionales, y en este caso la visita del embajador de Japón viene a afianzar lazos con nuestra institución, donde efectivamente se están dando colaboraciones al nivel de bioinnovación que van a impactar en las vidas de nuestras comunidades en un futuro próximo. Las colaboraciones que se están dando a través de la Universidad de Antofagasta con el Centro de Bioinnovación y las instituciones japonesas es clave para poder lograr el éxito de este proyecto, y esta visita reafirma aquello, reafirma el compromiso también de la colaboración internacional.

0: nacional desde sus autoridades.
1: La visita del embajador de Japón en Chile, Keiko Sone, se produce en el contexto de su participación en Exponor 2026. Universidad de Chile presenta compilado en honor a escritor Manuel Rojas. Con la presentación del compilado de cuentos titulado Hombres del Pueblo, del escritor nacional Manuel Rojas, la Universidad de Chile rendirá un homenaje al destacado intelectual chileno, que además se desempeñó durante 25 años en diversas funciones dentro de dicho plantel universitario. Manuel Rojas fue una figura central de la narrativa chilena del siglo XX, dedicando gran parte de su trayectoria literaria a retratar al hombre común y postergado. En los cuentos reunidos en Hombres del Pueblo, escritos entre 1926 y 1924, el autor observa con sensibilidad a personajes que habitan los márgenes sociales, lejos de representaciones idealizadas o arquetípicas. El escritor se desempeñó en distintos roles, entre estos, director de prensa de la Universidad de Chile, editor de Anales de la Universidad de Chile, docente de la Escuela de Periodismo y asesor del área radiodifusión del mismo plantel superior. La selección Hombres del Pueblo incluye los cuentos Laguna, El Bonet Masculino, El Delincuente, Un Mendigo, Un Ladrón y su Mujer, Poco Sueldo y Una Carabina y Una Cotorra, protagonizados por figuras que transitan entre la precariedad, la incertidumbre y la búsqueda de sentido. La presentación del compilado forma parte del trabajo impulsado por la Biblioteca Esencial UChile, colección que busca poner a disposición de las nuevas generaciones de lectores obras fundamentales del patrimonio intelectual, cultural y literario del país, fortaleciendo el acceso público al conocimiento y la memoria.
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3: Hola, hola, ¿cómo están? Bienvenidas y bienvenidos, amigos y amigas, a un nuevo capítulo de Música Conciencia. Un espacio donde las canciones se encuentran con el conocimiento científico para comprender mejor nuestra vida, nuestro entorno y nuestro planeta. Soy Gladys Hayashida y en nombre de Ciencia, Tecnología y Sociedad, CETIS UA y la Fundación Comorevi, les saludo con toda la energía para iniciar este nuevo programa en que compartimos cómo la ciencia está en todas partes. Y en la música también está. Hoy viajaremos entre la música y la ciencia, acompañados por una de las baladas más emblemáticas de los años 80. A mí me encanta. Heaven, interpretada por el artista canadiense Bryan Adams. Él también tiene la nacionalidad británico, es británico también, canadiense y británico, el excelente Bryan Adams. La palabra heaven, o cielo, ¿no es cierto?, en español, suele asociarse con un lugar de felicidad, paz o plenitud. Pero desde la ciencia, el cielo también es una ventana hacia la atmósfera, el clima, las estrellas y el universo. Hoy conoceremos qué es realmente el cielo y por qué tiene los colores y formas que observamos cada día. Lanzada en 1984, Heaven se convirtió en uno de los mayores éxitos de Bryan Adams. Su letra habla de un amor tan intenso que se compara con estar en el cielo. Una metáfora que ha acompañado a la humanidad durante siglos para expresar bienestar, esperanza y trascendencia. Escuchemos entonces a Bryan Adams. Esto es Heaven.

0: Ahí escuchábamos Heaven del canadiense y también británico Bryan Adams, excelente músico. Cuando escuchamos la palabra cielo, solemos imaginar el espacio azul sobre nuestras cabezas. Sin embargo, lo que vemos no es el universo completo, sino la atmósfera terrestre iluminada por el sol. Pero, ¿qué es el cielo? ¿Cómo lo podemos definir? Bueno, para profundizar, conocer y aprender, escuchemos a la doctora Penélope Lonca, quien es investigadora y académica del Centro de Investigación, Tecnología, Educación y Vinculación Astronómica CITEVA de la Universidad de Antofagasta y además es coordinadora de la Escuela de Posgrado también de la Universidad de Antofagasta. Escuchemos lo que nos comparte en este siguiente audio.
1: El cielo es una de esas palabras que parecen simples, pero que guardan muchas capas de significado. En su sentido más amplio, el cielo es aquello que está sobre nosotros, el espacio visible que se abre por encima de la tierra. Pero también es una idea, una promesa y una pregunta. Para muchas tradiciones religiosas, el cielo representa un lugar de plenitud, paz, encuentro con lo divino, el Edén prometido, la morada de Dios, el destino luminoso del alma. En contraste, obras como La Divina Comedia de Dante imaginaron también su opuesto, el infierno, un descenso simbólico hacia el castigo, la oscuridad y la pérdida de la gracia. Desde la astronomía, en cambio, el cielo es la esfera celeste, una forma imaginaria de ubicar las estrellas, planetas, galaxias, constelaciones, tal como las vemos desde la Tierra. No es un techo, sino que es más bien una ventana. Quizá por eso el cielo sigue siendo una inspiración, porque al mirarlo buscamos respuestas, pero también recordamos que todavía sabemos muy poco y que mirar hacia arriba es una forma de seguir soñando.
0: Ahí escuchábamos a la doctora Penélope Lonca, astrónoma e investigadora del Centro de Investigación, Tecnología, Educación y Vinculación Astronómica CITEVA de la Universidad de Antofagasta. Desde aquí la saludamos y agradecemos por compartir sus conocimientos aquí en Música Conciencia. Resulta interesante cómo una misma palabra puede tener significados tan distintos. Como lo indicaba la doctora Lonca, para la poesía y la música, el cielo suele representar emociones profundas, amor y felicidad. Para la ciencia, es una combinación de fenómenos físicos, atmosféricos y astronómicos que podemos estudiar y comprender. Sin embargo, ambos enfoques coinciden en algo. Claro, el cielo despierta asombro, ya sea contemplando un amanecer, observando las estrellas o escuchando una canción que nos conmueve. Seguimos mirando hacia arriba en busca de inspiración. Estamos llegando al final de este capítulo. Junto a Ciencia, Tecnología y Sociedad CETIS, UA y Fundación Comorevi, agradezco la sintonía y recuerda seguirnos en nuestras redes sociales, Instagram, Facebook y también en nuestro canal de YouTube. Nos encuentras como CETIS, CETYSUA, para que así conozcas de todas nuestras iniciativas. Los esperamos en un nuevo capítulo de Música Conciencia, aquí en la Radio Universidad de Antofagasta.
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0: Universidad de Antofagasta le indica la hora.
1: 1:00 a.m. en punto.
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3: Día del Pampino y la Pampina. Estimados amigos, el primer domingo de cada mes de junio se celebra en Antofagasta y Tarapacá el Día del Pampino y la Pampina, en coincidencia con el aniversario de la primera producción de salitre en la oficina salitrera Pedro de Valdivia, hito ocurrido el 6 de junio de 1931. Fue la última salitrera levantada en el norte del país y la segunda que utilizó el sistema Guggenheim después de María Elena, que lo hizo en 1926. El cierre de Pedro fue un proceso largo y dramático, caracterizado por el dolor de cientos de familias que se negaban a dejar su desierto y su hogar. Este se concretó finalmente en 1996, después de casi 60 años de faenas. Se trata de una de las salitreras más importantes, donde en sus mejores momentos vivieron allí más de 10.000 personas y que hoy es un monumento nacional ubicado a unos 170 kilómetros al noreste de Antofagasta. En su momento, la empresa salitrera justificó el cierre por razones ambientales y operacionales. En esos días, una parte importante de sus habitantes fue trasladada a María Elena con el fin de preservar su identidad nortina. Otros, la mayoría, emigró a los puertos de nuestro norte, a ciudades y zonas rurales del país, donde formaron centros culturales, bailes y cofradías religiosas, museos y clubes deportivos y sociales con sello pampino. De Pedro guardo hermosos recuerdos de mi niñez. Solíamos viajar en góndola desde María Elena y en el camino disfrutábamos la aventura de ir primero a Collasur con su hermoso reloj frente a la plaza, donde la micro se detenía algunos minutos para tomar y dejar pasajeros y nosotros para comprar paletas de limón y coco. Luego, el viaje casi ritual seguía hasta la concurrida y entretenida oficina Vergara, donde subían los últimos viajeros en dirección a Pedro. Era un viaje concurrido, ensoñador e interminable en medio del calor y el paisaje desértico infinito. En Pedro nos recibían mis tíos abuelos Elba y Samuel y los tíos segundos Ruth, Segundo y Hernán. La casa de la tía abuela, por lo que recuerdo, no era muy grande, pero sí tenía un largo patio en las cocinas y allí se ofrecía comida a numerosos pensionistas. Recuerdo también que en muchas ocasiones se ofrecía alojamiento gratis a personas que venían de lejos en busca de trabajo en una empresa. Sin duda, un rasgo típico de los pampinos, el sentido de la solidaridad. Recuerdo también las conversaciones con mi madre y la prima Ruth, que me contaban que era común que los niños de los años 40, ellas incluidas, organizaban caminatas por el desierto desde Pedro hacia Vergara y otras veces al río Loa. Caminatas de al menos una veintena de kilómetros de alegrías y desafíos garantizado por las buenas vibras bajo las costras salitreras. Se trataba de una vida intrépida y confiada de infantes que jugaban libres en la inmensidad del páramo, en esos días convertido en su aliado y confidente. Este año 2026, el primer domingo de junio será el día 7, fecha en que los pedrinos y sus descendientes desperdigados por todo el país concurrirán en romerías hasta la ciudad campamento donde pasarán una jornada de recuerdos, de bailes religiosos, de actos culturales. Se trata de un homenaje a quienes supieron crear, mantener y difundir la identidad pampina, fruto de un crisol de culturas y apego al territorio del desierto conquistado. Es una cita de alegría y celebración y que alcanzó reconocimiento nacional recién en 2022, cuando fue publicada la ley que instituyó el Día del Pampino y la Pampina, cuyo texto original había sido presentado al Congreso en 2013 por la bancada de diputados del entonces Partido Demócrata Cristiano. Cuando hablaba de las buenas vibras bajo las costas salitreras, me preguntaba si sabrían los niños que estaban jugando en un salar gigante donde hace miles de años había océanos, selvas y bosques inacabables, donde había cocodrilos, peces y moluscos, y que ahora guardaban el oro blanco que nutría de fertilizantes a casi todo el mundo. A lo mejor no, pero probablemente sí intuían que la epopeya salitrera fue posible con las manos y corazones de chilenos que llegaron enganchados desde el sur y del centro y desde Bolivia, Perú y Argentina y de todas las latitudes del planeta. Seguramente también sentían que las relaciones interpersonales, la majestuosidad del desierto y la convivencia diaria forjaron la identidad pampina, una nueva, distinta, un chileno y una chilena de excepción. Hoy, la pampa salitrera sigue viva, se sigue explotando nitratos de sodio y potasio, yodo y químicos necesarios en la salud, en la nutrición y fertilizante para los campos del mundo. Además, produce energía solar para cubrir las necesidades eléctricas y explota con Codelco el litio en el salar de Atacama, todos pilares estratégicos de primera línea explotados con los pampinos de ayer y de hoy y que se reunirán el domingo 7 de junio en Pedro de Valdivia. Hasta una próxima oportunidad.
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0: Universidad de Antofagasta le indica la hora.
1: 1:32.
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3: Hola, hola, amigos y amigas, ¿cómo están? Bienvenidas y bienvenidos a un nuevo capítulo de Música Conciencia. Un espacio donde las canciones se encuentran con el conocimiento científico para comprender mejor nuestra vida, nuestro entorno y nuestro planeta. Soy Gladys Hayashida y en nombre de Ciencia, Tecnología y Sociedad CETIS, UA y la Fundación Comorevi, les saludo con toda la energía para iniciar este programa en que compartimos cómo la ciencia está en todas partes y en la música, por supuesto que también. Hoy les invito a respirar profundamente junto a una canción emblemática de Miguel Ríos. A todo pulmón se llama esta canción. ¿Sabían ustedes que cada día respiramos aproximadamente unas 20.000 veces? Y aunque no lo notemos, cada respiración sostiene millones de reacciones químicas de nuestro organismo. Porque respirar no es solo un acto automático. Cada inhalación permite que el oxígeno llegue a nuestras células y haga posible algo extraordinario: la producción de energía que mantiene funcionando nuestro cuerpo. Porque claro, necesitamos esa energía. Así como el cuerpo necesita oxígeno para generar energía, también necesitamos inspiración para seguir adelante. Iniciemos este capítulo con una canción que nos recuerda la fuerza de vivir intensamente, respirar profundamente y valorar aquello que nos mantiene en movimiento, la vida misma. Escuchemos entonces a Miguel Ríos. Esto es A Todo Pulmón.

0: Acabamos de escuchar a Miguel Ríos con su tema A Todo Pulmón. Conocido por su rock con conciencia social, el español Miguel Ríos expresa en esta canción el desafío de mantenerse íntegro. Es un mensaje de aliento para aquellos que buscan vivir de manera auténtica y con esfuerzo propio, sin ceder ante las presiones externas. Cuando escuchamos la frase A Todo Pulmón, pensamos en fuerza, intensidad y vitalidad. Y fíjense que científicamente tiene mucho sentido esto. Porque nuestros pulmones son verdaderas puertas de entrada para el oxígeno. Al respirar, el aire viaja por la tráquea y los bronquios hasta llegar a millones de pequeños sacos llamados alveoles pulmonares. Allí ocurre uno de los procesos más importantes de la vida, el intercambio gaseoso. Bueno, y para profundizar en este tema, en Música Conciencia, nos contactamos con el doctor José Luis Vega, fisiólogo y académico del Departamento de Fisiología de la Universidad de Concepción. Y les invito entonces a que escuchemos lo que nos comparte.
1: ¿Te ha pasado que cuando haces esfuerzo físico sientes que te falta el aire? Esa sensación de quedarse sin aire no es casualidad. Lo que tu cuerpo te está pidiendo es el combustible más importante de la vida, el oxígeno. Para movernos, pensar, estudiar, bailar o hacer que nuestro cuerpo funcione, necesitamos energía. Y esa energía se fabrica en nuestro cuerpo gracias al oxígeno que captamos desde el entorno. Para lograr esa captación, tenemos un órgano especializado, que son nuestros pulmones. Cada vez que respiras, tus pulmones hacen el trabajo duro. Atrapan el aire, extraen el oxígeno y lo traspasan a la sangre para que viaje a cada rincón de tu cuerpo. Así, cuando haces un esfuerzo, tus músculos y cerebros trabajan el doble y exigen más energía. Por eso, tus pulmones trabajan intensamente para obtener más oxígeno. Es tu sistema respiratorio esforzándose al máximo para oxigenarte y mantenerte en marcha. Así que la próxima vez que sientas que tu respiración está acelerada, recuerda, es tu cuerpo esforzándose, son tus pulmones, para mantener tu motor y tu energía vital.
0: Saludamos a la distancia y agradecemos al doctor José Luis Vega, académico del Departamento de Fisiología de la Universidad de Concepción, por ayudarnos a conocer y comprender la importancia de nuestros pulmones para la obtención de energía y así subsistir en este planeta. Porque la energía que obtenemos de los alimentos no puede aprovecharse completamente sin oxígeno. Por eso, respirar bien también es una forma de cuidar nuestra salud física y también la salud mental. En este capítulo hemos comprendido que desde el primer aliento hasta el último, los pulmones trabajan sin descanso para sostener la vida. Y así comenzamos a despedir este mini programón de hoy, pero solo por hoy. En nombre de Ciencia, Tecnología y Sociedad, CETIS UA y la Fundación Comorevi, agradezco como siempre la sintonía y recuerda seguirnos en nuestras redes sociales como Instagram, Facebook y también en nuestro canal de YouTube. Nos encuentras como CTYSUA, CETIS, para conocer de todas nuestras iniciativas. La invitación, como siempre, es a volver a encontrarnos en un próximo capítulo de Música Conciencia. Siempre por aquí, la 99.9 FM, la Radio Universidad de Antofagasta.
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1: 1:59
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0: ciudad de Antofagasta le indica la hora.
1: 2:28.
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1: 2:59
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0: Universidad de Antofagasta le indica la hora.
1: 3:32.
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0: Universidad de Antofagasta le indica la hora.
1: 4:00 a.m. en punto.
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0: Universidad de Antofagasta le indica la hora.
1: 4:32.
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0: de Antofagasta le indica la hora.
1: 4:59
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0: Universidad de Antofagasta le indica la hora.
1: 5:28 a.m.
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0: Universidad de Antofagasta le indica la hora.
1: 5:58
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4: Escuchan Radio Francia Internacional cuando son las 6:00 p.m. en París de este miércoles 10 de junio. Nueva ronda informativa con Charlie Amadou en los controles. Estos son los titulares.
5: Juan Cascón.
4: El Papa León XIV inaugura la torre principal de la Sagrada Familia en Barcelona. Es el segundo día de su visita a la capital catalana en medio de su gira por España, donde pasó por Madrid y a partir de mañana estará en las Islas Canarias. Episodio de violencia contra los migrantes en Irlanda del Norte. Belfast ha sido el escenario de incendios en viviendas, coches y también autobuses impulsadas estas protestas por figuras de la extrema derecha británica. Y en esta víspera del comienzo del Mundial de Fútbol analizaremos el impacto climático de la competición. Hasta aquí los titulares, comienza el informativo en Radio Francia Internacional.
6: Entusiasmo, profundo sentido de fe que estamos viviendo en estos días, primero en Madrid. En esos días, Barcelona, Cataluña, luego a las Canarias, toda España llena de fe, de amor, llena de este deseo de alabar a Dios, de dar gracias a Dios y de estar unidos.
4: El Papa León XIV se ha dirigido así a los fieles en su segundo día en Barcelona dentro de su visita a España. Este miércoles el pontífice inaugura la Torre de Jesucristo, la cúspide central de la Sagrada Familia, que coincide con el centenario de la muerte de su arquitecto Antoni Gaudí. Nuestra corresponsal Elise Gassongel nos propone esta visita guiada con dos de los principales arquitectos que heredaron la obra monumental de Gaudí.
7: Cada día unas 13.000 personas visitan la Sagrada Familia y en un lugar alejado de los turistas, subiendo un montacargas para llegar a los 54 metros de altura, más de 130 obreros trabajan para seguir el proyecto monumental de Antoni Gaudí. Mauricio Cortés es el arquitecto responsable de la construcción de la última torre central, la de Jesucristo.
8: Culminar las torres centrales es un hito muy importante para nosotros y si, además coincide con el centenario de la triste muerte de Gaudí, pues aún más emotivo. Es una revelación de lo que veíamos en renders y en ordenador. La realidad es incluso más bonita de lo que esperábamos. Entonces, muy satisfecho y muy orgulloso.
7: Con esta torre, la Sagrada Familia se convierte en la iglesia más alta del mundo. Y como todos los detalles de la basílica, esta altura tiene explicación.
8: Llegamos a los 172 metros y medio, que es menos que los 180 metros que se le atribuían a la montaña de Montjuïc, de manera que Gaudí no quería que la obra humana superara la naturaleza.
7: Aunque Gaudí nunca llegó a ver gran parte de su obra construida, todo sigue su plan inicial. Debajo de la nave central, en la sala de maquetas, el arquitecto director Jordi Faoli explica.
9: ¿Qué pasó el año 36? Quemaron el estudio de Gaudí, se quemaron dibujos y se destrozaron las maquetas, que quedaron en pequeños fragmentos. Tenemos 8.000 fragmentos de maquetas. Sus discípulos reconstruyeron una parte de las maquetas, una sexta, por ejemplo.
7: Hoy la nave central reúne todas las principales aportaciones de Gaudí al mundo de la arquitectura, como sus columnas únicas que aguantan el peso de la estructura.
10: Y entramos a la nave principal, que Gaudí decía será como un bosque.
1: y ya lo ven, un bosque. Columnas que se van ramificando encima de los nudos, como si fueran árboles.
7: Muy creyente, Gaudí era apodado el arquitecto de Dios, razón por la que Fauli hoy se muestra orgulloso.
1: En este interior, él seguro, pienso, que reconocería su proyecto y estaría satisfecho de ver que tantas personas entran aquí y sienten algo. Y después estaría muy satisfecho de ver cómo el Santo Padre puede venir a celebrar la Eucaristía aquí en su iglesia.
7: Un monumento que sigue fascinando, aunque todavía no esté terminado. Elis Gasangel, Barcelona, RFI.
4: Como decimos, es el segundo día del Papa en Barcelona después de haber pasado otros tres en Madrid, y este jueves y viernes cerrará su visita a España en las Islas Canarias, donde el foco estará en la cuestión migratoria. Este tema, la migración, es también noticia en Irlanda del Norte. Belfast se ha despertado este miércoles con edificios de viviendas quemados y también coches y autobuses. Hablamos de acciones violentas llevadas a cabo por grupos de hombres enmascarados contra la población migrante de esta ciudad, en medio de las manifestaciones que han tenido lugar por el apuñalamiento de un ciudadano británico cuyo sospechoso es un hombre de origen sudanés.
10: But let me be clear, Mr. Speaker. The acts of violence and arson that followed.
4: El primer ministro del Reino Unido, Keir Starmer, ha denunciado unos actos injustificados y asegura que ya está trabajando con las instituciones locales y la policía para restablecer el orden tras los disturbios y las protestas. Protestas, por cierto, impulsadas en redes sociales por figuras de la extrema derecha británica. Leticia Fuentes.
11: Calma tensa en Belfast, Irlanda, tras una noche de tensiones en sus calles donde cientos de ciudadanos se manifestaron en una marcha antimigración organizada por grupos de extrema derecha. La concentración acabó con importantes disturbios, bloqueando calles e incendiando coches y viviendas donde viven migrantes. Todo surge después de un ataque con cuchillo atribuido a un refugiado sudanés que fue captado en vídeo. Las imágenes en las que se le ve apuñalando a otro hombre se viralizaron en internet, generando una ola de indignación. Tras los disturbios y con los ojos puestos en las calles para evitar que vuelva a suceder, el ministro del Interior irlandés, Naomi Long, llamó a la calma y denunció a aquellos que instrumentalizan el miedo legítimo y señaló el rol de las redes sociales en los disturbios de la pasada noche. También la ONU juzgó como chocantes la violencia antimigrante vivida en la ciudad y mostró su inquietud ante el miedo de que se puedan extender, puesto que no es la primera vez que se producen este tipo de concentraciones violentas organizadas a través de las redes sociales.
4: Gracias, Leticia. Les contamos también que este viernes entra en vigor el nuevo Pacto sobre Migración y Asilo de la Unión Europea, el PEMA, en el que Bruselas endurece la política migratoria del Grupo de los 27. El pacto fue aprobado por el Parlamento Europeo en 2024, pero entra en vigor este viernes, como decimos, y es ahora, dos años después, cuando Grecia se convierte en el primer país europeo en incorporar a su legislación esta nueva normativa que abre la vía a la deportación de migrantes a terceros países, en medio de las críticas de las ONGs que velan por los derechos humanos. Jessica Brumek.
12: Grecia ha adoptado en su legislación el precontrol en fronteras exteriores, un examen más rápido del asilo y un nuevo marco de retornos que influirá en la gestión migratoria de la Unión Europea. El Parlamento griego aprobó el proyecto de ley para la aplicación del Pacto Europeo sobre Migración y Asilo, incorporando al ordenamiento jurídico griego un nuevo marco para gestionar los flujos migratorios y las solicitudes de asilo. Grecia, país más meridional de Europa en el Mediterráneo y uno de los principales puntos de entrada de migrantes, estuvo en la primera línea de la crisis de 2015, cuando más de 1 millón de personas procedentes de Oriente Próximo y África cruzaron hacia Europa. Lo cierto es que, según las estadísticas, las llegadas han disminuido desde entonces, pero dos islas del Egeo más cercanas a la costa africana, Creta y Gabdos, han registrado un fuerte aumento de embarcaciones desde Libia. Los gobiernos de la Unión Europea acordaron la semana pasada nuevas normas que permiten a los países enviar a los migrantes con orden de abandonar el bloque a centros en terceros países, una medida que ha suscitado duras críticas por parte de grupos de derechos humanos que advierten que podría facilitar abusos.
4: Antes de pasar a otras noticias, vamos un momento a Oriente Medio, porque Donald Trump asegura que Estados Unidos va a volver a atacar a Irán. Muy pendientes, por tanto, de lo que pueda pasar en las próximas horas o en los próximos minutos después de esa oleada de bombardeos del ejército estadounidense tras el derribo de uno de sus helicópteros de combate por parte de Irán, a lo que Teherán respondió a su vez contra bases estadounidenses en varios países del Golfo Pérsico. Y por otro lado, el ejército de Israel ha seguido atacando el Líbano verano, a pesar de la tregua en vigor, los últimos bombardeos contra el sur del país han dejado al menos 12 muertos. Aquí en Francia, el primer ministro Sébastien Lecornu anuncia que próximamente lanzará un decreto con el objetivo de justificar, ha dicho, el archivo de las denuncias por delitos sexuales. Esto llega en medio de la polémica por la inacción del Estado ante el caso Liana, en el que el cuerpo de una niña de 11 años fue encontrado sin vida tras haber sido presuntamente violada por un pederasta que acumulaba además varias denuncias. Por su parte, el presidente francés Emmanuel Macron ha dicho esto.
13: Estamos viviendo un momento muy difícil en nuestro país, en muchos sentidos. Un momento que nos ha conmocionado, indignado y entristecido profundamente porque se trata de un niño. Y cada día, cuando los niños se ven afectados, es algo que nos conmueve hasta lo más hondo. Quiero expresar mi pleno apoyo a nuestros conciudadanos que día tras día se esfuerzan al máximo por cuidar, educar y proteger a nuestros niños. Esta es la misión más noble de la República y de la Nación.
14: La República y de la Nación.
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4: A la espera de que comience el partido inaugural del Mundial de Fútbol este jueves en Ciudad de México, hemos querido analizar el impacto medioambiental que tiene un evento internacional de estas dimensiones. Como ya saben, con todos los desplazamientos de las 48 selecciones nacionales a los tres países anfitriones, México, Canadá y Estados Unidos. 48 selecciones. Es todo un récord y el apetito de crecimiento de la FIFA parece no tener límites. Según los cálculos de los científicos, este Mundial de Fútbol generará el doble de emisiones de CO2 que el de Qatar hace 4 años. Nos lo cuenta Rafael Morán.
16: De Vancouver a México, pasando por Boston y Miami, los equipos del Mundial más numerosos este año recorrerán distancias récord para un evento deportivo de este tipo, en el que la FIFA espera más de 5 millones de visitantes. Y aunque en esta edición no se construirán estadios con aire acondicionado, como fue el caso en Qatar, el transporte generará emisiones inéditas, estima Maël Besson, especialista en transición energética en el deporte.
17: El mundo necesita estos momentos de fervor colectivo. La cuestión es el modelo de estos eventos. Este mundial gigantesco de la FIFA, con cada vez más público que se desplaza entre países alejados de los grandes centros de población, es incompatible con los límites planetarios. Esto nos aleja de la reducción de las emisiones de gases de efecto invernadero.
16: Sin contar la fabricación de productos de marketing como botellas de plástico y playeras, este mundial podría generar un récord de entre 5 y 9 millones de toneladas de CO2, muy lejos del objetivo de neutralidad de emisiones de CO2 de la FIFA para 2040. Para alcanzarlo, Maël Besson sugiere, por ejemplo, limitar el número de equipos, poner cuotas de pasajeros aéreos o privilegiar las fan zones para ver los partidos a distancia.
4: Gracias, Rafael. La presidenta mexicana Claudia Sheinbaum ha previsto un dispositivo de seguridad sin precedentes, aunque ha dicho que no va a recurrir a la represión de las protestas que desde hace días se llevan a cabo los docentes en la capital de México, reclamando pues mejoras salariales en sus pensiones. Y por otro lado, les contamos que la tenista estadounidense Serena Williams regresó al tenis a sus 44 años este martes en el torneo de Queens y ganó. Lo hizo con una victoria junto a la joven canadiense Victoria Mboko. Eran unos dobles en la primera ronda de esta competición. Hasta aquí el informativo de las 6 hora París en Radio Francia Internacional. Recuerden que pueden seguirnos en nuestra web rfimundo.com y en redes sociales. Gracias por escuchar Radio Francia Internacional.
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0: Son las 6 de la mañana y 22 minutos.
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1: 6:31.
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3: Embajador de Japón visita Centro de Bioinnovación de la Universidad de Antofagasta. El embajador de Japón en Chile, Ken Kosone, realizó un recorrido técnico por las instalaciones del Centro de Bioinnovación de la Universidad de Antofagasta. La visita protocolar estuvo centrada en recorrer los proyectos científicos que realiza el centro en la macrozona norte. En la

0: La autoridad fue recibida por el decano de la Facultad de Ciencias del Mar y Recursos Biológicos, doctor Carlos Riquelme Salamanca, quien lo invitó a recorrer las instalaciones del centro y sostener una reunión con su equipo de trabajo. La reunión fue liderada por la secretaria de Vinculación con el Medio y Extensión, doctora María Kals Sidi, científica encargada de presentar los diversos proyectos de investigación que realiza el Centro de Bioinnovación de la UBA, que cuentan con colaboración internacional de universidades de Japón. El diplomático valoró el trabajo y las investigaciones que desarrolla el Centro de Bioinnovación de la UBA, principalmente por el tratamiento y reutilización de agua, esto considerando que la región se encuentra en una zona desértica. En la actividad estuvo presente el director de gestión de investigación UBA, doctor Juan Pablo Ramos, quien valoró positivamente la visita de la autoridad diplomática y los vínculos de cooperación internacional que se mantiene entre ambas instituciones.
1: Para nosotros es un agrado recibir autoridades tanto nacionales como internacionales, y en este caso la visita del embajador de Japón viene a afianzar lazos con nuestra institución, donde efectivamente se están dando colaboraciones al nivel de bioinnovación que van a impactar en las vidas de nuestras comunidades en un futuro próximo. Las colaboraciones que se están dando a través de la Universidad Antofagasta con el Centro de Bioinnovación y las instituciones japonesas es clave para poder lograr el éxito de este proyecto, y esta visita reafirma aquello. Reafirma el compromiso también de la colaboración internacional desde sus autoridades.
0: La visita del embajador de Japón en Chile, Keiko Sone, se produce en el contexto de su participación en Exponor 2026. Universidad de Chile presenta compilado en honor a escritor Manuel Rojas. Con la presentación del compilado de cuentos titulado Hombres del Pueblo, del escritor nacional Manuel Rojas, la Universidad de Chile rendirá un homenaje al destacado intelectual chileno, que además se desempeñó durante 25 años en diversas funciones dentro de dicho plantel universitario. Manuel Rojas fue una figura central de la narrativa chilena del siglo XX, dedicando gran parte de su trayectoria literaria a retratar al hombre común y postergado. En los cuentos reunidos en Hombres del Pueblo, escritos entre 1926 y 1924, el autor observa con sensibilidad a personajes que habitan los márgenes sociales, lejos de representaciones idealizadas o arquetípicas. El escritor se desempeñó en distintos roles, entre estos, director de prensa de la Universidad de Chile, editor de Anales de la Universidad de Chile, docente de la Escuela de Periodismo y asesor del área radiodifusión del mismo plantel superior. La selección Hombres del Pueblo incluye los cuentos Laguna, El Bonet Masculino, El Delincuente, Un Mendigo, Un Ladrón y su Mujer, Poco Sueldo y Una Carabina y Una Cotorra, protagonizados por figuras que transitan entre la precariedad, la incertidumbre y la búsqueda de sentido. La presentación del compilado forma parte del trabajo impulsado por la Biblioteca Esencial UChile, colección que busca poner a disposición de las nuevas generaciones de lectores obras fundamentales del patrimonio intelectual, cultural y literario del país, fortaleciendo el acceso público al conocimiento y la memoria.
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3: Estimados auditores, siguiendo este ciclo de literatura del norte, o literatura afincada en nuestro norte, en nuestra Antofagasta y lugares aledaños, quisiera considerar un libro que trata sobre historia oral y tradición de las sociedades pescadoras del norte de Chile. Su autor es Juan Alberto Herrera Beas, que hace un bello libro porque está en un papel especial, en un papel cuché, en un papel ilustrado. Se acompaña con una serie de fotografías en color y refiere fundamentalmente acerca de las caletas de pescadores del norte de Chile que se ubicaron originariamente con el objetivo de explotar, ¿verdad?, los recursos a escala humana y no de mercado, y que se orientaba fundamentalmente al abastecimiento del grupo y las comunidades cercanas. Entonces, desde la prehistoria, podríamos decir, los hombres de mar tuvieron áreas de explotación resguardadas, y esas áreas también fueron compartidas entre los numerosos habitantes de esta costa del norte y algunas también, algunas poblaciones, pertenecientes a las tierras altas. Sin embargo, sabemos hoy día que estas áreas de manejo, porque así les llaman, ciertamente no tienen los principios como eran antiguamente, de lo recíproco, de la redistribución. Porque hoy por hoy lo que fundamenta todo es el mercado. De ese libro, Historia Oral y Tradición de las Sociedades Pescadoras del Norte de Chile, quisiera recordar, solo recordar, lo que escribe Juan Alberto Herrera en su presentación, diciendo lo siguiente. Nuestra primera lectura será la reconsideración histórica de la imagen social y cultural de los pescadores y de sus familias. Aquí, sin embargo, deberemos comprender el rol de esta actividad económica dentro de los variados ciclos económicos y productivos de la historia local, comprendiendo que, en la actualidad, el motor que impulsa la economía de la región es la producción y transporte del concentrado de cobre, lo cual hoy en día determina el quehacer de la actividad productiva, transformando el transporte marítimo, el desarrollo portuario, también en elementos gravitantes para nuestra historia reciente, condicionando el carácter y en definitiva el ciclo productivo en la economía de la región de Antofagasta. Este libro no será más que una personal declamación del amor personal que siento por el mundo del mar y por quienes han sobrellevado en sus contrastes el sentido de la abundancia y del dolor, no lejos de disputas y rivalidades propias de nuestra naturaleza humana, sino cómo explicar para algunos que en una sola caleta puedan existir más de dos o tres organizaciones gremiales, por ejemplo. Las caletas de pescadores del norte de Chile se establecieron originariamente con el objetivo de explotar estos recursos a escala humana, como decíamos recién, y no de mercado, pues estaban orientadas al abastecimiento del grupo, de la comunidad familiar y de las comunidades cercanas también. La explotación del mar en la actualidad tiene un sentido que no se corresponde a los argumentos del desarrollo, inclusive la propia explotación de la jibia o calamar gigante en alta mar, que es producto de una depredación del mar. No solo será vaciado el océano, sino también se anuncia el fin de las caletas de los pescadores artesanales, quienes obligadamente deberán, comillas, reinventarse para su subsistencia. Dice Juan Herrera, aún recuerdo cómo se cantaba en las calles de Antofagasta la venta de pescado. Las sartas, colleras y bombas de erizos se escuchaban a diario en la Gran Vía. Hoy nadie grita, ¡Cojinova! ¡Jurel! ¡Pescada casera! Ni siquiera en el barrio del Morro en Iquique, por ejemplo, que es de una innegable tradición pescadora. Las pequeñas embarcaciones de pescadores aún no anuncian su propia desaparición. Por eso nuestro objetivo fundamental con este libro es el rescate de la historia popular encarnada en el mundo de los pescadores. Y para ello hemos trabajado al interior de la comunidad de Coloso, con sus relatos, entre otros tantos recogidos en Taltal, Antofagasta e Iquique. Agradezco sinceramente el aprecio y el aporte personal, escribe Herrera, especialmente de Pablo López, presidente del gremio de buzos mariscadores y ramas afines, quien confió en este proyecto. Ayaco, quien guió los testimonios, que son reconocidos en las páginas del libro. Igual a Manuel Villalobos González, el Jimmy, a mis acompañantes de la costa taltalina, Leonardo y Raúl, con quienes logré incrementar estas páginas. El objetivo transversal de esta propuesta es crear, fortalecer los mecanismos culturales y sociales que convergen en la construcción de la memoria social y colectiva de los pescadores de la segunda región. Transmitir a las futuras generaciones de jóvenes que el mar es el espacio para la práctica de una actividad económica que dignifica a los sujetos y que una parte de la historia profunda de nuestra región se encuentra en el mundo del mar. La mar ha mantenido a nuestra población en los tiempos de escasez y hambruna, tal cual sucedió durante la crisis salitrera o durante la debacle económica de los 80, gatillada a nivel nacional por el alza del dólar. Algo propio dentro de la inestabilidad cíclica que enfrenta el sistema económico neoliberal. Por esa razón, en las páginas del libro, deseamos demostrar que los valores y la solidaridad que se generan en las redes comunitarias, donde se agrupan pescadores, mariscadores, algueros, rematadores, comerciantes y sus familias, son el resultado de un vínculo en común: la vida en la mar. Aquí he aprendido, dice Herrera, que no existen mayores diferencias sociales, salvo en aquellas caletas que enfrentan un proceso de transformación, en donde las comunidades están viviendo otro tipo de realidad, vinculada a la modernidad, a los temas urbanísticos de planificación, en donde la llegada de la luz o el alcantarillado significa una regularización de la propiedad ocupada ancestralmente. En el mar no existe cédula de identificación, a excepción para las autoridades marítimas. Lo que hay es más bien la lealtad y la solidaridad entre los hombres de mar. Aunque también comprendí que la red social se debilita o se rompe producto del mercado o de otros factores humanos, los que pueden deteriorar o dañar las relaciones sociales intercomunitarias. Pero es dentro del mar, en la faena diaria, cuando los hombres prueban sus lealtades, allí también se hacen presentes sus rivalidades o enemistades. Sin embargo, los hombres de mar deben mantener los principios básicos del honor en su vida dentro del mar. Así, no negarán el auxilio o la ayuda al que está en desgracia. Por lo tanto, existe un hilo que no se debe cortar. Recomiendo este libro, si es posible conseguirlo, Historia Oral y Tradición de las Sociedades Pescadoras del Norte de Chile, que en sus capítulos cuenta una serie de sucesos, anécdotas, aspectos de la tradición histórica cultural de Antofagasta, por ejemplo, a inicios del siglo XX, estudios de algunas personas importantes como el profesor Focacci de Arica, las publicaciones de la revista Chungará, el profesor Chacón, el profesor Llagostera, entre otros, más la serie de imágenes que trae este libro.
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6: Son las 6 de la mañana.

0: Son las 6 de la mañana y 53 minutos.
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0: Son las 6 de la mañana y 57 minutos.
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1: 7:01 a.m.
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1: Iba a revisar sumarios, digo, sobreseídos por o absueltos. La Fiscalía presentó acusación y pide 28 años de cárcel para el exalcalde Raúl Torrealba. Se le acusa de 29 delitos de fraude al fisco, 6 delitos de declaración maliciosamente incompleta de impuestos, 1 de lavado de dineros y 1 de obtención indebida de devolución de impuestos. Según la Fiscalía, el perjuicio al municipio alcanzó los 766 millones de pesos. Y la Fiscalía abrió una investigación penal en contra del recién nombrado embajador de Chile en Israel, Gabriel Zaliasnics. Esto tras acoger una denuncia presentada en el marco del caso Audios vinculado al abogado Luis Hermosilla. Estas y más noticias, como siempre, en Radioanálisis hasta las 10 de la mañana. Quédese con nosotros y nosotras, pero la invitación también es a que acompañe nuestro contenido durante todo el día.
2: Efectivamente, todo el día con no solamente noticias, sino que también programas muy interesantes respecto de diversos temas que, por cierto, marcan nuestra sociedad. Antes de entrar en el detalle de todas estas informaciones que nos adelantaba Connie, revisemos un poco lo que dice hasta ahora la Dirección Meteorológica de Chile. Tan solo 1,6 grados de temperatura a esta hora en Santiago, helada la mañana de este día jueves, cielos despejados, una humedad relativa en el ambiente del 96%. La máxima para esta tarde se espera sea de 18 grados con cielos nublados. Se hará presente la nubosidad durante la tarde acá en la capital y va a estar acompañando los cielos de la región metropolitana por lo menos durante este fin de semana. Así que 18 grados para hoy en la ciudad de Santiago. Pero hay otros puntos del país donde todavía hay precipitaciones. Recordemos que ayer cayeron algunas gotitas acá en Santiago, pero hay zonas en el sur de nuestro país donde todavía hay lluvia, por ejemplo, en la región de los ríos y los lagos, donde se esperan precipitaciones durante toda la jornada de hoy jueves. En Valdivia, una máxima de 11 grados, en Puerto Montt, tan solo 10, de acuerdo a lo que informa a esta hora la Dirección Meteorológica de Chile.

0: 7:06. El ministro de Hacienda, Jorge Quirós, respondió a los recientes cuestionamientos planteados por el Consejo Fiscal Autónomo respecto al proyecto de reconstrucción nacional del gobierno o la mega reforma. Podría generar importantes riesgos fiscales, es parte de lo que plantea el Consejo Fiscal Autónomo, el CFA. El jefe de la billetera fiscal concurrió la mañana de este miércoles a la Comisión de Hacienda del Senado, ocasión en la que recalcó que el CFA y el gobierno comparten la preocupación por la sostenibilidad fiscal y también los mismos números. El Consejo Fiscal Autónomo no entrega ningún dato nuevo, dijo, no hay ningún número, no hay ninguna estimación. El Consejo Fiscal Autónomo se limita, y está bien, es su rol, a comentar los números que nosotros presentamos y no hay una corrección, insistió entonces Jorge Quirós. Cuando se dice que el Consejo Fiscal Autónomo advierte que el año 2031 recién se alcanza el equilibrio, yo quiero decir que es lo que nosotros dijimos, no hay ninguna novedad y la única diferencia está tal vez en los adjetivos, es parte de lo que planteó el ministro de Hacienda respecto a las advertencias que ha hecho el Consejo Fiscal Autónomo sobre la mega reforma tributaria del Ejecutivo. Escuchemos parte, de hecho, de lo que planteó el jefe de la billetera fiscal sobre lo que planteó el Consejo Fiscal Autónomo en el Congreso nuevamente respecto a este proyecto central del gobierno en materia económica.
1: No hay una corrección de número. No se dice, oye, aquí el problema. Entonces, cuando se dice que el Consejo Fiscal Autónomo advierte que el año 2031 recién se alcanza el equilibrio, yo quiero decir que es lo que nosotros dijimos. O sea, no hay ninguna novedad en este tema, ¿eh? Y la única diferencia es tal vez en los adjetivos, ¿eh? Que nosotros pensamos que esto se coincidía con nuestra política fiscal, porque ha acompañado de una serie de medidas en el plano fiscal, y el Consejo Fiscal Autónomo, como parte de su vocación y de su misión, plantea una voz de prudencia y de preocupación y solicita que se tome con una mirada más a fondo de este tema, ¿eh?
2: Bueno, pero este debate también ha estado marcado por la voz de los especialistas, los distintos expertos y expertas de distintas áreas, tendencias también, que han expresado su opinión durante los últimos días respecto de este tema. Bueno, uno de ellos es precisamente Manuel Marfán, exministro que, por cierto, además presidió en su momento la Comisión Marfán, una instancia conformada precisamente por expertos y expertas para analizar el espacio fiscal y el crecimiento tendencial, una iniciativa que fue convocada en su momento por el Ministerio de Hacienda en el año 2023. Bueno, ¿qué fue lo que dijo Manuel Marfán? Señaló que hay varios aspectos de la mega reforma que pueden ser mejorados, entre ellos la propuesta de invariabilidad tributaria.
3: A nuestro juicio hay varias cosas que pueden ser mejoradas, el deshacerse del stock de vivienda nuevas, recién construidas sin vender, puede hacerse de una manera más barata que la exención del IVA que se propone, una serie de dudas respecto del alcance de la inamovilidad tributaria, dado el hecho que existen muchos vacíos legales y que también esos vacíos se prolongarían por 25 años. Y por lo tanto su uso puede generalizarse aún más de lo que ya están. La incertidumbre también respecto a cuáles son las compensaciones para poder asegurar la sostenibilidad fiscal y así sucesivamente.
0: Bueno, ¿qué preguntas también marcaron esta instancia en el Congreso, en el Senado específicamente? La senadora, por ejemplo, de la Democracia Cristiana, Yasna Proboste, consultó al ministro de Hacienda por la disponibilidad del gobierno para llegar a acuerdos con los distintos sectores políticos. La parlamentaria aseguró estar preocupada por el discurso de polarización del Ejecutivo. En respuesta, el ministro Quirós sostuvo que se están proponiendo cosas bastante centradas y muy enraizadas en lo que fue nuestra historia de los grandes acuerdos, y que lo que se está haciendo es retrotraer el sistema a los ritmos de funcionamiento de hace 10 años atrás. Esto en referencia a la agilización de los permisos ambientales y la propuesta de disminuir el impuesto empresarial de 27% a 23%, que son dos puntos centrales de la mega reforma. Pensamos en el contenido de este proyecto, en que es suficiente, moderado y centrado como para llamar acuerdos en torno a él. Es parte de lo que dijo el ministro Jorge Quirós, sin embargo, sin adelantar o sin decir en qué puntos están abiertos abiertos a modificar, como por ejemplo en lo que parte de la Democracia Cristiana estaba abierto a llegar a acuerdos, como es la invariabilidad tributaria de 25 a 20 años que se buscaba bajar. Bueno, eso todavía no se pone sobre la mesa la discusión en el Senado. Puede leer todos los detalles en todo caso de esta nota que realizó nuestra colega Fernanda Araneda en radio.uchile.cl.

0: 7 de la mañana con 11 minutos y el viceministro de Interior y Segegob, Claudio Alvarado, respondió al expresidente Gabriel Boric por sus críticas a los embargos a deudores del crédito carnaval del Estado CAE. Si no lo cumplió, no es problema de este gobierno, dijo en referencia a la promesa de condonación que el exmandatario no materializó durante su administración. El cruce entre el gobierno y el expresidente Boric se produce luego que este último cuestionara los embargos realizados por la tesorería a deudores del CAE. A través de su cuenta en X, Boric acusó una contradicción de la derecha, votar contra el levantamiento del secreto bancario y a la vez apoyar estas medidas de cobranza. El ex mandatario también responsabilizó a la oposición de haber frenado el proyecto para reemplazar el CAE por el FES, este financiamiento público para la educación superior, y pidió a la oposición impulsar medidas para aliviar la deuda de los afectados. Bueno, ante estos dichos, el viceministro Claudio Alvarado salió al paso y separó la discusión del CAE respecto del debate sobre el levantamiento del secreto bancario.
1: Bueno, son dos cosas totalmente distintas y yo le pediría al expresidente Boric que se refiera como corresponde a cada tema y no mezcle situaciones. Primero, él hizo un llamado permanente durante su gobierno a que iba a condonar el CAE. Si no lo cumplió, no es problema de este gobierno que las personas hayan dejado de pagar, que hoy día tengan ingresos suficientes, más de 3,5 millones de pesos, nos van a reprogramar y tenemos el legítimo derecho de cobrar esa plata que corresponden a todos los chilenos.
2: Claro, el presidente, o más bien el expresidente Gabriel Boric, se sumó al debate político respecto a lo sucedido con los embargos, con el CAE, lo vinculó al rechazo del levantamiento del secreto bancario por vía administrativa, que ahora pasó a comisión mixta, recordemos, su primera aparición pública, o más bien su primer debate público el que se sumó de esta manera, lo hizo a través de X en un mensaje bastante extenso, y le responde el gobierno. Él hizo un llamado permanente durante su gobierno a condonar el CAE, si no lo cumplió, no es problema de este gobierno, le responde entonces el viceministro del Interior y Segegob, Claudio Alvarado, al exmandatario.
1: Cuando a cientos, a miles de personas se les dice que una deuda se va a condonar, el sentido común dice, dejo de pagar. ¿Ah? En consecuencia, hoy día, gran parte del problema también está motivada por esa promesa.
3: Yo no voy
1: a calificar los dichos de él, solamente decir de que este gobierno es un gobierno serio, un gobierno responsable y que está tratando de recuperar recursos que pertenecen a todos los chilenos. Hoy día lo que se aplica es la ley que fue aprobada, si no me equivoco, en 2012 en el Congreso, que autorizó el embargo de las cuentas corrientes y es una medida precautoria que está establecida en todo tipo de cobranzas de carácter judicial.
0: Bueno, lo cierto es que si analizamos los discursos de ambas partes, tanto del expresidente Gabriel Boric como del viceministro del Interior y Segegob, Claudio Alvarado, podemos encontrar ciertos puntos que pueden ser válidos en ambas posturas. Por un lado, de parte del expresidente Gabriel Boric, es efectivo que en este gobierno hay señales que son contradictorias. Por un lado, la severidad con la cual se ha actuado respecto de los deudores CAE, pero por el otro, la laxitud respecto de otros temas y que son también igual de importantes. Lo comentábamos acá a inicios de semana, qué pasa con estos puntos contenidos en la mega reforma donde se entregan beneficios a aquellas personas que en su momento decidieron evadir o eludir impuestos, algo que recordemos está tipificado como delito y que finalmente por una suerte de beneficio para el país, que es repatriar estos capitales, se les otorga un beneficio a empresas o personas que en su momento actuaron por fuera del marco legal. ¿Qué pasa ahí con las señales, por ejemplo? También respecto de lo que planteaba el expresidente acerca del levantamiento del secreto bancario, que es algo que expertos en la materia han señalado y también el propio Ministerio Público, que sería una herramienta que permitiría agilizar el combate en contra del crimen organizado, que supuestamente es una de las metas principales de esta administración. Y por el lado del gobierno también, el viceministro Claudio Alvarado tiene un punto, el Frente Amplio tiene que hacerse responsable respecto de lo que dijo en su momento acerca de esta promesa de condonar El CAE, el expresidente Gabriel Boric, señala que hubo una oposición por parte de en ese entonces oposición a actual oficialismo en el Congreso. Pero ahí el Frente Amplio también tiene que hacerse responsable de por qué mantuvo una promesa en pie, sabiendo que políticamente era inviable. Eso se supo desde incluso antes de la segunda vuelta presidencial en que salió vencedor el expresidente Gabriel Boric. Entonces hay, por así decirlo, puntos que pueden ser considerados válidos dentro de este debate, pero el tema es que aquí hay gente que está siendo perjudicada, que son precisamente las personas a las cuales se les embargó finalmente sus sueldos completos producto de esta situación, y nadie les está respondiendo. Al contrario, están siendo totalmente perjudicados. Así que ojalá se pueda encontrar una solución respecto de esos problemas.
2: Hay personas que denuncian, en base al último que decías, Claudio, que denuncian que llegaron a acuerdo con la TGR, que estaban pagando su CAE en forma, digamos, y que aún así les vaciaron sus cuentas, por ejemplo, que hay que llegar a acuerdo claramente si estaban pagando su CAE porque se les está embargando, ¿no? Uh-huh. En conversación con nosotros, el ex subsecretario de Educación Superior, Víctor Orellana, respondía a lo que decías tú, Claudio, de este llamado que se habría hecho a no pagar en base a esta promesa de uh-huh. contonar el CAE, ¿no? Y decía, el CAE se pensó para que su octavo año de operación tuviera 35.000 personas y en realidad tenía 350.000. Cualquier hecho de la vida cuyo resultado sea 10 veces mayor al planificado genera problemas estructurales, por lo que esto tiene que ser enfrentado. La morosidad viene creciendo de manera estructural desde el año 2015, mucho antes de que siquiera se mencionara la palabra condonación. Y también se refería, por ejemplo, al tema de cómo si se condona a otros sectores, a cómo grandes empresas que durante 20, 30 años tuvieron problemas tributarios y se les condonó varios millones de dólares en multas e intereses, por ejemplo. Y acá estamos hablando de personas naturales que ejercieron un derecho. Esto requiere un debate y un acuerdo para avanzar en una modernización de la educación superior. Parte de una conversación que también puede encontrar en radio.uchile.cl.
0: Sí, que es verdad, porque efectivamente el contrato social que establece que el Estado garantiza herramientas para que las personas accedan a la educación y que de esa forma esas personas puedan mejorar su condición social, no está funcionando, no está resultando, claro. No se está cumpliendo. Entonces ahí hay una deuda también que el Estado tiene que hacerse responsable, ya que estamos hablando de deudas en este caso. Así que vamos a ver qué es lo que va a pasar con este debate, porque da para mucho más. 7:19 y otros temas también importantes respecto de lo que está ocurriendo en torno al debate acerca de la ley Naín Retamal. La esperanza que mantenía Carmen Rojas de revertir el cierre de la causa por la muerte de su hijo terminó esta semana en la Corte Suprema. El máximo tribunal rechazó el último recurso presentado por la familia de Aníbal Villarroel, joven fallecido durante el primer aniversario del estallido social. En medio de este escenario, la madre del joven valoró el proyecto ingresado por parlamentarios de oposición para derogar aspectos de la llamada ley Naín Retamal, normativa que fue aplicada de forma retroactiva en este caso. ¿Qué fue lo que dijo la resolución judicial en torno a este caso en específico? Ratifica lo resuelto anteriormente por la Corte de Apelaciones de San Miguel, que aplicó de forma retroactiva la ley Naín Retamal en una causa que involucraba al teniente de carabineros Joaquín Ignacio Muñoz Vázquez, identificado por un peritaje balístico de la PDI como autor del disparo que terminó con la vida de Villarroel. Para la madre del joven, este fallo vuelve a instalar dudas sobre el acceso a la justicia de manera equitativa. Escuchemos lo que dijo la madre de Aníbal Villarroel a propósito de esta resolución judicial y el debate en torno a la ley Naín Retamal.
4: Con gran tristeza, porque después de tanto tiempo había una pequeña esperanza de que esto fuera revocado después del cierre y nos dan otra vez con la puerta en las narices. Entonces, triste, pena y un desconsuelo que uno no espera. Como lo he dicho siempre, la justicia aquí es solo para quien puede poner abogados particulares, para los ricos y los pobres. Tenemos que simplemente aguantarnos con lo que diga la Corte.
2: Bueno, ya lo decíamos, el fallo coincidió con la presentación de este proyecto de ley impulsado por diputadas y diputados de oposición que busca derogar artículos de la ley Naín Retamal, entre ellos la legítima defensa privilegiada para funcionarios policiales y modificaciones vinculadas al delito de apremios ilegítimos. La diputada Lorena Pizarro del Partido Comunista señaló que existen normas que hoy dejan en la indefensión a la población civil, mientras que Natalie Castillo afirmó que hoy tenemos una norma que raya en la impunidad. Sería fantástico que se lograra eliminarla, porque así como el caso de Aníbal, hay muchos casos de impunidad que están determinados por esta ley, puntualizó Rojas. Es parte de lo que valoró también de parte de esta ofensiva legislativa de eliminar ciertos artículos. Escuchemos parte de lo que dijo Carmen Rojas.
4: Sería fantástico que así fuera, pues, que se lograra eliminarla, porque así como el caso de Aníbal, hay muchos casos de impunidad que están determinados por esta ley que al final, en todos los juicios que se hizo antes del cierre de la causa de Aníbal, no acogía la ley de Retamal. Entonces, así como no acogía a Aníbal, hay muchos casos que están en la misma situación y que se están aferrando esta ley para cerrarlo simplemente.
0: Bueno, un artículo muy completo elaborado por nuestro colega Alexis Polo González, que usted puede encontrar ahí en nuestro diario electrónico radio.chile.cl. Hay muchos casos de impunidad. Madre de Aníbal Villarroel respalda ofensiva legislativa para derogar la ley Naín Retamal. Ayer hubo, o en la jornada anterior, antes de ayer, cuando se presentó esto por parte de la bancada del Partido Comunista, hubo también respuesta por parte de algunos parlamentarios de oficialismo de derecha, que señalaron que no van a estar dispuestos a ningún tipo de modificación a la ley. Así que en ese sentido, al parecer, se prevé un debate bastante complejo respecto de modificaciones que se pueden hacer a esta norma, que recordemos fue aprobada durante la administración del expresidente Gabriel Boric.

0: Así es, parte el Mundial de Fútbol 2026, un mundial que ha estado marcado por una serie de polémicas, por una serie de problemas a nivel de organización, y que promete además impulsar una serie de cambios respecto de cómo conocemos el deporte del balompié desde antes hasta lo que va a ser de aquí en el futuro. Se habla que es el mundial más grande de la historia, se sube de 32 a 48 países los que van a estar presentes en esta fase final. Son tres países los que organizan esta cita. Estamos hablando de Estados Unidos, Canadá y México, y se proyecta también aumentos en varios índices, por ejemplo, respecto de audiencia televisiva a nivel mundial, también de presencia de personas en los estadios, pero también hay situaciones que han generado bastante preocupación, como por ejemplo el alto precio de las entradas para poder asistir a cada uno de los encuentros, y no solamente a los estadios, sino que a todas las instalaciones que generalmente se disponen para la gente, para los hinchas en este tipo de eventos, como los famosos fanfest, etcétera, etcétera, donde por primera vez se va a cobrar entrada para ingresar a los fanfest. En fin, hay toda una polémica en torno a ese tema, pero esa polémica es menor respecto a todo lo que ha rodeado el tema de Donald Trump, presidente de los Estados Unidos, y las restricciones que ha impuesto ese país para la entrada de diversas delegaciones, principalmente de aquellos países que sabemos no son muy amigos de Estados Unidos, como por ejemplo Irán, que en estos momentos está envuelto en un conflicto bélico precisamente con la potencia norteamericana. Esto ha generado bastante preocupación porque Irán, que va a jugar sus tres partidos de la fase de grupo en territorio estadounidense, no va a poder establecer su campamento base en ese país, producto precisamente de las restricciones que ha impuesto Washington para que este país pueda de establecerse en territorio estadounidense. De hecho, tuvieron que trasladar su campamento base a Tijuana, y todos los días que tengan que jugar un partido se tienen que trasladar a territorio estadounidense y devolverse el mismo día, lo que obviamente ha generado muchas críticas, no solamente a Donald Trump y al gobierno estadounidense, sino que también particularmente en la FIFA, que recordemos ha estado muy aliada de Estados Unidos durante los últimos años, al punto de que se creó un premio, el premio de la paz de la FIFA, que se otorgó el año pasado al presidente de los Estados Unidos, Donald Trump. Bueno, posteriormente Donald Trump les agradeció el favor iniciando una ofensiva militar en contra de Irán. Pero ¿qué fue lo que dijo ayer Gianni Infantino en conferencia de prensa respecto de la participación de Irán en esta Copa del Mundo y todas las polémicas que han surgido al respecto?
1: Of course there are challenges. Of course it's not easy.
2: Por supuesto que hay desafíos. Por supuesto que no es fácil. No sé quién más habría podido garantizar.

0: realities and being able to focus on a match and on a team.
1: Claro, llamaba a relajarse Gianni Infantino y de hecho la cadena BBC le presionó sobre ese comentario de relajarse. Él desvió la atención. En 2035 creo que la Copa Mundial Femenina se celebrará en Reino Unido. Replicó, ¿le parecería normal que la FIFA dictara al gobierno británico a quién dejar entrar en el país y a quién no? No lo sé. Quizá a usted le parezca normal, respetó al periodista o respondió más bien Gianni Infantino. Nuestro mundial, en nuestro mundo es un mundo muy agresivo y la seguridad está por encima de todo. Hay que respetar las decisiones, señaló Infantino. Cuando digo tranquilos, no me refiero a quedarse quietos y no hacer nada, sino a que confíen en nosotros. Es parte de lo que planteó cuando ya no queda nada, además, para el partido inaugural, Claudio, y hay que ver cómo se va a reflejar esta tranquilidad o que está llamando Gianni Infantino.
2: Sí, partido que, por cierto, va a ser en México. Va a haber 3 ceremonias de inauguración simultáneas a eso de las 13 horas de nuestro país, tanto en Canadá, en Estados Unidos y en México. Se van a llevar a cabo ceremonias de inauguración. El primer partido es a las 3 de la tarde entre las selecciones de México y Sudáfrica. Y hemos hablado mucho de Estados Unidos, pero en México tampoco está la cosa muy tranquila porque hay un conflicto social en desarrollo precisamente en ese país que agrupa a distintos gremios de la educación, en particular los profesores, que han iniciado una serie de manifestaciones durante los últimos días y que amenazan incluso con suspender algunas de las actividades que estaban previstas para hoy en México, como por ejemplo una gran concentración en el Zócalo de Ciudad de México para esta inauguración. Eso estaba en duda, supuestamente se va a confirmar dentro de las próximas horas si es que se va a poder desarrollar. Así que 104 partidos se van a llevar a cabo de aquí hasta el mes de julio en territorio norteamericano, en Canadá, Estados Unidos y México. Vamos a estar siguiendo todas las alternativas al respecto, no solo de lo que ocurra en las canchas, en los estadios, sino que también en el exterior, porque hay muchas polémicas que han marcado la organización de este mundial y que vale la pena comentar. Así que vamos a estar muy atentos también respecto de eso. 7:29, tiempo de hacer una pausa en esta primera edición de Radio Análisis, pero siga junto a nosotros, regresamos en breve con más noticias.

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0: 7:32 y seguimos haciendo radioanálisis. Tenemos ya sobre la mesa una nueva encuesta CEP que ha encendido de alguna forma alarmas en el oficialismo porque no da buenas cifras para el gobierno. Pero en vez de dar más detalles, voy a darle la palabra a nuestro colega Camilo Vega, que ya está en estudio con nosotros y nosotras y que ha seguido de cerca las cifras. Camilo, muy buenos días.
1: Buenos días, Constanza. Buenos días, Claudio. Un gusto en saludarles también a quienes nos escuchan a esta hora. La primera medición del Centro de Estudios Públicos, CEP, durante el gobierno del presidente José Antonio Kast, arrojó que un 34% de los encuestados aprueba la forma en la que el mandatario está conduciendo la administración, mientras que un 52% desaprueba. Esta primera encuesta se realizó entre el 18 de abril y el 27 de mayo de este año, un periodo que ha estado marcado por distintos hitos que se recalcaron durante la presentación de los resultados, tales como el envío del proyecto de ley para la reconstrucción, la polémica por el instructivo presupuestario para el 2027, la caída del IMASEC y del PIB, el cambio de gabinete, el avance de la mega reforma tributaria en el Congreso Nacional y la controversia generada por las declaraciones del Ejecutivo sobre la promesa migratoria de campaña. En el plano político, la encuesta mostró que un 66% de los consultados prefiere líderes que privilegien los acuerdos, aunque tengan que ceder a sus posiciones políticas, frente a un 28% que opta por autoridades que defiendan sus posturas, incluso si ello impide alcanzar acuerdos. Sin embargo, al preguntar específicamente por el presidente Kast, un 51% de los encuestados consideró que no tiene disposición a escuchar y a llegar a acuerdos con la oposición, mientras que un 44% estima que sí existe tal disposición del mandatario. Respecto del cumplimiento de los compromisos de campaña, el estudio reveló que una percepción mayoritariamente está escéptica al respecto. Un 39% declaró tener poca confianza en que el mandatario va a cumplir con sus promesas y un 28% afirmó no tener ningún tipo de confianza al respecto, mientras que solo un 21% manifestó bastante confianza al respecto. La percepción sobre la situación política del país también mostró una moderación respecto de la última medición de la encuesta CEP. El porcentaje de personas que califican el escenario político como malo o como muy malo disminuyó de un 61% a un 52%. La coordinadora de opinión pública del CEP, Sandra Quijada, fue quien entregó los resultados y destacó lo siguiente respecto de la medición sobre la aprobación y desaprobación del presidente Kast.
2: Independientemente de su posición política, ¿usted aprueba o desaprueba la forma como José Antonio Kast está conduciendo su gobierno? 34% lo aprueba, 52% lo desaprueba, 9% no lo aprueba ni lo desaprueba y 5% no sabe o no contesta. Vemos ahí en la serie, ¿cierto?, respecto de la última medición del gobierno anterior, hay una disminución en la desaprobación, ¿cierto?, de cae 10 puntos porcentuales. Y hay un aumento en la aprobación de 28 a 34, siempre considerando que esto es un gobierno nuevo y parte, ¿cierto?, la medición del gobierno del presidente Kast con esta primera medición.
1: En paralelo, el sondeo consultó también por la evaluación retrospectiva de la administración del expresidente Gabriel Boric, cuya gestión obtuvo un 33% de aprobación y un 58% de desaprobación. En materia económica también, la encuesta reflejó un deterioro de la percepción sobre el presente y el futuro del país. Solo un 11% de los encuestados calificó la situación económica nacional como buena o como muy buena, cifra inferior al 16% registrado en la medición previa. Las expectativas para los próximos 12 meses también cambiaron. El porcentaje de personas que cree que la situación económica del país va a empeorar aumentó de un 15% a un 31%, mientras que quienes piensan que va a permanecer igual descendieron de un 51% a un 33%. Una percepción también individual sobre la situación económica que también registró un deterioro respecto de la última medición de la encuesta CEP. El estudio abordó además la situación de las finanzas públicas y las prioridades ciudadanas para enfrentarla. Un 54% consideró que el nivel de deuda pública, por ejemplo, en Chile es muy grave o bastante grave. En tanto, acerca de la estrategia del gobierno de reducir el gasto público y también sobre el alza de los combustibles, esto fue lo que entregó como resultado la encuesta CEP.
2: También preguntamos sobre qué tan de acuerdo o en desacuerdo, ¿cierto?, estaban las personas con la estrategia del gobierno de reducir el gasto público para mejorar la situación de las finanzas públicas. 34% estuvo muy de acuerdo y de acuerdo, 21% ni de acuerdo ni en desacuerdo, 41% muy en desacuerdo y en desacuerdo, y 4% no sabe, no contesta. También consultamos sobre el alza de los combustibles. Ahí observamos que un 17%, ¿cierto?, se acerca más a la opción donde la situación de las finanzas públicas impide al gobierno hacer más esfuerzos para contener el precio de los combustibles, y 49% dice que el gobierno debería hacer mayores esfuerzos en este tema.
1: Entre las principales inquietudes de la ciudadanía, la encuesta CEP arrojó que la delincuencia se mantiene nuevamente a la cabeza del listado con un 57%, seguido por salud con un 42% y educación y narcotráfico con un 28%, ambos, estos dos últimos, con aumentos estadísticamente significativos respecto de la última medición. También sobre la evaluación de figuras públicas, el alcalde Tomás Bodanovich fue quien obtuvo la mayor valoración positiva entre quienes lo conocen, con un 48%, seguido del presidente José Antonio Kast, Franco Parisi, Claudio Rego, el expresidente Gabriel Boric, el alcalde Mario Desbordes y la ex candidata presidencial Janet Jara, todos ellos entre un 32 y un 35% de las menciones positivas. En contraste, las evaluaciones negativas fueron lideradas por la ex ministra Mara Cedini con un 60%, seguida por el ministro de Hacienda Jorge Quirós y el ex candidato presidencial Johannes Kaiser. Resultados que generaron diversas reacciones en el mundo político. Desde el gobierno llamaron a interpretar los resultados considerando el contexto en el que se realizó el trabajo de campo, mientras que representantes del oficialismo defendieron también las medidas adoptadas por el Ejecutivo durante los últimos meses. El subsecretario del Interior, Máximo Pavés, calificó la medición como una foto del momento y pidió considerar que el levantamiento de la encuesta también concluyó antes de la cuenta pública del 1 de junio. En esa línea evitó realizar una autocrítica por las cifras de desaprobación y llamó a confiar en el rumbo del gobierno, argumentando que las últimas decisiones adoptadas por La Moneda van a permitir mejorar la evaluación ciudadana en los próximos meses. Desde la UDI, el senador Iván Moreira afirmó que los resultados muestran la urgencia también por avanzar en iniciativas legislativas como la mega reforma. Escuchemos su palabra.
3: El CEP confirma que la gente sigue viendo a nuestra economía que no despega. El país se siente estancado, las familias apenas respiran un poco mejor. En este contexto, la mega reforma no es un capricho del gobierno, es la apuesta para mover la aguja en inversión, en empleo. O la aprobamos y damos una señal clara de reactivación, o nos quedamos administrando el pesimismo y la mediocridad. Chile necesita avanzar y el gobierno del presidente Kast quiere avanzar.
1: Una lectura similar que realizó el diputado de Renovación Nacional, Diego Chalper, quien aseguró que las últimas encuestas han mostrado un punto de inflexión marcado por el cambio de gabinete y la cuenta pública, desconociendo si los alcances de esto fueron capturados por la CEP. Chalper sostuvo que el gobierno ha tomado decisiones a tiempo, ha hecho los ajustes ministeriales que se necesitaban y ha puesto el foco en destrabar proyectos de inversión y en una agenda de seguridad fuerte liderada por el ministro Arrau. Desde la oposición, en tanto, el diputado del Partido Socialista, Juan Santana, sostuvo que la encuesta refleja el descontento de la ciudadanía con los primeros meses y las medidas que ha tomado el Ejecutivo. Estas fueron sus palabras.
4: Es la imagen que la población chilena se ha hecho del presidente Kast y de este gobierno en solo pocos meses desde que se inició este mandato, entre otras cosas porque hubo compromisos en materia de seguridad, en materia de crecimiento económico, que no se han visto plasmados durante estos meses de gobierno, y particularmente lo único que hemos visto son decisiones, proyectos de ley, afirmación de decretos que van en la línea completamente contraria, en la línea de perjudicar y encarecer la calidad de vida de los chilenos y chilenas en desmedro de rebajas a impuestos que se le están haciendo a los principales capitales de nuestro país.
1: Por su parte, el presidente del PPD, el diputado Raúl Soto, afirmó que la CEP demuestra que la mayoría del país desaprueba la gestión del presidente Kast. A su juicio, las cifras reflejan errores en materia económica, de seguridad y de conducción política que han generado un clima de incertidumbre, confrontación y mayor polarización, pese a que la ciudadanía demanda diálogo, acuerdos y desarrollo. El parlamentario agregó que sobre la evaluación del Ejecutivo también ha influido el alza en el precio de los combustibles, la mega reforma y los recortes en programas sociales, especialmente en salud. Claudio Constanza.
5: Sí, no, yo solamente quiero destacar, porque ya estamos un poquito en la hora, algunos datos también, porque, bueno, hiciste un tremendo resumen de esta encuesta, que son muy largas, son 117 páginas de encuesta, así que gracias, Camilo, por este completo resumen, pero yo quería destacar algunos aspectos también positivos, también para cerrar este despacho. Por ejemplo, aumentó la confianza en las universidades, aumentó de un 54 a un 61%, lo cual habla bien, por cierto, del rol que juegan las diferentes casas de estudios, incluido la nuestra, y también aumentó la confianza en las radios de un 43 a un 50%, así que fuimos doblemente beneficiados en ese sentido. Uh-huh. Y también otro punto muy importante, que esto es lo interesante en la SEP y que siempre lo pone de relieve y que lamentablemente no mucho se destaca en los medios de comunicación, es la percepción que tienen los chilenos y chilenas respecto del funcionamiento de la democracia. Y por primera vez, luego de algunos trimestres o periodos en los cuales la situación se estaba poniendo un poco negativa, ha mejorado la percepción que tienen los chilenos y chilenas respecto de esta forma de gobierno. Por ejemplo, aumentó de un 47 a un 54% aquellas personas que creen que la democracia es preferible a cualquier otra forma de gobierno, y también bajó de un 23 a un 15% aquellas que creen que en algunas circunstancias un régimen autoritario puede ser preferible, lo cual obviamente es una buena noticia, porque estamos hablando de que había preocupación respecto, sí, de cómo estaba aumentando precisamente la percepción de los chilenos en torno a preferir, por ejemplo, un gobierno autoritario, lo cual obviamente es perjudicial para toda la sociedad. Uh-huh. Así que, Camilo, muchas gracias por este despacho, que estés bien.
1: Igual, que esté muy bien.
0: Gracias, Camilo.
5: 7:44 y pasamos a saludar de inmediato a nuestro siguiente invitado, primer invitado del día, el director ejecutivo de América Transparente, Juan José Lyon, a quien le damos la bienvenida. Juan José, muy buenos días, gracias por estar con nosotros.
6: Hola, buenos días, muchas gracias por la invitación.
0: Buen día, Juan José.
5: Sí, no, gracias a usted por estar con nosotros a esta hora de la mañana y para conversar de un tema del cual queríamos profundizar un poco, esta reunión, ¿no?, que supimos se concretó entre el presidente José Antonio Kast y este magnate de la tecnología, Peter Thiel, cofundador de PayPal, también de Palantir, que es una de las empresas de inteligencia artificial y de análisis de datos más grande del mundo, si no la más grande, y que supimos durante estos días que se concretó una reunión que, por cierto, generó bastante molestia en la oposición porque no quedó registrado bajo la ley del lobby. Bueno, el gobierno se excusó señalando de que el presidente estaba exento de esta materia. Pero para partir esta conversación, ¿no, Juan José? ¿Qué te parece esta la forma quizás en la que nos enteramos, ¿no?, respecto de esta cita?
6: Sí, mira, yo creo que son dos las principales preocupaciones que hay que levantar sobre este caso. Uno, aprovechar el tema de la ley de lobby, que tiene una ley de lobby que es bastante incompleta, que está obsoleta hace mucho tiempo y que han habido intentos de modificación, de actualización y no se han concretado. Y una de las fallas, por ejemplo, que tenemos es que el presidente, las reuniones que tiene el presidente no quedan sujetas a la ley de lobby. Entonces, por ejemplo, una persona como Peter Thiel, que es un magnate de la vigilancia de datos, si se junta con un ministro, eso hubiese quedado bajo la ley de lobby, pero si tiene la capacidad de llegar directamente a presidencia, eso no está sujeto a la ley de lobby. Pero además, antes de entrar a hablar de las mejoras que se deben hacer a la ley, también de la implicancia de esta reunión, que por qué es importante quizás que la moneda se tomara una posición más proactiva en informar los detalles de la reunión, y no lo hizo, porque resulta que Peter Thiel es una empresa de tecnología, el dueño de una empresa de tecnología que fue financiada también por la CIA, es una empresa especializada en la vigilancia de datos, en defensa, en inteligencia, en política, usado por agencias como la CIA, el FBI, el ICE en Estados Unidos para rastrear migrantes. Básicamente su negocio es tomar un océano de datos fragmentados, cruzarlo y predecir comportamientos de personas, rastrearlo, identificar amenazas. Entonces Peter Thiel, cuando va a la moneda, es una persona que no vende zapatillas ni aplicaciones de fotos, sino que vende infraestructura de vigilancia, inteligencia para datos para los estados. Y pensar que el dueño de una empresa se calibre, entra a la moneda para tomarse un café sin una agenda de influencia comercial o geopolítica y solo un saludo como fue el comunicado de la moneda, creo que es bastante ingenuo.
0: Sí, porque aparte de lo que dijeron desde la moneda o desde el gobierno es que la reunión fue breve y tuvo carácter meramente protocolar, y estamos hablando, ya lo han dicho Claudio, también lo has dicho tú, Juan José, Peter Thiel es un intelectual de derecha de los más influyentes de los últimos 20 años, también fundador de Palantir, como les estábamos diciendo, esta empresa de macrodatos que ofrece servicios a instituciones bélicas y de inteligencia, y fue uno de los primeros empresarios tecnológicos en apoyar a Donald Trump en 2016. Y uno puede pensar, bueno, el presidente puede hacer esto, puede invitarlo a la moneda y que esto no tenga que pasar por ley de lobby, pero puede pensar uno que es cuestionable, ¿no? Que quizás deberíamos pensar o repensar en cómo esto es posible, por qué en nuestra democracia esto es posible. ¿Cuál es la lógica en la que deberíamos repensar esto?
6: Bueno, debe ser repensarse que fue una reunión corta, pero sabemos que estas reuniones de lobby de alto nivel no necesitan de un PowerPoint de venta de horas, sino que estas reuniones siempre es la semilla para cosas que sean en el futuro. Y claro, la CEPRES se protege, se confunde, dice en derecho a privacidad del presidente, y que legalmente no está obligado porque no está sujeto a la ley de lobby. Pero claro, no ven que la verdad que esta reunión de alto nivel es una reunión de interés público, y por eso nosotros creemos que debe tomar un rol más proactivo y transparentar, bueno, de qué se trató la reunión. Y también nosotros creemos que debemos pasar a una modificación de la ley de lobby para incluir explícitamente, sin ambigüedad, el presidente de la República, porque es raro, no es completo que la ley obliga a los ministros, su secretario y jefe de servicio, pero deja al presidente dentro de una caja negra. Y mientras la ley no cambie, nosotros creemos también que podría ser en este caso, y ojalá los casos futuros, que la moneda debe adoptar un estándar ético superior. Y que bueno, cuando vaya una persona a reunirse con el presidente, que no, porque el saludo protocolar es para los embajadores, es cuando alguien que viene de otro país va a saludar al presidente, pero cuando un magnate que tiene una empresa de estas características, que lo vende a Estado de América Latina, que opera en Estados Unidos también, bueno, no es equivalente a una reunión protocolar de un embajador de otro país que acepta la moneda de saludo al presidente. Entonces creemos que la moneda debe ser tomada un estándar superior. Y dado a conocer los detalles, al menos de qué se hablaron en esta reunión.
5: Ajá. Juan José, para hacer un poquito también de historia de este tema, ¿no? ¿Por qué en su momento se optó por dejar fuera al presidente de la República de esta ley de lobby? ¿Cuál fue la justificación? Y si esta justificación o si este argumento se valga la redundancia, se justifica a día de hoy.
6: Mira, la ley de lobby, yo ni siquiera estaba dedicado a la transparencia cuando se aprobó la ley de lobby, así que desconozco cuál fue la discusión parlamentaria para haber dejado al presidente afuera. Pero sí te puedo decir que la ley tiene harto forado, y que algunos han parchado, pero que todavía sigue siendo bastante insólito. Están incluidos los subsecretarios, los ministros, pero por ejemplo tenemos funcionarios de alto nivel. El lobby de alto nivel no necesariamente también va a llegar al ministro, va a llegar, por ejemplo, asesor de segundo piso de la moneda, asesor importante del presidente. Esos tampoco están dentro de la ley de lobby. En el ámbito municipal, por ejemplo, pasaba también que las corporaciones municipales habían quedado fuera de la ley de lobby. Muchas corporaciones municipales manejan más presupuesto que los mismos municipios, pero ahí el contralor anterior, mediante un dictamen, dijo, bueno, ahora la ley de lobby se le aplica a las corporaciones y tuvieron que actualizarse. Ahora tienen ley de lobby las corporaciones, pero entonces hay un parche. Pero la verdad que cuando ha saltado el tema del perfeccionamiento de la ley de lobby, por ejemplo, con una reunión que tuvo el exministro de Economía, o también esos almuerzos privados que han tenido algunos asesores a veces en casa, y se muestra una casa, entonces no es ley de lobby. Bueno, hay mucha iniciativa, hay proyectos de ley para que se avancen estos cambios, y lamentablemente no han ocurrido. Y también hay que, no solo hay que ampliar la ley de lobby en incluir más sujetos de interés, también hay que traspasar esto de la pelota al sector privado, es decir, quienes son lobistas profesionales también deben estar obligados de registrar cada una de las reuniones que asisten, y también la profundidad, porque si tú entras hoy en día a la ley de lobby y vas al detalle, tiene una diferencia de datos enorme. Hay personas que detallan punto por punto lo que se conversó, y a veces simplemente es un titular, un párrafo, y dice reunión informativa sobre algo X, no sé, cómo se llama el proyecto, y no hay detalles, y son reuniones que duraron más de 2 horas y tienen un párrafo. Entonces eso tampoco puede ser. Y volviendo al anterior, yo quisiera también complementar lo anterior, que cuando este lobby funciona a este nivel en la moneda, claro, no es que el Peter Thiel ha llegado con una factura a la moneda, alguien por ahí me ha dicho, oye, no hay ninguna licitación en curso. Bueno, es que estas reuniones así son sembras de influencia, es posicionar esa tecnología, establecer relaciones que meses o años después pueden decantar en políticas públicas, en compras directas o compras secretas por seguridad nacional. Y precisamente que no haya una licitación en curso, que no haya una intención de comprar el servicio, bueno, hace más urgente el transparentar de qué hablar.
0: Estamos conversando con el director ejecutivo de América Transparente, Juan José Layón. Este tema, o estos temas en general, pasan de alguna forma a segundo plano por lo que planteaba antes. Es algo que es legal, pero puede parecer cuestionable, ¿no? ¿Qué podríamos hacer como sociedad un poco para avanzar a dar esta discusión? Porque en el fondo lo que justifica el Ejecutivo está dentro de las normas, pero aún así puede parecer cuestionable, ¿no?
6: Claro, bueno, también se han defendido diciendo que acá hay confidencialidad empresarial.
0: Claro.
6: Y creo, y las empresas han argumentado también en la privacidad presente, en la privacidad presente. Creo que acá hay una dicotomía falsa entre elegir entre inversión y transparencia. Si nadie le está pidiendo a Directir o su empresa Palantir que publique el código fuente de su algoritmo. Lo que le estamos pidiendo al presidente es que anote en un registro público que se reunió con él y para qué. Porque las democracias serias atraen inversión también con reglas claras, no escondiendo a empresarios, magnates por detrás de la puerta en palacios de gobierno. Y así como las Express, consultado ante esta reunión, emite este comunicado argumentando por qué es secreto, bueno, puede perfectamente, y nadie se lo impide, tomar una, dado que el presidente no está sujeto a la ley de lobby, una posición proactiva mientras no exista el cambio legislativo, bueno, y contar justamente eso, qué es lo que es. ¿Por qué se juntaron y qué es lo que se habló en esa reunión? Eso es lo que es lo mínimo, creo que necesita una democracia moderna.
5: Ajá. Ahora, Juan José, ¿qué podemos decir respecto de un tema que también genera mucha preocupación respecto de la figura de Peter Thiel y de Palantir en general? Porque estamos hablando no solo de una empresa que al parecer busca hacer negocios, no solo busca aumentar su capital, ¿no? Sino que por las declaraciones que sus mismos responsables han dicho, el mismo Peter Thiel, también algunos CEOs de la compañía a través de diferentes plataformas en diferentes instancias, detrás de esta empresa hay también una suerte de agenda ideológica, ¿no? Relacionada con una manera de ver, mirar el mundo muy ligada, por ejemplo, al libertarismo que promulga Javier Milei en Argentina u otros mandatarios en otras partes del mundo, donde se le quiere dar excesivo protagonismo precisamente a las empresas. De hecho, Peter Thiel y otro CEO que se me olvida el nombre, el otro CEO importante de Palantir, han dicho de que están por volver a los monopolios, o sea, que están por establecer monopolios, que la única forma de que la empresa privada surja es a través del monopolio, en fin, una serie de otras disposiciones que van más allá de hacer un mero negocio, ¿no? O de establecer algún contrato directo con el Estado, etcétera, etcétera. ¿Qué podemos decir en ese sentido? Porque eso también genera muchas dudas, ¿no? Respecto de figuras como Peter Thiel y estos, por así decirlo, magnates de, principalmente de la inteligencia artificial.
6: Sí, por eso lo que decía al principio, que Peter Thiel cuando va a la moneda no es un empresario que venda zapatillas, sino que vende unas tecnologías que son de vigilancia de datos, a veces también vigilancia ciudadana. Y por eso creemos que es importante, con mayor razón, que sea transparente. Y acá las Express, en su comunicado, pone entre comillas que fue intercambiar visiones con el presidente sobre el desarrollo tecnológico global, un poco lo que se enmarca en lo que hace su empresa. Y que eso no sería una reunión de lobby. Y está bien, a ver, por supuesto que es parte del rol del presidente también conversar sobre el desarrollo tecnológico global. De hecho, es sano que el presidente sepa hacia dónde van esta tecnología y la inteligencia de datos en el mundo. Pero lo que no es sano para la democracia es que ese intercambio de visiones ocurra en secreto. Si el presidente se reunió para hablar del futuro tecnológico con el mayor proveedor de vigilancia estatal del mundo, los chilenos, creo, tenemos derecho a saber cuáles fueron esos temas.
0: Y si pensamos en esta forma en la que se plantea Palantir como empresa que presta servicio a instituciones bélicas y también de inteligencia, y la forma en la que también estos magnates se plantean respecto a las democracias, que se han planteado contrario a las democracias en ciertas alocuciones públicas que han tenido, ¿cómo esto también puede o conversa con las democracias y también con la transparencia? También por eso es importante que se transparente lo que se habla en esas reuniones, ¿no?
6: O sea, de todas maneras. Claro, a ver, acá. Claro, como decía anteriormente, efectivamente, como Peter Thiel, su empresa está dedicada a la vigilancia, es una empresa, su negocio es tomar océanos de datos y cruzarlos para rastrear el comportamiento de personas. Es un software que fue financiado cuando nació su empresa por la CIA, que son utilizados por agencias de inteligencia, la CIA, el FBI, ICE en Estados Unidos, que tiene otros contratos en América Latina, por ejemplo, en vigilancia de cosas que circulan por aduana. Bueno, por eso mismo es muy importante que sepamos, porque ahora no hay nada, no hay una intención de una licitación abierta, no se ha hablado de adquisición de software, no se ha hablado de, ni el gobierno tampoco, de pensar en adquirir esta tecnología, en avanzar hacia allá, sino que más bien conocer la visión, y está bien, y por eso mismo es la importancia de que sepamos de qué se habló, y ojalá, espero que con este tema, que está agarrando revuelo, que estamos haciendo público, es que justamente pasemos a dos ámbitos de acción. Uno, que se retomen todos los proyectos de ley que modernizan la ley de lobby, y segundo también que la moneda tome un papel proactivo en que reuniones como esta no pueden quedar en el secreto, porque simplemente no son sanos tampoco para la democracia moderna, y menos cuando se trata de empresarios de este calibre que no vienen a cosas simples, que no vienen a vender o ofrecer algo pequeño, o tampoco son reuniones protocolares como han tratado de hacer parecer. Esto es una reunión protocolar, estamos hablando a nivel de embajador, otro mandatario de otro país que se junta con el presidente, pero acá tenemos que es un empresario, uno de los más importantes del mundo en tema de inteligencia de datos, que justamente es contratista de estados. Entonces por eso es muy importante saber en detalle cuáles son los temas que se hablaron, y ojo, tampoco ojalá que no se cumpla, si es que no creo que ocurra, pero si la moneda dice, bueno, vamos a tener una posición proactiva en esto, vamos a transparentar, también que el estándar sea mayor al que exige la ley actual, porque como decía antes, si uno va a los registros de lobby, la ley de lobby actual te permite solo poner un encabezado de lo que se habló, que muchas veces no te dice nada, y tú dices, bueno, estuvieron 2 horas reunidos, yo solo tengo un encabezado, y al final, cuando hemos visto casos así de la ley de lobby, es que al final también nos demuestran, o sea, cuando se aplica la ley de lobby, para estos casos incluso, nos demuestran que tengo una ley de lobby de papel, una ley de lobby que no sirve, porque al final lo que se dice, bueno, yo cumplo con la ley, y simplemente lo que dan a conocer es un extracto de 2 líneas, donde dice, bueno, hablamos del futuro y la inteligencia, y eso tampoco sirve. Y de hecho, nosotros, a propósito, en el gobierno pasado, hubo reuniones de lobby de ministro de Economía también con actores de industria de salmón, después se tomó una posición proactiva y uno veía esas reuniones y después, pum, se ponía ese detalle lo que se había conversado. Creo que ese es el nivel, tomar un nivel proactivo y detallar con detalle, valga la redundancia, de que cuáles son los temas que se están conversando, sobre todo en casos que son sensibles como este, por el tema de la empresa a lo que se dedica.
5: Juan José Layo, director ejecutivo de América Transparente, queremos agradecerle el tiempo que tiene siempre para conversar con nosotros respecto de estos temas, así que esperamos tenerlos pronto en una próxima ocasión. Que esté muy bien.
6: Gracias por la invitación, que esté bien.
0: Muchas gracias. Adiós. Juan José.
5: Ahí estaba conversando con nosotros el director ejecutivo de América Transparente, Juan José Layón, a propósito de la polémica que ha rodeado esta visita que supimos, esta cita que se concretó entre el presidente José Antonio Kast y Peter Thiel, este fundador de Palantir. Son las 8:00, tenemos que hacer una pausa en esta primera edición de Radio Análisis, pero siga junto a nosotros y nosotras. Ya llega Patricio López para continuar con el programa, y nosotros nos reencontramos ya mañana viernes.
0: Nos reencontramos mañana, que tengan buen día.

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ustedes, muy buenos días en este jueves 11 de junio del año 2026. Una presentación de parlamentarios del Partido Comunista que propone eliminar algunos artículos de la ley Naín Retamal, entre ellos la más controversial, que es la legítima defensa privilegiada, ha producido un rechazo extendido desde el propio presidente de la República, pasando por el Partido Republicano, Chile Vamos, y llegando incluso a representantes del socialismo democrático. Establecidas así las posiciones, podríamos correr el riesgo de quedar situados en un debate de trincheras. Pero en un asunto crucial como este, se requiere sobreponerse esa inercia y analizar las disposiciones en su propio mérito. En especial con escucha a académicos y expertos, especialmente desoídos en los debates que en nuestro país se dan sobre seguridad pública. En su momento, y ustedes recordarán, la ley Naín Retamal fue tramitada tras el asesinato de funcionarios policiales. Naín y Retamal son dos mártires de carabinero, de hecho, y en medio de una gran conmoción y una fuerte demanda ciudadana por seguridad. Ese contexto explicó la rapidez e incluso el vértigo, pero mirado a la distancia, se debería reconocer que no fueron las condiciones adecuadas para discutir sus disposiciones de una manera técnicamente virtuosa. El propio debate parlamentario estuvo marcado por una fuerte polarización. Cuestionar aspectos de la ley fue frecuente y enérgicamente denostado como una señal de hostilidad hacia carabineros. La lógica pública tendió a simplificarse en una dicotomía: o se está con la policía o se está con los delincuentes, idea que ayer repitieron algunos parlamentarios al restituirse la discusión. Parecería entonces de toda lógica al menos revisar serenamente lo que alguna vez se aprobó bajo presión. Yendo a la opinión experta, en su momento se dio la paradoja de que mientras el Congreso avanzó sin freno, las críticas técnicas y transversales provinieron desde sensibilidades jurídicas muy distintas. Por ejemplo, el representante para América del Sur del Alto Comisionado de Derechos Humanos de Naciones Unidas, Jan Yarab, advirtió que ciertas formulaciones del proyecto tensionaban estándares internacionales sobre el uso proporcional de la fuerza y la rendición de cuentas por parte de agentes del Estado. Al mismo tiempo, juristas conservadores y moderados formularon reparos técnicos. Por ejemplo, el profesor Hernán Corral, quien sostuvo que el corazón de la ley, que es precisamente el que se ha propuesto derogar ahora, la presunción de legítima defensa privilegiada, era de dudosa eficacia práctica para mejorar la seguridad y habría interrogantes jurídicas relevantes. Señaló expresamente que era improbable que la norma por sí sola asegurara un mejor funcionamiento policial. Entre medio, ocurrió la absolución del carabinero que disparó y cegó a Gustavo Gatica, Claudio Crespo, lo cual en su momento reabrió la discusión debido a que esta ley se aprobó con carácter retroactivo. El profesor de Derecho Penal de la Universidad de Chile, Juan Pablo Mañalich, sostuvo en esta radio que quienes afirman que la ley no tuvo incidencia en el razonamiento jurídico del caso no habían examinado rigurosamente el veredicto. Según su análisis, la discusión sobre la legítima defensa y la agresión ilegítima reapareció con fuerza precisamente por las modificaciones introducidas por esta ley. Con todo, el razonamiento no es sobre si proteger o desproteger a carabineros, sino sobre si resulta conveniente que se presuma de antemano la legítima defensa o si debe acreditarse caso a caso por los tribunales. Juristas con la transversalidad que hemos descrito en esta columna han planteado que esa excepcionalidad tensiona principios como la igualdad ante la ley, la responsabilidad individual y el control judicial efectivo del uso de la fuerza. Ahora, sin perjuicio de este debate en particular, es propicio recordar que la experiencia de otros países que han enfrentado con buenos resultados al crimen organizado no descansan exclusivamente en aumento de penas ni en ampliación de las facultades policiales. Se combina, y lo decimos a propósito de otros debates contingentes de este momento, con inteligencia criminal, persecución financiera, fortalecimiento de las instituciones, la coordinación entre instituciones del Estado, su control territorial, lo cual también incluye la provisión de derechos a la población y, por supuesto, la modernización policial.

0: Son las 8:10, perdón. Saludamos a esta hora de la mañana a la economista y ex vicepresidenta del Banco Central, Stephanie Griffith Jones. Stephanie, muy buenos días, muchas gracias por poder conversar esta mañana.
1: Muy buenos días, encantada con estar con ustedes, sobre todo como egresada de la Universidad de Chile.
0: Ah, bueno, es un honor, ¿no? Sí, bueno, Stephanie, muchas gracias por su amabilidad. Partamos por lo siguiente, una carta de donde más de 50 economistas cuestionaron la acusación constitucional contra Nicolás Grau. Revisando la nómina, es bien transversal, incluso incluye economistas que aquí mismo hemos comentado han criticado las políticas económicas del gobierno anterior. Quería pedirle sus razones en tanto economista y en tanto persona que ha ejercido responsabilidades tan importantes en el Banco Central para apoyar con su firma esta carta.
1: Bueno, yo creo que la carta en sí es muy clara, porque realmente estamos hablando de discusiones de proyecciones, que es lo que yo entiendo, y las proyecciones tienen supuestos, y los supuestos no están fijados en la roca. Uh-huh. La realidad económica, ¿cierto?, va cambiando. Además hay distintas metodologías. Entonces, yo vi una entrevista, de hecho, con el ex ministro Grau, en la que él planteaba con mucha claridad que él estaba dispuesto, por ejemplo, a juntarse en una mesa técnica con el actual gobierno, con el actual ministro, para discutir, esto era antes de la acusación, para discutir las metodologías y ver cómo se podían arreglar, mejorar. Uh-huh. Pero eso no tiene nada de inconstitucional. Y por eso yo creo que muchos economistas, incluso que no apoyaban al gobierno anterior, han apoyado, digamos, la defensa de que

0: apropiado tener una acusación constitucional en este caso.
1: Uh-huh. Una pregunta en dos niveles, Stephanie. ¿Cuánto afecta, en su opinión, una acusación como esta, una mejor comprensión de cómo funciona la política económica de los gobiernos, ¿no? Porque finalmente esto va acompañado de un mensaje que se le da a la ciudadanía, ¿no?
0: Yo creo que es más bien dañino, porque yo creo que lo que es mejor es, por ejemplo, recurrir a organismos técnicos internacionales, como es el caso de lo que hizo el ministro Marcel, que recurrió al Fondo Monetario, si recuerdo bien, para ayudar a mejorar la metodología, o a un diálogo interno, ¿cierto? Hacer mesas técnicas de consultas transversales, como se han hecho varias, por ejemplo la Comisión Marfan, que cita de hecho el actual gobierno en sus proyecciones, y proceder en forma transversal en bien del país, porque yo creo que esto no se debería politizar. Y al tratar de politizarlo con una acusación constitucional, no solo se afecta a la persona injustamente, yo creo, pero también se afecta un poco la fuerza de la institucionalidad del país. Yo creo que hay que trabajar en forma conjunta para solucionar estos problemas que son de país.
1: Ahí, Stephanie, la estructura institucional del Banco Central, pero pienso en otros organismos de creación más reciente como el Consejo Fiscal Autónomo, van en la línea de un cierto espíritu según el cual la política económica tenga un sentido de Estado, ¿no? O sea, habrá diferencias políticas entre los gobiernos, pero que haya un norte mínimamente compartido. Y hago esta introducción a la pregunta siguiente porque podríamos entrar en una dinámica, un anglicismo que en mi caso no me parece de tan buen gusto que se use últimamente, como un loop, ¿no? En el cual el ministro actual podría a su vez ser acusado por el gobierno siguiente por las mismas razones por las cuales se está acusando ahora al ministro de Hacienda del gobierno anterior. Por poner un solo ejemplo, por aparentemente no recoger hasta ahora en la discusión sobre la mega reforma las prevenciones del Consejo Fiscal Autónomo sobre el déficit fiscal. ¿Qué reflexión podría hacer sobre esto, ¿no? Sobre esta dinámica que podría producirse al interior del mundo político, una suerte de inercia, si seguimos con este tipo de lógica.
0: Bueno, yo creo que ha habido algún comentario sobre el tema que usted plantea, pero yo creo que deberíamos centrarnos en los problemas económicos del país. Uh-huh. Y que son serios, ¿cierto? La economía no está creciendo, de hecho está cayendo. Los IMASEC de los últimos 4 meses en promedio dan un menos 0.7% de crecimiento. La economía está cayendo, la inflación está alta. Había un pequeño respiro con el último IPC, que es una buena noticia, pero igual la inflación está proyectada a llegar por lo menos al 4% este año, o sea, bastante por sobre la meta a la cual había llegado en febrero de este año. Y a la vez tenemos, como decía, una situación en este momento de decrecimiento de la economía. Uh-huh. Entonces estamos en una situación complicada. Y complicada internacionalmente, ¿cierto? En este momento de nuevo se han reanudado las hostilidades entre Estados Unidos y Irán, y ha subido el precio del petróleo hoy día. Entonces, frente a estas cosas, yo creo que hay que abordar los temas a nivel de país y en forma consensual en lo posible, a pesar de diferencias políticas. Entonces yo creo que no corresponden este tipo de acusaciones, ni ahora ni en el futuro, por estos temas técnicos.
1: Sí, y en esa misma línea, Stephanie, ¿cómo piensa usted que deberíamos enfrentar como país este problema que estamos teniendo con el crecimiento, que los expertos sitúan no en un periodo presidencial inmediatamente anterior, sino en un tramo más largo? Y poniendo, por ejemplo, como pie forzado para la discusión coyuntural, que el gobierno está apostando fuertemente que la reducción de impuestos por un lado y la desregulación en la tramitación de los proyectos de inversión por el otro favorezcan el crecimiento. Bueno, ¿cuál es su análisis al respecto? Pensando en recuperar el tranco en un largo plazo, ¿no? No solamente con un medidas causa-efecto.
0: Bueno, eso es una excelente pregunta. Yo creo que para contestarle sería bueno

0: de distinguir entre el corto y el largo plazo. Yo creo que en el corto plazo las medidas que ha tomado este gobierno no conducen al crecimiento económico, porque por ejemplo, frente al alza que hubo tan fuerte del precio del petróleo como resultado de la guerra en el Medio Oriente, ellos no usaron inicialmente el MEPCO, el mecanismo para compensar las alzas internacionales y su impacto en la economía nacional. Y como resultado de eso, subió la inflación y cayó el poder adquisitivo de todos los chilenos, y en particular de la gente más modesta. Y como resultado de eso, el consumo ha sido más débil de lo que hubiera sido si no hubiera sucedido esto. Entonces, yo creo que eso fue una mala respuesta a una contingencia internacional, cuando existía ya un mecanismo, cuando el ministro Marcel y otros ministros anteriores lo habían aplicado antes. Entonces, no usar ese mecanismo. Y por otra parte también, reducir el gasto público, como se está haciendo en este momento, en un momento en que la economía internacional está disminuyendo su ritmo de crecimiento, ¿cierto? Eso lo ha dicho la OCDE recientemente, el Fondo Monetario, también refleja una falta de flexibilidad de usar lo que se llama política contracíclica.
1: Claro, que en momentos de contracción el gasto público actúa en sentido contrario para dinamizar la economía.
0: Justamente, entonces eso nos lo enseñó Keynes, digamos, en los años 20, 30, 1920, 30, o sea, más de 100 años atrás. Entonces, yo creo que no aplicar eso, ¿cierto? Ignorar las lecciones, no solo de la historia, sino que de la teoría económica ya aceptada, están mal. Entonces, yo creo que ahí habría un problema de timing, de que hay que aplicar políticas contracíclicas en situaciones como esta. Y creo que es un error del gobierno no hacerlo. En términos de largo plazo, y creo que también es sumamente importante, yo me alegro que este gobierno tenga como un objetivo el crecimiento. Yo creo que todos los gobiernos lo han tenido, pero ellos está bien que lo enfaticen. Pero ellos se centran mucho en aspectos específicos, como es bajar los impuestos a las grandes empresas, que puede ser tener algún efecto beneficioso, pero ciertamente no es lo único. En términos de desregulación, el gobierno anterior ya había empezado a preocuparse de lo que se llamaba limitar la permisología. Y el mismo ministro Nicolás Grau, cuando era ministro de Economía, logró la aprobación de un proyecto bien importante que reduce mucho los plazos tanto para las grandes como para las pequeñas empresas en tramitación. Y cualquier esfuerzo adicional yo creo que es muy válido, siempre que no se reduzca la calidad del cuidado del medio ambiente y de los derechos laborales. Pero sí en acelerar los trámites, eliminar los trámites innecesarios, eso me parece muy bien. Es un tema que no solo pasa en Chile, sino que en muchos países, incluyendo en Estados Unidos, que la tramitación frena la inversión. Pero hay muchas otras cosas que hacer, y esas yo no las veo en la agenda del gobierno, y sería bueno que lo incluyera. Por ejemplo, hay mucho consenso internacional entre los expertos, los académicos, los economistas del más prestigio mundial, que mejorar la educación, mejorar la capacitación laboral, mejorar la salud de la población, aumenta la productividad del país y por lo tanto contribuye al crecimiento. También la inversión en investigación y desarrollo en Chile, tanto pública como privada, es muy baja a nivel internacional. Entonces eso hay que aumentarla. Pero todas estas medidas necesitan colaboración público-privada, pero necesitan también algún gasto público bien focalizado, bien evaluado, pero tiene que ir ahí para poder lograr un crecimiento a largo plazo. En el caso específico de Chile, además de un problema de crecimiento, tenemos un problema, ¿cierto?, de alto nivel de desempleo, en particular para la mano de obra femenina. Y hay ahí un lo que se llama en inglés, ya que usted usa los anglicismos, un low hanging fruit, una fruta fácil de coger, ¿cierto? Que es la funa, ¿cierto? para que las madres puedan dejar a sus niños cuidados y puedan trabajar, hasta la cuna, que un proyecto que el gobierno anterior trató mucho de empujar, pero que no ha salido, y que este gobierno yo creo que está un poco complicado en eso, porque no quiere poner recursos públicos, pero yo creo que es una prioridad muy alta, porque además al aumentar el empleo, ¿cierto? Y a su vez que aumenta la productividad, la economía va a crecer más. Entonces yo diría eso. Y, sí. Y finalmente una cosa yo creo que es importante, lo que hablábamos al comienzo, es que haya una visión conjunta del país, una visión Estado, un acuerdo público y privado, un acuerdo en lo posible transversal a través de distintos partidos políticos, porque la evidencia es muy fuerte de que cuando hay este tipo de acuerdo, también entre empresarios, trabajadores y gobierno, los países avanzan más, los inversionistas extranjeros están más dispuestos a invertir en países que tienen esos acuerdos donde hay paz social también, y creo que eso es muy importante. Es lo que se logró, yo creo, al comienzo del retorno a la democracia en Chile, y que ahora se está perdiendo, y creo que es muy muy importante que eso se recupere.
1: Estamos conversando con la profesora Stephanie Griffith Jones. Stephanie, en todas las áreas que usted describió como áreas en las cuales el Estado debería apostar para conseguir crecimiento en el largo plazo, no solamente no está apostando, sino que se están ejecutando disminuciones, restricciones. Me hago cargo de mis palabras para que no piense que se las estoy imputando, ¿eh? Pero escuchando su análisis, diera la impresión que el gobierno está concibiendo las medidas para el crecimiento con una cierta mirada restrictiva, ¿no? Poco integral. Quiero preguntarle si lo que acabo de decir interpreta sus palabras, y a qué atribuye que no haya capacidad de incorporar otros elementos al análisis.
0: Yo creo que hay una percepción un poco, y es difícil enfatizar, pero yo creo que hay una interpretación de que es importante reducir en cierta manera el rol del Estado y liberar al mercado para que actúe, y para eso hay que bajar regulaciones, hay que bajar impuestos y todo va a estar bien. Por ejemplo, entonces ignoran, en teoría económica están todas estas imperfecciones de mercado, que premios Nobel como Joe Stiglitz han señalado, ¿cierto? Que hay imperfecciones de mercado y que hay lugares y momentos en que el mercado no cumple bien una función, o la cumple mal o no la cumple del todo. Y en esos casos tiene que entrar a actuar, ¿cierto? El sector público. Y eso es una cosa que mundialmente se ha aceptado. Por ejemplo, ha habido mucha aceptación de que es valioso tener una política industrial que dirija el desarrollo del país hacia los sectores más dinámicos. Uh-huh. Y eso creo que es una política muy valiosa. Ahora, tiene que ser un Estado eficiente, y en eso yo creo que hay que reconocerlo, que hay que mejorar la eficiencia del Estado, la capacidad además del Estado de diseñar e implementar políticas. Pero que el Estado tiene un rol importante, es reconocido internacionalmente, y además la experiencia histórica lo muestra, porque por ejemplo los países asiáticos, que son los que más se han desarrollado dentro del mundo emergente, han tenido una combinación muy pragmática entre Estado y mercado. Uh-huh. Y también los países europeos, los países escandinavos, Alemania, Francia, han tenido, y los mismos Estados Unidos, que son una economía muy vital de mercado, pero que también el Estado juega un rol muy importante en generar sectores dinámicos, nuevos.
1: Uh-huh. Sí, para finalizar esta conversación, Estefanía, aunque me quedan muchas preguntas.

0: Preguntar cómo ve la discusión y también si me permite que aproveche de enseñarnos o enseñarle a las personas que no necesariamente están familiarizadas con la economía por qué es perjudicial. Usted habitualmente sabe, Estefanía, esta cosa se dice para el país, pero yo agregaría para las personas que están en este momento caminando por la calle, en los autos, escuchando la radio, que la deuda pública vaya creciendo en vez de controlarse.
1: Bueno, yo creo que lo que pasa es que si uno tiene más deuda, y sobre todo si no hay confianza en que el país va a mantener la deuda a un nivel prudente, puede subir el costo de esa deuda y con eso subir el servicio de la deuda actual y futuro, sobre todo. Y eso ha pasado, ¿cierto? En muchas ocasiones ha llevado crisis importantes como la crisis de la deuda latinoamericana en los 80, que afectó tanto a Chile. Pero tampoco hay que, creo que tampoco hay que exagerar, porque también es importante señalar que el nivel de deuda que tiene Chile en este momento es mucho mejor que el promedio de los países latinoamericanos, que el promedio de los países emergentes. Entonces, la situación no es crítica, pero sí es preocupante que la deuda es creciente. Y creo que es claramente malo que este proyecto de mega reforma, y con un gobierno que dice que quiere mejorar la situación fiscal, este proyecto podría significativamente aumentar la deuda externa como porcentaje del PIB, llegando hasta, según algunas estimaciones, hasta un poco más del 49%. Dos economistas que antes trabajaban en la dirección en el Ministerio de Hacienda, Beme y Jorquera, han estimado que podría llegar hasta el 49% del Producto Interno Bruto. El Consejo Fiscal Autónomo lo estima en algo menos, porque creo que no incorpora el efecto de la mega reforma, en como 46.5%. Entonces, no es deseable que se traspase ese límite prudente que se fijó el gobierno anterior, que es el de 45%, y sobre todo que no se traspase por mucho. Y entonces sería importante, como señala muy bien el Consejo Fiscal Autónomo, que se adopte una política más prudente, y que esa política prudente se ejerza de una manera de que los ingresos permanentes sean equivalentes a los gastos permanentes, ¿cierto? Es como una regla básica de una política fiscal prudente. Entonces yo creo que habría que ver, tal vez, sobre todo las medidas que se están contemplando en esta mega reforma para reducir los impuestos, que muchas de ellas no tienen impacto positivo en el crecimiento, y que incluso si lo tienen es incierto y en el mediano o largo plazo. Y los costos que tienen sí son claros, y los vamos a estar, el país lo estaría empezando a pagar ya. Entonces, creo que no es un buen momento, tanto por la economía nacional como por lo que está ocurriendo a nivel internacional, para hacer estos cortes de impuestos. Y si es que se hacen, como señala bien el Consejo Fiscal Autónomo, como señala el Fondo Monetario y muchos de los economistas chilenos, deberían ser compensados. O sea, por ejemplo, la reducción del impuesto de primera categoría a las empresas, que también lo había planteado el gobierno anterior, si es que se hace, debe ser compensado con aumentos de otros impuestos.
0: Bueno, un debate que va a continuar y en el que esperamos seguir contando con las reflexiones muy prestigiosas por lo demás de nuestra entrevistada, Stephanie Griffith-Jones, economista y ex vicepresidenta del Banco Central. Stephanie, muchas gracias por compartirnos su análisis a esta hora de la mañana.
1: Gracias a ustedes por preguntas y tan siempre tan interesantes.
0: Gracias, Stephanie, que esté bien. Son las 8:32, vamos a ir un breve alto y a la vuelta a nuestro panel de conversación.

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2: 8:33.
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Cuando faltan exactamente 22 minutos para las 9 de la mañana, damos el vamos, la bienvenida, los buenos días. Muy buen día para todas, para todos. Gusto en saludarlas, saludarlos. Ojalá que estén súper bien, que es la idea. Día 11 ya, 11 de junio, ¿cómo pasa el tiempo? Comienza el Mundial. Hablando de Mundial, vamos a tener ahí un mini especial que habla del Mundial, ¿eh? Más ratito le contamos más. Sí, pues hay que ponerse en onda del Mundial. Hoy día se inaugura, yo ya les conté, yo tengo familia en Ciudad de México. No, y me contaban que hasta últimas horas de la noche estaban ahí haciendo los últimos ajustes, trabajo, en fin. Pero acá en nuestro país tenemos mucha más noticias. Tenemos que hablar del tema del CAE, ¿eh? Usted, si quiere opinar con respecto a eso, ¿qué le parece que a la gente, por ejemplo, usted despierta y día se mete a su cuenta y aparece su cuenta en cero? No. ¿Ah? Yo entiendo, si alguien tiene deuda tiene que pagar, ¿no? Evidentemente. Pero ya llevamos varias, llevamos la del el bencinazo hace 2-3 meses atrás, bencinazo ya nos perjudicó a todos, nos golpeó el bolsillo y ahora otro nuevo golpe al... Y ahí se abrió un nuevo flanco, en fin. Tenemos que conversar ese tipo de cosas, ¿sabes? Ayer La Segunda publicó algunos artículos que también vamos a... La Segunda, sí, publicó datos que vamos a corroborar, ¿eh? Que tienen que ver con el ministro Quirós. Bueno, y otras cosas más. Usted, si quiere opinar con nosotros, como siempre, están las vías de comunicación, las redes sociales, en fin. Nuestro WhatsApp, evidentemente, siempre a disposición de todas y todos. ¿Sabe qué? La mínima en Antofagasta en cuanto a las temperaturas se registró a las 3 de la mañana con 22 minutos, fue de 13 grados. Ni tan helado, yo estuve el lunes en un lugar mucho más helado. Se esperó una máxima de tan solo 17, a esta hora de la mañana tenemos 15 grados en la capital regional. Paciencia a los conductores, sobre todo a los que van al sector norte. La Unidad Operativa de Control de Tránsito muestra las camaritas de estado de tránsito en la Avenida Argentina con 21 de mayo. Alto tráfico a esta hora de la mañana, precaución ahí. Insisto, ¿eh? Al público, a la gente que transita por el sector norte, sobre todo. Producto de la feria que hay, precaución, paciencia. Acá me comentan si escuché el barco que está tocando la bocina temprano. Sí, me llamó la atención eso, ¿eh? Tipo 7:20 de la mañana tocando la bocina un barco ahí que está a la gira. Y la empresa sanitaria a esta hora está reportando un nuevo corte no programado, le voy a contar, al igual que ayer. Con la diferencia que ayer fue en el sector centro, ahora es en el sector norte. Sectores como Pantaleón Cortés, la avenida Ibarrázaval, Juan Ferraro y la avenida Luis Cruz Martínez, todos esos puntos están sin el vital elemento, sin agua. Corte no programado de agua potable, ¿eh? Lo está informando la empresa sanitaria. Más detalle lo vamos a tener más ratito. Como siempre vamos a revisar la actualidad, la prensa, los datos, los temas que yo le he comentado. Si usted quiere poner un tema en el tapete, bienvenido siempre. Y aquí estaremos pues listos y dispuestos para acompañarlas, acompañarlos hasta el mediodía con música, información, actualidad. La dosis necesaria para acompañar la mañana. Dosis necesaria así como esta que estamos escuchando ya. Así tenemos que comenzar el día en este 11 de junio con energía, con buena onda. Yo estoy seguro que más de alguien bailó esta canción o la... ¿Cómo se dice? Como decíamos nosotros en la época nuestra, así como... La vacilaron, ¿eh? Nos quedamos junto a los Ramones. Con ellos comenzamos, ¿eh? 8:42. Bienvenidas, bienvenidos. Muy buen día para todas, para todos. Hacemos el matinal 99.9.

¿Ve? Lo que le digo siempre, comenzamos con buena música la jornada, como tiene que ser, ¿eh? Los Ramones, ahora pasamos a The Clash. 8:45. Y nos quedamos con este rock de Clashback.

siempre es bueno escuchar a The Clash. Rock the Classback. 8:50 de la mañana. Güey, ¿sabe qué? Ya tenemos sugerencias musicales, lo cual nos gusta, nos agrada. Nos escriben de algunos puntos de Antofagasta que están en la sintonía. Muy bien, muchas gracias, ¿eh? Buena onda. Se agradece. Lo que le contaba hace algún instante. La empresa sanitaria está informando un corte no programado en el sector norte de Antofagasta. Dice, nuestros equipos ya están trabajando en terreno. Atención, sectores del corte. Por el norte, calle Pantalón Cortés. Por el sur, la avenida Irarrázaval. Por el oriente, Juan Ferrario. Y por el poniente, la avenida Luis Cruz Martínez. Se espera que la reposición comience a las 12:32. 12:32. No puede ser 12:30, no, 12:32. Está bien. Así que, ¿qué quiere que le diga? Lo lamentamos, la gente que a lo mejor se levanta, va a tener que cocinar. Vamos a ver si hay algún punto. Más rato seguramente van a habilitar o van a indicar los puntos de reparto de agua potable, ¿eh? Ayer y hoy comenzábamos con cortes de agua potable en la capital regional, lo cual evidentemente no es normal. Corte no programado, como se dice. Ya, eso en cuanto a lo que tiene que ver con el problema que hay a esta hora de la mañana con el vital elemento. Me dicen acá vía Twitter, o vía X más bien, vía X. Está con la salida norte de Antofagasta, era de esperar, ¿eh? Nuevamente. Y sabe que no solamente en el norte, ¿eh? En el sector centro también, ahí cerca de los colegios, ya lo conversaba con un señor cuando venía rumbo a la radio. Cero presencia policial. Oh, qué tremendo. Ya, pronto vamos a revisar también los titulares que trae la prensa en el día de hoy. Como por ejemplo, principal titular trae que la ex hospedería del Hogar de Cristo será el centro de formación policial, ¿eh? Aparece acá la ministra Rincón. Dice, esta región está muy atractiva para la instalación de data centers. Sí, eso lo dijo en el discurso del día lunes, ahí en la ceremonia que hubo que yo le contaba ayer, que tuvimos la oportunidad de estar ahí, en María Elena. También lo trae la prensa local, la encuesta CEP, la desaprobación al presidente que sube al 52%. Eso seguramente tiene que ver con lo que hablábamos recién. 8:52. Acá el amigo auditor Don Enrique nos escribe, dice, hola, buen día, una canción movida, por favor, de Phil Collins. Easy Lover, dice, ya, pues ningún problema. Y si es en vivo, si fuera posible. Es que Don Enrique, Don Enrique, en vivo más cara. ¿Ya? Pero aquí va. Esta es una actuación de 1990. Sonido en vivo, ¿eh? Solicitó de nuestro amigo auditor. Easy Lover, quizás en su mejor momento ahí, Phil Collins. Buena petición, buena sugerencia musical de nuestro amigo auditor, Don Enrique. Nos quedamos con esto, ya está dicho, del año 90, Phil Collins.

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2: 9:01.
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6: Cuando son las 9:04, vamos a inaugurar un momento distinto, un momento especial. Hoy día comienza el Mundial. Podríamos tener despacho desde México, ¿eh? Lo podríamos hacer. Y me pidieron comenzar este espacio con el himno del Mundial de Italia. No sé por qué, marcó una época seguramente. En este instante, acá en el estudio, me acompañan puros colegas. Don Juan Salinas, don José Luis León y mi buen amigo...
7: Iván Pereira.
6: Don Iván Pereira. ¿Cómo le va, don Iván? ¿Cómo están, chiquillos? ¿Cómo están, muchachos?
7: Hola, José. Buenos días. Un placer acompañarte en el matinal de la Universidad de Antofagasta.
6: Ah, perdón. Contemos antes, este va a ser un bloque mundialero. Campus mundialero, ¿cómo se llama?
7: Campus mundialista.
6: Campus mundialista, ya. Hoy día comienza el mundial, pues. Yo ya sé quién va a ser campeón, ¿eh? lo adelanto al tiro.
7: ¿Cuál es tu candidato?
8: ¿Cuál es tu candidato?
6: No tengo candidato, para mí es Portugal el candidato, pero por ahí leí que el campeón va a ser Holanda.
8: Difícil, pero no es imposible.
6: No, yo creo que va por ahí. Es que ahí aparecía una estadística de alguien que le apuntó al campeón del 2018, puede ser al del 2022, entonces por esta...
8: Un software, ¿no?
6: Por esta, no, más que eso, por las combinaciones que se dan. Y me permiten algo, ¿no?
8: Sí.
6: A mí me tocó estar en el sorteo de Copa América acá en Chile. Fue el 24 de noviembre del 2014, se hizo eso en una noche, qué sé yo, y yo quedé muy metido. Porque es cierto que los dicen ya los cabezas de serie, por ejemplo, cabezas de serie de Chile, Argentina, qué sé yo. Entonces, ya, bombo 1, Chile. Ajá. ¿Cierto? Ya, vamos con Bolivia, Venezuela. Y en el último pelotita que había que sacar, se filtró por el parlante el último, se escuchó que alguien dijo, Bolivia. Y sale, Bolivia. Y nos quedamos mirando así como, no, aquí, porque se filtró antes. Y el que presentaba en ese minuto era Jadwe. El actual, o sea, el que está preso en... No preso, sino que está...
8: Acogido a protección de...
6: Exactamente, por parte de... Sí. Entonces me llamó la atención eso. Y los grupos están hechos de tal manera, cosa que al final se fuera dando o se esperaba la final, que era Argentina-Chile. Sí, eso. Y así, el Mundial está hecho así. Pienso yo.
8: Pero está hecho para que llegue, ¿quién más o menos? Según los bombos.
6: Holanda,
0: Argentina, Portugal,
8: Francia,
0: y Francia.
7: ¿No hay esperanza con la verde amarilla de Carlo Ancelotti?
0: No, yo creo que tiene pocas chances, creo yo.
8: Yo creo que por ahí va la sorpresa un poco, ¿eh? Yo le tengo fe a Ancelotti, tiene jugadores muy desequilibrantes y Ancelotti tiene una suerte y tiene mucha muñeca izquierda.
9: Pero ojo con Inglaterra.
8: José Luis es un amante de la Premier League,
0: sí,
8: y
0: me da cuenta.
8: Los Three Lions.
7: ¿Sí? Antes de seguir con los pronósticos de este mundial, compañeros, José Luis, José, Juan Salinas, hoy a las 15 horas se da de manera oficial la inauguración del mundial en la Ciudad de México. Hay todo un protocolo, está cercado a las zonas del estadio.
0: Oye,
7: hay
0: sí,
7: problemas políticos importantes en México.
0: La presidenta no va. La presidenta no va a estar
7: en el ningún mandamás de Canadá y Estados Unidos al partido inaugural en su región.
0: Y qué buen punto que tú tocabas, porque yo lo comenté acá en la radio. Mi hermana, que se llama Fernanda José, vive en México, vive en la Ciudad de México. Y la semana pasada conversamos y me decía, no, está la escoba. Aparte lo que decías tú, que el tráfico de esta ciudad ya es colapsado, imagínate.
8: La capital es más grande del mundo.
0: Claro, y aparte que están haciendo los trabajos, me decía, hay desvío. Y yo decía, ¿por qué? Por la Copa del Mundo. Todo lo que es el perímetro del Estadio Azteca lo estaban reforzando, había mucha seguridad. Entonces me decía, está, pero era un caos total. Sí, lo que decía Pereira.
7: ¿Sabes cuántas veces México inauguró un partido de la Copa del Mundo?
0: Tres, con esta va a ser la tercera.
7: Y paradójicamente, cuando su mundial de el México, donde Argentina salió campeón,
8: el 86,
7: no inauguró en el partido.
0: Ah, mira.
7: ¿Y sabes que este partido se repite con el partido de Sudáfrica 2010?
8: Claro.
0: Mira. ¿Sabes qué? Ustedes son muy chicos, los muchachos no vivieron en México 86.
8: Yo
0: lo alcancé a vivir, tenía 8 años.
8: Sí, igual.
0: Y tienen razón, porque ese partido, todos esperamos, eso fue un, si no me equivoco, lo pueden revisar un 30 de mayo del 86, un día sábado. Mira, hablando de México 86, mira. Yo hasta hace poco tuve el jarrón del México 86.
7: ¿Con la mano de Dios?
0: No, era como dos mundos así, con y un charro salía, ¿cierto?
8: Me acuerdo de ese y del jarrón de Italia 90, el de Estados Unidos 94. ¿Te acuerdas que en ese tiempo vendían jarrón o vasitos con la figura?
0: ¿Por qué el Mundial de Italia 90 pegó tanto, al menos aquí?
8: Porque fue, yo creo, que el primer Mundial a todo color y con transmisión a todo efecto que se produjo. A ver, fue como el cruce entre lo antiguo y lo nuevo que venía ya en los 90.
0: Puede ser, ¿eh?
8: Además, Italia 90 lo que tuvo es que ya acá en Chile empezamos a tener acceso a los partidos de los europeos. Entonces ya nosotros conocíamos y veíamos un poco más seguido a Marco Van Basten, a Ruud Gullit, a Lothar Matthäus, a Klinsmann, Breme, la liga italiana, que en ese tiempo era la que la dominaba el mundo, Laudrup, Maradona. Ya fue una constelación, una estrella de estrellas que jugaron en un mundial que fue muy mediocre.
7: El archivo histórico también dice que la fiebre mundialera de la época era porque Chile estaba en la transición de la dictadura hacia la democracia.
8: Además,
0: bueno, además, ahí hay todo un tema.
9: También lo que pasaba, estaba la caída del muro de Berlín.
8: La caída del muro.
9: Claro. Sí, mundialmente era como el fin de la.
8: Por fin de una era.
9: Así es.
0: Buen
9: de
0: punto,
9: hecho,
0: José.
9: Aún la Guerra Fría.
7: El fin de Yugoslavia también.
8: O sea, todavía Yugoslavia.
0: Ahí jugó Yugoslavia y jugó la Alemania
8: Oriental.
0: No, hay la Alemania Oriental, la que salió campeón.
8: No, la Occidental. Pero jugó la RDA.
0: Claro.
8: La
0: República Federal. Claro, y fue la última vez, sí.
8: Pero por ejemplo, Yugoslavia tenía un equipazo. Ahí está Robert Prochineski, Foni Birbova,
0: Prochineski,
8: Savicevic, que jugaron antes acá en el
0: Acá en Chile, con Mirko Josic.
8: Con Mirko Josic,
0: claro, exacto. La selección campeona del mundo del 87. Sí.
9: Ojo que muchos decían que Alemania tenía que ganar ese mundial, porque se hablaba de la Alemania unificada, por cómo la política influye en los mundiales.
8: Pero Alemania lo ganó con justa.
9: Con un penal para mí cuestionable. Hasta el día de hoy, para
0: penal,
9: mí es cuestionable.
8: Sí, ese penal. Es un penal,
0: no,
8: un pedacito.
0: Para mí no era penal.
9: Que en esa época no se cobraba.
8: No, hoy sí.
7: Toma atención, en el partido de Sudáfrica 2010. Sudáfrica 2010, entre México y Sudáfrica en el partido inaugural, empate 1-1.
0: Ya.
7: Los goles, el mítico y reconocido Rafa Márquez.
8: Rafa Márquez.
7: Y por Sudáfrica, Chipiwi Tabalaba.
0: Ya.
7: Fueron los anotadores.
8: El Mundial del Waka Waka.
7: ¿Cuáles son los partidos para esta jornada inaugural, José Luis León, en la Copa del Mundo 2026?
9: Bueno, hoy día comienza. Se inaugura con México, Sudáfrica. Ya tenemos las formaciones.
0: No te creo. A ese nivel.
9: La vamos a mencionar. Bueno, el México juega con un 4-3-3. Raúl Rangel en el arco. Jorge Sánchez o Israel Reyes en defensa. César Montes. Joan Vázquez. Jesús Gallardo, Álvaro Fidalgo, Eric Lira, Brian Gutiérrez, Roberto Alvarado, Raúl Jiménez y Julián Quiñones. Muy desconocido para nosotros. Es la formación ya casi confirmada de México para el debut de hoy.
7: ¿Y por el equipo de Sudáfrica hay una formación o aún no tiene?
9: No, ya está casi confirmada. Bueno, los equipos están el primer partido, todos saben lo que significa. Parte con William en el arco, Mudau, Ocon, Bokassi, Cavini, toda sobre la línea defensiva, Mokoema, Adams, Apolis, Juan, Moremi y Foster. Lo mismo, desconocido para nosotros. Bueno, sabemos que también hay muchos equipos o selecciones que para muchos son desconocidos. Bueno, Juan Salinas ha comentado un poco eso, de muchos partidos intrascendentes. Bueno, este no va a ser intrascendente porque es el debut, el inicio del Mundial, que si bien se dice, bueno, son tres países, está Estados Unidos, está México, está Canadá, pero mayormente se va a jugar en Estados Unidos. Son solamente tres sedes en México, son solamente tres sedes.
7: Pepe Salazar, y hablando de la inauguración, ¿qué te parece que Alejandro Fernández sea el encargado del show en México?
0: Sí, estaba mirando eso, sí, Alejandro Fernández, va a estar Maná en otros partidos.
7: Va a estar también Shakira en Estados Unidos.
0: Shakira creo que Shakira estaba en el 2006 los mundiales, tiene un récord, 2006, 2010. El 2010, bueno, el Waka Waka.
8: No,
0: sí.
8: No la puedo escuchar, Shakira nueva, muy mala.
0: Yo me acuerdo del Waka Waka, yo trabajaba acá en la radio de la Unión, y yo le decía al Pascual, no la toqué, o sea...
8: Es que era todo el día,
0: sí.
8: Yo escuché la canción nueva, que es de Shakira, una vez más, la canción es muy mala. Yo realmente, si tuviera que hacer, esto es el dato freak de la cuestión, un ranking con las canciones de los mundiales, yo te dejo la Italia 90, pero dispará como número uno.
0: Un dato, no menor, sí. El primer himno que hubo en un mundial fue el rock del
8: mundial
0: de los Ramblers. Sí.
8: Con Germán Casas, ¿no es cierto? Ahí cantando.
0: Se grabó en un álbum de dos caras, que era el rock del mundial por un lado, y el lado B era el twist del recluta.
8: Ya.
0: Y lo lanzaron en mayo del 62. Fue tal el éxito, 100.000 copias, que la FIFA dijo, ¿sabe qué? Lo vamos a reconocer canción como la canción del mundial. Y esa fue el primer himno oficial de un mundial que fue acá en Chile.
8: No, y está bien, porque era muy atingente a la época con la música que estaba sonando. La canción de Italia 90 espectacular. Yo me atrevería a poner ahí también la Copa de la Vida, un poquito más abajo, la de Ricky Martin.
0: Ah,
8: fue
0: buena. El 98.
8: Buena.
0: Sí.
8: Es una canción memorable, pero de ahí en adelante las canciones, no.
9: Pero la de 2010 de Shakira... No es mala. Lo que pasa es que la escuchaste muchas veces.
7: Pero podríamos decir que Shakira es la escudería de la música de la FIFA, ¿no?
9: Puede ser. Creo que ya... Claro. Sí. Ojo que la del 2014...
8: Pitbull, ¿no?
9: Sí, no es mala tampoco esa canción.
7: ¿Cuál es el partido inaugural en Estados Unidos? En el moderno estadio, Sofi Stadium. Entiendo que el partido va a ser entre Estados Unidos y Paraguay. Se enfrentan dos técnicos argentinos, Alfaro y Pochettino. Un partido que va a definir quién va a ser el primero de ese grupo, José Luis León.
8: Bueno, yo Estados Unidos ha tenido una evolución en su fútbol, ¿ah? Yo creo que la explosión que ha tenido su liga con tantos futbolistas famosos llegando en el zenit ya de sus carreras ha contribuido a que ellos desarrollen un poco su potencial, pero se nota que no es...
7: Escucha la música de fondo que te coloca... Pues se resaltan un poco...
8: Yo estaba en cuarto medio.
0: Mira,
8: a
9: las 5
8: a
9: bailar con la cintura suelta.
0: No, sí, pegó mucho. Pegó mucho esta cosa.
7: Había aceite en la cadera.
8: Claro, en ese tiempo sí. Yo era soltero, así que.
7: José León.
9: Bueno, 10 de la noche, Corea del Sur con República Checa.
8: La República Checa es un buen equipo.
7: En Guadalajara, ¿no?
9: Así es. 10 de la noche, un buen horario para.
0: ¿Para ver un partido?
9: Para Sudamérica, así está, hecho para...
8: Para prender la parrilla.
9: Sí, totalmente, de hecho...
7: ¿O será con sushi, considerando que...?
8: No, pero, eso es para otro tipo de...
0: Pero cosas, hay ambiente mundialista.
8: Para el mundial de pádel, el sushi.
0: Pero hay ambiente mundialista, ¿no? Yo creo que no hay tanto ambiente como otras veces.
8: Mira, yo digo, por dos razones no hay ambiente mundialista. No, primero, Chile. Porque no está Chile. Claro. Y segundo, porque los países que van a albergar este mundial son nada futboleros.
0: Claro.
8: Yo el otro día teníamos una discusión acá en Campo Deportivo. No una discusión, pero según yo... Hay que cortarla con esa cuestión de andar haciendo mundiales
0: en países
8: exóticos para agradarle a la gente. El mundial tiene que ser o en Europa o en América Latina.
0: Como era antes.
8: Como era antes y chao.
0: Antes era así, era un mundial en Europa, otro en América Latina y después se sumó ahora, después del 2002, Asia.
7: Corea y Japón.
0: Claro, está bien ya. Pero por último, tiene que ser así, pero eso de tres países no prende.
8: O en destinos poco futbolizados, claro. El de Qatar nada. Sudáfrica igual era incómodo.
9: Ya, pero el tema de Qatar es un tema económico. Igual que Estados Unidos. De hecho, la final va a ser como un show ball. Que ya está confirmado, va a haber un
0: entretiempo,
9: creo que de media hora.
8: Va a estar Madonna, claro. O sea, Madonna, sí. En el entretiempo va a haber una pausa de 30 minutos, o sea, desnaturalizando totalmente, el fútbol completamente.
0: Totalmente.
8: O sea, no tiene nada que ver.
0: Sí, totalmente.
8: Es como el, ¿cómo se llama esta cuestión que hacen los gringos? El
0: Super Bowl.
8: El Super Bowl, sí. Ya, entonces, no sé. Ahí está la canción de...
7: Formaciones de para el partido entre...
9: Ya lo comentaba por lo de...
7: Estados Unidos y Paraguay.
9: Claro, acá tengo el fixture, lo que es este viernes, 12 de junio. Canadá con Bosnia Herzegovina en el estadio de Toronto, en Canadá. Las entradas no están vendidas. Están vendidas las entradas. Hay mucho.
8: Muy caro.
9: Muy caro y no hay mucho interés.
0: Y aparte que Canadá no es un país futbolero.
8: Nada,
0: no
8: juega hockey.
9: Claro. A las 21 horas, Estados Unidos versus Paraguay. Eso va a ser mañana en el estadio de Los Ángeles.
8: Ahí va a estar lleno.
9: Sí, yo creo que sí, en Los Ángeles sí. El sábado 13, bueno, hasta el sábado 13 va a dar la programación. Esto está en internet, obviamente. Este fixture.
0: ¿Cuántos partidos son por
9: Qatar
0: día?
9: Qatar versus Suiza. Ya. Grupo B, Estadio Bahía de San Francisco. Eso a las 15 horas. 18 horas.
8: ¿Qué
9: bueno,
8: partido que estamos esperando?
9: Sí, va a ser, mira, va a ser un sábado bien futbolero porque mira, a las 15 horas Qatar-Suiza, 18 horas Brasil-Marruecos. En el estadio de Nueva York, en Nueva Jersey.
7: Buen partido, recuerda que Marruecos fue campeón en la sub-20, va a tener un poco de vitamina en ese equipo y tiene bueno, un par de...
9: Creo que ese partido es el más interesante de la...
8: De la primera parte del mundial.
9: Sí, la primera parte. Un Brasil que viene con mucha expectativa, con un nuevo técnico, extranjero, con mucho currículum.
7: Pero con la mano de Carleto, ¿no?
9: Vamos a ver si funciona así. Luego a las 21 horas, Haití con Escocia, en el estadio Boston. ¿Qué opinas?
8: No, son esos partidos residuales con 48 equipos que Seferín se encargó de hacer en este Mundial. Pues yo creo que el 20% de los partidos de este Mundial son paja molida.
9: Bueno, eso es lo que duele, que hay equipos como Haití que están y Chile...
8: Y Chile no está, para que ahí que somos malos. Pues.
9: Bueno, y a las 0 horas, Australia con Turquía, en el Plans, esto es en Vancouver. Bueno, para Australia yo creo que un buen partido con Turquía.
8: Turquía tiene buena selección.
9: Sí, no, es un partido interesante. Está en un horario para que se vea en Australia a las 0 horas.
0: Oye, eso un dato.
9: Sería más o menos lo que el día sábado va a ser súper interesante. En el tema de Brasil, yo creo que es el mejor partido. Y con un Marruecos que fue.
8: Marruecos tiene tremenda selección.
9: Bueno, ya no sé si finalmente ganó la Copa Africana o quedó segundo porque en la cancha la perdió. Ante,
8: se la dieron a Marruecos.
9: Claro, después se la dieron por secretaría.
8: Pero porque, eso no vale para
9: porque
8: mí.
9: Senegal abandonó.
8: Claro.
9: Pero es un equipo muy competitivo el de Marruecos. Bueno,
8: o sea, tiene grandes jugadores que están en las mejores ligas. Tiene mejor lateral derecho del mundo. Hakimi, bicampeón de la Champions League con el PSG. Brahim Díaz, jugador del Real Madrid. Tiene varios jugadores interesantes ahí Marruecos.
9: Y con una cantera que salió campeón acá en el Estadio Nacional,
8: sí.
9: En el Mundial Sub-20.
7: Sí. Eliminando a la Argentina.
9: Sí, totalmente.
7: Eliminando a México.
0: Oye, hablando de México.
9: Claro, ganando a la Argentina a la final.
0: Acá me mandan un dato, ¿eh? Está muy bueno este dato. Hoy se cumplen 64 años de que Pelé hizo un golazo ante México en el Mundial de Chile, el 62, y fue en el Estadio Sausalito, en el Arco del Cerro. Se pasó a medio mundo, quedó solo, remató, golazo de Pelé.
8: De lo poco que alcanzó a jugar Pelé.
0: Después se lesionó, ¿no? Después se lesionó.
8: O sea, lo lesionaron.
0: Sí,
8: lo
0: verdad.
8: Reventaron a matar pobre en el...
0: Sí, sí. Y está la imagen, ¿eh? En blanco y negro ahí de ese gol ahí en Sausalito, hace 64 años, un día como hoy.
7: Qué buen dato. Doy otro dato importante, sí, no tenemos presencia de chileno, de Chile en el Mundial, pero el Mundial va a tener algo de Chile.
0: ¿El VAR?
7: No. Carlos Reynoso, histórico jugador de Chile,
8: sí,
7: de la América de México.
0: Sí.
7: El pasillo, el túnel que te lleva al estadio, lleva su nombre.
0: Así es.
8: Ah, en el Estadio de la América, ¿no?
7: El Estadio de América, claro. El Estadio de Ciudad de América, el Azteca de México.
8: Reynoso se quedó hizo su carrera allá, ya él es ídolo.
7: Entonces
8: allá.
7: Podemos decir que cada equipo que pase por la ciudad, por el Estadio de México, hacia la cancha, va a ir por el túnel Carlos Reynoso.
0: Es que Reynoso, lo mencionan hasta en el Chavo de los Ocho en algunos capítulos. Sí. Fue ídolo total en
8: crack,
0: el América.
8: El crack de la historia del América de México.
0: Exactamente.
8: No, tremendo lo que logró allá Reynoso.
9: En un estadio de 87.000 personas.
8: No, es que allá en México, Ciudad de México es una de las tres capitales más pobladas del mundo. Así que esperemos ahí harta gente en ese estadio. Pero, ¿ustedes tienen expectativas con este Mundial? Buenas, malas, más o menos.
7: Mi única expectativa es que sea un Mundial dentro de toda esta fusión, este engrame que le están colocando desde los shows, desde los publicitarios, que viva la esencia del fútbol. y que el mercado no se imponga. No tengo ninguna duda que van a haber reclamos por las canchas, que ya lo está ocurriendo. Que van a haber problemas con países, ya sea de Asia o de origen africano, poder ingresar a Estados Unidos. Ya ha pasado con un árbitro que lo deportaron, somalí,
0: y
7: terminó como héroe en su país. Y lo más importante, ojalá que no haya ningún atentado.
0: Y que los iraquíes no pudieron entrar, o sea, no pueden entrar a Estados Unidos, sino que tienen que jugar nomás, salen y se vuelven a hospedar en México.
7: Así que deseamos que, sin duda, va a ser el último mundial de Cristiano Ronaldo.
0: Pero tú hablabas de, perdón, sí, tú hablabas de presencia chilena. Juan Lara también va a estar en el mundial, va a estar en el VAR.
7: Oye, Juan Lara, el árbitro es Juan Lara.
0: Confirmado, Juan Lara va a estar en el
7: VAR. Juan Lara, el gendarme, ¿no?
0: Creo que es gendarme, sí. Sí.
7: Desde
0: muy mal árbitro.
7: Cuartel de gendarmería de San Miguel hacia la Copa del Mundo. Claro. Solo hay un paso, ¿no?
0: Confirmado que ya va a estar en un programa, o sea, en un partido va a estar sí o sí, va a estar en el VAR Juan Lara. Yo encuentro que es muy mal árbitro, pero va a estar ahí en el Mundo.
8: Yo creo que uno de los aspectos a destacar de este Mundial, que lo conversamos fuera de cámara, es que está rodeado por un clima político en el mundo bien complejo.
0: Además, claro.
8: Ya por Estados Unidos ayer bombardeó varias partes importantes del sur de Irán. Hoy día respondió como represalia que cerró completamente el estrecho de Hormuz, lo que significa que nos van a subir el combustible de nuevo, y el clima en Estados Unidos está muy complejo. Irán solamente puede llegar a México. En México ellos van a pernoctar y el día del partido solamente pueden entrar a Estados Unidos, terminan el partido y se devuelven. Entonces el clima está bien complejo para disputar un mundial.
7: Bien, para ir cerrando este espacio de campus, vamos con Pepe.
0: Un datito. Juan Lara va a estar confirmado en el partido México-Sudáfrica en el VAR.
7: En la inauguración del Mundial.
8: O sea encima en la inauguración.
7: Sí. Carlos Reynoso y Juan Lara haciendo patria en este Mundial 2026.
0: Presencia chilena. Confirmado.
7: Para ir cerrando, el último Mundial de Cristiano Ronaldo. Último Mundial de Lionel Messi. Último Mundial.
0: O sea, Messi ni siquiera debería jugar, yo creo.
8: Messi ya ganó un mundial, claro, de haber seguido para la casa. Claro. El problema es que cuánto
0: es que,
8: billete.
0: Es que ahí está el tema.
7: Último mundial de Neymar.
0: Tiene que jugar porque hay un tema comercial ahí.
8: Sí, exactamente. Sí. Además, sí, la idea era que él jugara porque Estados Unidos, que han tratado los últimos, exacto, 50 años de meterles el fútbol y ellos no les entran.
0: Es lo mismo del mundial del 94, que Maradona estaba como afuera. Lo reactivan físicamente y lo llevan porque tenían que llevarlo justamente
7: por el marketing.
0: Claro, y después le hicieron la trampa que todos conocemos.
8: Sí, ¿cierto? Después vamos a un capítulo, vamos a hablar de
9: eso. Sí, pero ojo, sí, que la Argentina con Messi es una y sin Messi también es otra.
0: Es verdad.
9: Messi también representa mucho para el entorno, independiente de su nivel futbolístico. Yo creo que es muy importante, por eso
8: lo lleva.
9: Sí, y bueno, yo creo que Messi también quiere ir. Sí, el objetivo de Argentina en estos años es igualar a Brasil. Llegar pronto a igualar
7: al pentacampeonato.
9: Sí, de hecho, yo sí va por este cuarto campeonato seguido. No me imagino ahora a Argentina ya conforme con el Mundial de Qatar. No, los argentinos van por más. Y sobre este Mundial, yo creo que va a empezar recién en el octavo final.
8: Recién.
7: ¿Posible León candidato para este Mundial y goleador del campeonato?
9: Es una pregunta. Para mí es Harry Kane, el candidato de Inglaterra.
7: Y muy campeón, equipo campeón.
9: Inglaterra.
7: Juan Salinas.
8: Mira. Goleador del Mundial, Harry, el Huracán, Kane, mejor 9 del mundo, y Haaland. Por ahí está la pelea.
7: ¿Pepe Salazar?
0: Yo creo que Haaland podría ser, sí.
8: Y campeón España.
0: Y campeón, yo me lo juego por Holanda y creo que Portugal puede dar sorpresa igual. Sorpresa entre comillas, porque está dentro de él.
7: ¿Campeón Brasil?
8: Yo no lo descarto.
7: ¿Goleador del Mundial?
8: Harry Kane.
7: Julián Álvarez. Bueno, esto ha sido...
0: Está bien.
7: Campus Mundialista, nos vemos mañana con los resultados, con la previa, con lo que, cómo se vivió el postpartido entre Sudáfrica y México, y más aún con la información de los partidos del fin de semana, que entre ellos va a ser Inglaterra-Croacia, uno de los partidos más atractivos de la primera fase de grupo.
8: Ahí va a estar José Luis.
7: No, y ya está Alonso en la comisión de avanzada con el registro audiovisual y también con la producción de nuestro ejecutivo David Pastén, que nos va a estar colaborando.
0: No, yo me quedé pensando en algo, ¿eh? José Luis dio la formación de uno de los equipos y yo pensaba, ¿cómo lo harán los que tienen que transmitir los partidos, relatar? Porque los nombres son ultra extraños, así
8: complejo,
0: que complejos para narrar, ¿sí? Sí.
7: Yo creo que es complejo para narrar, es complejo para leer también, y también va a ser complejo porque son 48 países.
0: Claro.
7: No son No son 24.
0: Lo que hablábamos con Juan, mira, yo
9: futbolista desconocido.
0: Yo recuerdo perfecto el Mundial de Italia 90, cuando la publicidad de la televisión decía, vea los 50 partidos del Mundial, 50 partidos del 90.
8: Sí.
0: Ahora son 104 partidos.
8: Exacto.
0: El doble.
8: Claro, porque saltamos a 32 para Francia 98, y claro, ahí nos quedamos hasta este año que aumentamos
0: a 48.
7: Tú sabes que la adhesión a Disney y Paramount ha aumentado en un 150% por el Mundial.
0: Qué buen punto tocaste, ¿eh? ¿Sabes por qué? Porque esos son los dueños de Chilevisión, y Chilevisión solamente va a dar, porque la gente a lo mejor dice, yo voy a ver el partido por el canal del Mundial. Van a dar solamente 50 partidos, por lo que dices tú, porque los otros, los derechos los tiene que dar Paramount y el otro canal Disney, si no me equivoco.
7: Sí.
0: Son 50 partidos para la televisión abierta.
7: Perfecto.
0: El resto lo vemos por DirecTV con 10 por, se llama ahora.
7: Nos vemos mañana en el mismo horario,
0: Como quiera, bienvenido.
7: Nos vemos, José Luis León.
9: Nos vemos mañana.
7: Esto ha sido Campus Mundialista.
0: Eso. Ya, nos quedamos con el Campus Mundialista, nos vamos. Estamos escuchando acá a Blur. A propósito, esta es una canción futbolera, creo yo. Nos vamos con Blur a la pausa y después escuchamos más canciones mundialistas.

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1: 9 de la mañana y 29 minutos.
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¿Ve? Nos ponemos a tono en onda mundialera. Lo decíamos recién, esta canción de los Ramblers, escrita por el fundador de los Ramblers, el señor Rojas, que falleció hace poquito tiempo en un accidente automovilístico, lamentablemente. Ellos graban este tema. Ellos actúan en el Festival de Viña en el año 62. Ahí los ve Camilo Fernández, productor musical. Los hacen grabar esta canción, la lanzan en mayo del 62. Éxito total, más de 100.000 copias, imagínense, para la época. Ya lo decíamos, un álbum que trae el rock del mundial. Y al otro lado el tweet del recluta o la canción universitaria, tengo la duda ahí, puede ser. Y esta, la FIFA la reconoce como la primera canción himno de un mundial, acá en Chile, en 1962, a propósito de eso. Lo recordamos a los Ramblers y la voz de Germán Casas, su voz original, con este rock del mundial.

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1: Oye, bien, ¿eh? Harto comentario mundial, comentario bueno, malo, pero está bien. O sea, me refiero malo en el sentido de crítica, está bien, ¿eh? Y la canción, acá un colega me decía, esa es canción, pero claramente. ¿Sabe usted que esta canción, es que hay tanta cosa para contar, ¿eh? Por ejemplo, esa parte, mira. Esa parte originalmente no existía. Entonces cuando grabaron, porque esa parte la iba a hacer la trompeta o una trompeta, y los trompetistas no llegaron a la grabación. Entonces, como no llegaron, el señor Rojas, fundador del grupo, que era el pianista, le dice al guitarrista, oye, ¿podía hacer un riff, algo en la guitarra? A ver, vamos a probar. A ver, ya, a ver, ¿cómo está esto? Y empieza a hacer así. Y quedó eso. Y así se grabó el Rock del Mundial. Las cosas parte de la historia de la música. Ya. Nos quedamos con lo escuchamos otro día después, lo del Mundial y todo eso. A mucha gente seguramente le va a traer recuerdo, ¿ah? ¿Eh? Yo quedé loco con el dato que me mandaron del gol de Pelé en Sausalito, que hoy día se cumplen 64 años de ese gol, Arco del Cerro en Sausalito. Mi abuelo, estoy seguro que ese fue ese partido, el partido entre Brasil-México, un día como hoy, un 11 de junio de 1962. Es un golazo, ¿eh? De hecho lo subí a Twitter. Para los que me quieran seguir en Twitter, Obrero del Mic me llamo en Twitter. Y aquí continuamos, 9:37, a puro propóleo, ¿eh? Oye, el propóleo que tengo ahora es distinto. Un colega me dijo, ¿me convida ya? Dijo, parece whisky, me dijo. Es fuerte, ¿eh? Pero está bueno el propóleo. Nos salían por acá, nos saludan, digo. Bueno, dice, muy bueno el Rock del Mundial. Es buenísimo. Para mí la mejor es la de Italia 90. Sí, Juan decía lo mismo, Juan Salinas. Una estatua italiana, tremendo tema. ¿Sabe que lo buscamos acá? O sea, lo tenemos acá. No está el del Mundial de Italia, pero no, es que la calidad del audio no es la mejor, lamentablemente. Vamos a ver si lo buscamos bien para poder compartirlo con ustedes. Podríamos hacer yo me acuerdo de la de México 86, México 86. Y la de España 82, yo era muy chiquitito. Ahí me acuerdo que la mascota era como un como una naranja. Naranjín, ¿cómo se llamaba? Pero qué bueno, ¿eh? Ahí la gente comenta y recuerdan aquello. ¡Ah! Se mezcló todo. Aquí está la canción oficial del Mundial de Italia 90, ¿eh? Que nos pide la auditora. Una estatua italiana. Buen Mundial ese, ¿eh? Ahí me acuerdo no sé, pues estaba el arquero Bodo Isner. Si no me equivoco, que era arquero de Holanda, si no me equivoco. Estados Unidos, ahí jugaba Scobie John, ¿se acuerda? El arquero Tony Meola. Yo los tenía las láminas. Yo el otro día subí el álbum de Italia 90 a Twitter y

Oye, qué buen recuerdo el que nos hizo encontrar ahí la amiga auditora que pide esa canción, ¿eh? Era el recuerdo del himno de Italia 90. Y que se nos vienen tantos recuerdos a la memoria a propósito de los mundiales. Mira, acá me dicen, imagen imborrable, Totò Schillaci como debutante. Y Tardelli haciendo el gol del campeonato. Sí, tiene toda la razón, Totò Schillaci, que fue el goleador del mundial en Italia, era venía de la banca, y los primeros partidos entraba, hacía gol. Tiene toda la razón. No, y sabe, permítame algo, ¿eh? Sabe que me hizo recordar a mí, partido, por ejemplo, el partido, por eso que a lo mejor tiene algo especial, una connotación especial para nuestra generación, digámoslo de esa manera, el Mundial de Italia 90, porque en el caso mío, me hizo recordar la auditora, partido inaugural fue a mediodía, Argentina-Camerún, gana Camerún 1-0, había toda una expectación porque Argentina era el campeón vigente, ¿cierto? Gana Camerún 1-0, y ese partido fue en mediodía, entonces yo lo vi en el colegio, yo iba en sexto básico, me acuerdo perfecto, lo vimos en una sala, mire, lo vimos en la capilla, imagínense, lo vimos en la capilla, colocaron un televisor, nos acompañó una monjita que era argentina, la madre Josefa, lo recuerdo perfecto, termina el primer tiempo y nos vamos para la casa, tipo, entonces el segundo tiempo lo llegué a ver a mi casa y yo tenía un televisor chiquitito, así de 4,5 pulgadas en blanco y negro, marca CBR. Entonces mire todas las cosas que uno se va acordando de eso. Y ese gol lo vi ahí, en ese televisor chiquitito de esa, que era como un equipo 3 en 1, así de la época. Acá me dicen, oye, buenísimo, gracias, me dicen. Recordar siempre es bonito, ¿eh? Siempre es bueno. Vamos a revisar la prensa, que hay hartas cosas, ¿eh? Después seguimos hablando del mundial, si quiere, y todo lo que usted quiera del mundial y todo. Oye, está toda la polémica por los cobros de los deudores del CAE, ¿eh? Reapareció el expresidente Boric, reapareció entre comillas porque hizo un posteo vía X, vía Twitter. Le respondieron con todo. Claro, porque le sacan dicen acá, ¿quién fue el que hizo la promesa de eliminar el CAE? Claro, era una promesa de campaña, pero hay que ser justos también y decir la información como es. Se dijo que se quería eliminar, pero eso tuvo que pasar por el Congreso. Y eso no tuvo la aprobación por un sector de la política. En este caso la derecha, que votó todo en contra. Entonces por eso no prosperó. Es cierto, era una promesa, pero... Y ahora, yo lo decía temprano, primero el ministro de Hacienda golpeó los bolsillos de todos los chilenos con el bencinazo, que se le llamó. Y ahora con esta medida que ya la tesorería está dejando en cero las cuentas de la gente. La tesorería, una vez más, alguien me dirá, no, pero es que ellos tienen la facultad. Pero no es la forma, creo yo. Menos para la gente de clase media. Para la gente que vive de un sueldo promedio, para no decir, ¿se acuerda que una vez una parlamentaria dijo, no, en esa época era subsecretaria, que dijo un sueldo reguleque, ¿se acuerdan? Y esto, alguien me dirá, oye, que criticó, no, si no se trata de criticar, es la realidad que está viviendo en este minuto el país. Ayer también el ministro Quiroz dijo, bueno, entonces yo llamo a los estudiantes a estudiar carreras con futuro, y creo que también es una mala cuña que da el ministro. Porque uno tiene que estudiar lo que desee en cuanto a la vocación. Por ejemplo, yo estudié periodismo. Yo sabía que estudiando periodismo no me iba a ser millonario. Porque alguien me dirá, no, porque hay gente que estudió medicina, ingeniería y tienen a lo mejor más futuro, más campo laboral. Puede ser, y es súper válido. Pero que el ministro diga, no, entonces estudien otra cosa. Creo que no corresponde. Insisto, yo tenía claro que no me iba a ser millonario estudiando lo que estudié, y mis compañeros tampoco. Entonces creo que ahí mal el ministro en la cuña que entregó, tratando de sacarse el peso de toda la crítica, porque ya van varias que han hecho en Hacienda. Ah, y ojo, ayer la segunda publicó un artículo con respecto a que ¿se acuerda del caso Mobgate? ¿Se acuerda de ese caso, no? Año 2003, gobierno de Lagos, que hagamos historia, hagamos memoria, si esto es una parte de la historia reciente de nuestro país. El caso Mobgate que estalló, que fue todo muy polémico, fueron como, ¿se acuerda cuando se hablaba de los sobresueldos? Y fue como el primer caso que estalló con mucha bulla, fue un escándalo. Bueno, después de eso se buscó un acuerdo, hubo una salida política,
y después eso derivó en lo que el 2005 fue la firma del Lago de la Constitución. Insisto, un acuerdo político. Bueno, en el caso Mopgate, el actual ministro de Hacienda, y no lo digo yo, está ahí, está en la prensa, apareció publicado ayer en La Segunda, por eso lo tengo que comentar. El actual ministro de Hacienda estuvo detenido por fraude al fisco, estuvo 2 días. Y por esas cosas de la vida, la actual presidenta de la Corte Máxima en Santiago, la señora Ana Gloria Cheveschis, ella fue la que dictaminó o mandó a la cárcel, estuvo en Capuchinos, que ahora se llama Capital Llaver, el actual ministro, estuvo 2 días. Entonces yo me pregunto, bueno, y si tiene esos antecedentes, nadie se fijó, nadie miró, nadie revisó. Lo digo porque, por ejemplo, usted, yo vamos a un trabajo y nos piden currículum, un certificado de antecedentes, certificado de esto, otro. Nos piden hasta un test psicológico. Yo me pregunto a los que, lo digo con mucha buena onda, a la gente que postula cargos de representación popular o cargos públicos, como los políticos en este caso, ¿le hacen algún tipo de test psicológico? Hemos tenido casos emblemáticos, alcaldes medio... Lo comento porque creo que es lo justo, es lo que debería hacer, como cualquier trabajo. Ya, pero me fui para otro lado. Vamos a buscar el detalle ese que publicó La Segunda el día de ayer y que replicaron otros medios por lo demás también, con respecto al ministro Quirós. No me gustaría estar en los zapatos de la gente que lamentablemente ayer se despertó y en algún momento optó por el CAE, que era la alternativa del momento, si digámoslo. Así como te la vendía, estoy hablando de años 2000, la época que yo estudié. No, pues entra a la universidad con el CAE, con crédito, con aval del Estado. Todavía yo tengo compañeros de universidad que me dicen, yo voy a estar pagando hasta el 2027 esta cuestión. ¿Y la tesorería qué cree que le diga? Claro, insisto, alguien me dirá, no, pero es que la tesorería tiene esa atribución. Voy a poner un caso y lo voy a primera vez que lo voy a decir públicamente. Por ejemplo, a mí me llama la atención, la tesorería va, se mete a tus cuentas y te dejan cero. Así, y no te avisa nada, porque por último tiene que haber alguna notificación. En este caso creo que no ha existido eso. Por ejemplo, voy a contarle la historia de mi papá. Mi padre era comerciante hasta hace unos años atrás, antes que le diera el accidente vascular que le dio. Y también deudas con la tesorería, y de repente me contaba que fue al banco a hacer un trámite, a pagar, o a sacar plata para pagar el IVA justamente, y le dicen, no señor, si usted no tiene plata en la cuenta, averiguó, la tesorería te la sacó. Insisto, a lo mejor tiene la atribución, alguien ayer le explicaba, no, es que está la atribución legal, pero yo entiendo que eso tienen que notificarte. Y lo otro también es que en una de las cuentas, por ejemplo, en el caso cercano, que la plata de las AFP y la plata de la AFP no te la pueden tocar. Llegaron, la sacaron, y cuando fuimos a preguntar en la tesorería dijeron, no, es que lo que pasa, nosotros vemos la cuenta nomás y no nos fijamos de dónde proviene, si es plata de la AFP, es plata de aquí, sacámonos. Así son. Entonces me pongo en el lugar de la gente que ayer despertó, o anteayer despertó, y que a lo mejor tenía su sueldo, la plata para distribuir en el mes, para vivir, y se quedó sin ninguno. Creo que no es la forma. Creo que hay millones de formas de cobrar, estoy de acuerdo que tienen que pagar, sí, eso está claro. Pero es la forma, insisto. Usted puede opinar con nosotros también acá a través de nuestras vías de comunicación, informarnos, contarnos, en fin. Más 569-378-61320. Y a reclamar a la FIFA, ¿no? Hablando del Mundial, o sea, te sacaron la cuenta, o sea, se puede hacer a lo mejor algún procedimiento legal, pero eso ya implica juicio y todo es más largo y eso y otro costo, ¿no? Sí, es tremendo. ¿Cómo está, señor? ¿Vamos a la música mejor? ¿Por qué escuchamos a la señorita Madonna? Por una razón bien simple, porque ella va a estar en, si no me equivoco, la jornada final del Mundial, como lo van a hacer así como el showball. ¿Cómo puede ser? Con los entretiempos van a ser no de 15 minutos, sino que de media hora para meter show. El último, el de la final, va a estar ahí Madonna. Me parece de nivel mundial y está bien. Yo contaba hace rato que cuando me tocó ir a la inauguración de Copa América, que fui invitado por la delegación de Antofagasta,
El número fue Ana Tijoux. Y el otro artista era Anita Tijoux y uno argentino. Voy a publicar la foto que tengo por ahí con el Piojo López, el entrenador de México. Ya. Nos quedamos junto a este éxito de 1986, La Isla Bonita, Madonna.

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1: 10:02 a.m.
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2: ¿Qué tal? ¿Cómo están? Les saluda Carlos Maturana. Les doy la bienvenida a esta nueva edición de noticias, donde sabremos del acuerdo en el Senado. Ejecutivo da marcha atrás a polémica indicación sobre reporte de migrantes. Abordaremos la Operación Tokio, investigación que destapó la red de corrupción vinculada al Tren de Aragua. Hablaremos del Mundial de Fútbol 2026, que inicia este jueves con ceremonia inaugural en el Estadio Azteca.
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2: La región de Antofagasta alcanzó un récord histórico al incautar 41,3 toneladas de droga en solo 24 semanas de 2026, superando todo el año anterior. El logro se debió al trabajo coordinado entre la Fiscalía Carabineros y la Delegación Presidencial contra el Tráfico Internacional. De esto nos habla María Belén Araya en el siguiente informe.
3: La región de Antofagasta alcanzó un hito histórico al incautar 41,3 toneladas de droga en las primeras 24 semanas de 2026, superando las 38,9 decomisadas en todo el año anterior. Este logro fue resultado de intensos operativos conjuntos entre carabineros y el Ministerio Público, que incluyeron la detección de cargamentos ocultos en camiones aljibe y en zonas fronterizas con Valdivia. El fiscal regional de Antofagasta, Juan Castro Vecchios, destacó la efectividad del Estado, enfatizando que ha logrado una capacidad continua de detección de drogas.
4: ¿Y qué es lo que es importante además? Es que el Estado ha logrado, a través de los distintos organismos, tener una capacidad continua que requiere mucho trabajo de detección de droga. Y a eso me refiero con que estos hallazgos ya no son, esto no es casualidad, esto no es el azar. Esto significa un trabajo continuo, permanente.
3: Por parte de las fuerzas policiales, el jefe de la zona Antofagasta de Carabineros, general Cristian Montres Soto, valoró el despliegue preventivo e investigativo del personal especializado y de frontera.
5: Estamos trabajando permanentemente y sobre la base de inteligencia y sobre la base de los controles que tenemos permanentemente en la ruta, orientada a la detección de este tipo de delitos relacionados con el crimen organizado, es que estamos siendo más eficientes.
3: Asimismo, la delegada presidencial regional, Caterín López Rivera, se sumó a los reconocimientos y felicitó el trabajo realizado por el Ministerio Público y Carabineros en la región.
6: Es impresionante ver esta cantidad de droga que está incautando cada vez más nuestras policías, en conjunto con un trabajo de inteligencia sumamente profesional de parte del fiscal, que hoy día ha liderado un porcentaje altísimo con referencia al año pasado. 106% de diferencia entre el 2025 y el 2026. Eso lo que habla es que se ha hecho un trabajo, como dice bien él, interinstitucional.
3: El análisis de los cargamentos reveló la posible presencia de marihuana tipo creepy, un tipo de droga de alto valor y concentración de THC vinculada a organizaciones colombianas. Esto reafirma la posición estratégica de Antofagasta como un punto crítico para el tráfico de sustancias hacia mercados nacionales e internacionales.
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2: El Mundial 2026 finalmente comienza este jueves 11 de junio con la ceremonia inaugural en el Estadio Azteca de Ciudad de México. El torneo es organizado por Estados Unidos, México y Canadá, y contará por primera vez con la participación de 48 selecciones. La ceremonia está programada para las 13:30 horas. 90 minutos antes del partido inaugural entre México y Sudáfrica, fijado para las 15 horas. El espectáculo incluirá presentaciones de artistas como Alejandro Fernández, Belinda, J Balvin y Danny Ocean. También participarán las agrupaciones Los Ángeles Azules y Maná en un show que dará inicio a la edición número 23 de la Copa del Mundo. El campeonato contempla un total de 104 partidos y se extenderá hasta el 17 de julio. En Chile, algunos encuentros serán transmitidos por televisión abierta a través de Chilevisión. Además, las plataformas DirecTV Sports, Paramount Plus y Disney Plus ofrecerán cobertura parcial o total del torneo mediante servicios de suscripción.
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2: Una nueva pelea en el Liceo Industrial Bicentenario Armando Quesada Charán dejó a un inspector lesionado en un ojo y obligó a suspender clases. El Servicio Local de Educación Pública activó protocolos, incluida la ley Aula Segura, tras una riña que involucró a más de 20 estudiantes.
0: La región de O'Higgins.
2: Tres personas fueron detenidas tras un operativo coordinado entre Seguridad Pública Municipal y Carabineros por el robo de fruta en un predio agrícola del sector de Roma. El vehículo denunciado fue ubicado en el camino a Puente Negro.
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2: Tras un acuerdo en el Senado, el Ejecutivo modificó la polémica indicación migratoria excluyendo a hospitales y colegios del deber de reportar a extranjeros irregulares. De esto nos da cuenta Ornella Mellado.
10: El gobierno de Chile decidió dar pies atrás a la polémica indicación de la ley de migraciones que pretendía obligar a hospitales y establecimientos educacionales a reportar información sobre extranjeros en situación irregular. Tras un acuerdo alcanzado con la Comisión de Gobierno del Senado, el Ejecutivo ingresó una nueva propuesta que excluye explícitamente a estos sectores para evitar desincentivar el acceso a derechos básicos. Al respecto, la senadora Danisa Estudillo, presidenta de dicha comisión, valoró el entendimiento.
11: Valoro el acuerdo alcanzado con el Ejecutivo porque permitió mejorar este proyecto y concentrarlo en lo que realmente importa. El Servicio Nacional de Migraciones mantiene amplias facultades para requerir información que permita notificar y ejecutar procedimientos de expulsión. Lo que hicimos fue establecer un límite razonable para proteger a los niños, niñas y adolescentes y evitar que establecimientos educacionales o de salud se transformaran en espacios de fiscalización migratoria.
10: El nuevo texto busca aumentar la capacidad del Estado para obtener datos de contacto a través de otros organismos públicos y privados, con el fin de concretar las notificaciones de expulsión pendientes sin infundir temor en consultorios o escuelas. La medida original había despertado duras críticas transversales, además de reparos por parte del Colegio Médico y la Defensoría de la Niñez, quienes advirtieron sobre los riesgos de vulneración a menores de edad. Con esta modificación, el foco se trasladará a instituciones que no afecten directamente las prestaciones de salud ni la educación.
2: La Operación Tokio es una investigación liderada por el Ministerio Público que busca esclarecer la existencia de una presunta red de corrupción que habría operado entre funcionarios públicos y particulares. La causa tomó relevancia tras una serie de diligencias, allanamientos y detenciones realizadas por las autoridades. La indagatoria se originó tras un quíntuple homicidio ocurrido en Lampa en 2024. A partir de evidencias obtenidas en esta causa, los investigadores comenzaron a reconstruir la estructura financiera que terminó derivando en la Operación Tokio. De esto dio cuenta, en conversación con CNN Chile, el fiscal regional metropolitano sur, Héctor Barros.
12: Nuestra investigación comienza con el hecho del quíntuple homicidio en Lampa, pero que
13: tiene 2024.
12: 2024, que tiene relación básicamente con la Fiscalía Sur, porque en uno de los teléfonos que se incauta en ese sitio del suceso, que no era de ninguna víctima ni imputado, sino que era de una testigo, en este caso la mujer que casi todo el mundo conoce como la Barbie. Ella, Bárbara Hernández, es la persona que está vinculada básicamente en la estructura con lo que tiene que ver con los eventos, pero con las extorsiones también hacia los comerciantes, tanto del sector del barrio Bellavista como también de todas las otras zonas donde se realizan las fiestas.
2: La Fiscalía sostiene que la red investigada habría lavado alrededor de 80 a 85 millones de dólares obtenidos por actividades atribuidas al Tren de Aragua en Chile. Según la investigación, utilizaban cuentas bancarias, empresas de fachada, transferencias internacionales e incluso criptomonedas para sacar dinero del país y ocultar su origen. Una de las principales hipótesis es que algunas personas con acceso a información reservada habrían compartido antecedentes confidenciales con terceros. A cambio, podrían haber recibido dinero, favores u otros beneficios, afectando la imparcialidad de procesos policiales y judiciales. El exfiscal Carlos Gajardo analizó esta red de corrupción vinculada al Tren de Aragua.
13: Que efectivamente de organizaciones criminales, tal como consiguen para su funcionamiento a veces a funcionarios públicos, policía, gente de aduana, en fin, para facilitar sus negocios, están también poniendo sus ojos en empresas privadas, ¿no? Bancos, notarías u otras organizaciones que pueden facilitar su actividad criminal. Los bancos yo creo que tienen mucha información que pueden aportar de mejor manera al sistema de persecución criminal y al sistema de inteligencia financiera. Es un desafío. Hoy día hay pocos incentivos para hacerlo porque las multas son insignificantes si es que el banco no cumple con sus obligaciones.
2: Las líneas investigativas apuntan a posibles delitos como cohecho, soborno, revelación de secreto, tráfico de influencias y asociación ilícita. El objetivo de la Fiscalía es establecer cómo opera la red, quiénes participaron y qué impacto tuvieron estas acciones en investigaciones y procedimientos oficiales.
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2: Equipos de emergencia rescataron a un menor desde el río Ragüe luego de que cayera desde la pasarela peatonal que reúne Ragüe y Ovejería. Fue trasladado al Hospital Base San José con hipotermia severa. Ahora se investigan las circunstancias del hecho. Eso es todo por el momento. Nos encontramos en la siguiente edición de noticias.
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16: Las 10 de la mañana y 17 minutos.

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1: 10 de la mañana y 24 minutos.
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Estamos de regreso, segunda parte de la matina. Muchas gracias. Para la gente que se viene recién integrando al programa, bienvenidos, bienvenidas. Antes, en el bloque musical ahí, después de las noticias, escuchábamos a Paul Moriarty, que nos están preguntando, ¿eh? Era la orquesta de Paul Moriarty. Recién escuchábamos a los Red Hot Chili Peppers. Siempre es bueno escuchar un lentito temprano. Lo vamos a revisar parte de la historia musical a esta hora de la mañana, cuando son las 10:32 de este día 11 de junio, día que se inaugura el Mundial. Fíjese que un día como hoy, pero de 1988, lo que estamos escuchando, Huey Lewis and the News publicaba Smile War, quinto álbum de estudio de esta banda. Trabajo que fue un éxito masivo tras sus anteriores discos Sport y Fall. Representa un intento del grupo de explorar nuevos sonidos y expandir su alcance musical más allá de su característico pop rock, a través del soul y el rock, y también por ser banda sonora de algunas películas, ¿sabes? Y fueron banda sonora de Volver al Futuro, por ejemplo. Este álbum llegó a la posición número 11 del ranking Billboard y la número 12 en el chart británico. Fue certificado además con disco de platino en los Estados Unidos y con disco de oro en Gran Bretaña. Un día como hoy se publicaba este álbum. Nos quedamos junto a Huey Lewis. ¿Lo dije bien? No, no lo dije bien. Huey Lewis and the News, ahí sí.

Seguimos recordando y repasando éxitos. Un 11 de junio, pero de 1983, o sea, un día como hoy, Rod Stewart publicaba Body Wines, duodécimo álbum de estudio del cantante británico. Trabajo de esencia rock, pop, en términos sonoros, que bien comercialmente tuvo un buen desempeño, un buen resultado. Este álbum en general es considerado uno de los discos más débiles, más bajos en la discografía del blondo intérprete, por muchos comentaristas, ¿eh? Comentaristas especializados. Este álbum alcanzó el número 5 en el chart británico, el número 30 en el ranking Billboard. Fue certificado además con disco de oro, o sea, no es tan malo si tuvo su resultado. Disco de oro en Gran Bretaña, disco de platino en Canadá. Y destacan éxitos como este, Baby Jane. Este es un buen éxito, un buen tema. Recordamos a Rod Stewart, que ha venido un par de veces a Chile. Marcó un hito histórico, ya está dicho, por el primer mega concierto en la historia. Nos quedamos junto a este Baby Jane, Rod Stewart.

10:43. Aquí amigos auditores nos escriben, van rumbo de nuevo, van a Exponora. La verdad que no hemos preguntado, bueno, de estar yendo a trabajar, a pitutear, está bien, es parte de... Y dicen, oye, póngase este temita, vamos escuchando ahí rumbo a Exponor. Que les vaya bien, ¿eh? Muchas gracias. No le pregunté al amigo si iba solo, acompañado, con más compañeros de trabajo, con más gente. La cosa es que van rumbo a Exponor a esta hora y van escuchando la radio. Nos piden escuchar esto, ¿eh? Johnny Hate Jazz. Este es un calado, como dice un amigo, un calado, esto sí. 10:44 de la mañana.

Seguimos repasando éxitos a esta hora de la mañana. De lo que escuchábamos, llegamos a Chile, porque hoy saludamos en el día de su cumpleaños número 57 al cantante, compositor, músico chileno Claudio Valenzuela. Hoy es 57 años ya. Reconocido por la mayoría de nosotros y en América Latina como vocalista, guitarrista y miembro fundador de la banda Lucibel, así como también por su no menos notoria carrera como solista. Sí, por ahí tiene un cover de... un cover alguna vez de Sandro, le sale bien. El intérprete es célebre por su característica voz de bajo y falsete. Más de 34 años de trayectoria. Para alegría y también tranquilidad de sus seguidores, Valenzuela retomó nuevos bríos, su destacada carrera como solista, lanzando nuevo material discográfico, y se ha presentado en diversas ciudades de nuestro país. Sí, de hecho, no recuerdo bien si viene o ya vino ya a un localcito acá de Antofagasta con algunas sesiones. Creo que ya vino ya, hace pocos días, creo. Con tanta cosa, perdónenme. Aquí nos quedamos junto a la voz de Valenzuela, pero con su agrupación. De la buena época de Lucibel, nos quedamos con esto, con Viajar.

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1: 10:58 a.m.
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4: El corredor bioceánico y el nuevo gabinete. Las recientes modificaciones en el gabinete del Gobierno Nacional bien pudieran significar una ayuda para la puesta en marcha del corredor bioceánico de Capricornio. Partamos, sí, de la apreciación de que esta opción de desarrollo regional no ha sido de mayor interés y casi ni siquiera de preocupación de las autoridades desde Santiago. Aclaremos también que la esperanza de revertir esa percepción parte solo de algunas asociaciones de ideas y supuestos respecto a conocimientos y funciones de los ministros trasladados de una cartera a otra o que asumen otro ministerio, en los enroques dispuestos por el presidente de la República, pero vale la pena analizar estas posibilidades. Siendo este corredor bioceánico para los antofagastinos una luz de esperanza en la necesaria diversificación económica, para no seguir dependiendo solo de la minería, a nivel nacional, en cambio, es considerada más como una importante obra vial que va a conectar cuatro países, insistiendo en la unión de los océanos Pacífico y Atlántico, lo cual es algo más retórico respecto a la posibilidad real de que se vaya a usar para enviar cargas desde Antofagasta a Santos o viceversa. Por ende, sea como vía de transporte o como obra pública, al viceministro a cargo de ambas carteras, esperemos que ahora le interese más y le genere una mayor preocupación para su pronto y buen funcionamiento en relación a cuando solo era ministro de Transporte y Telecomunicaciones. Por otra parte, más que por las opciones de desarrollo regional, últimamente se ha conocido preocupación de algunas autoridades y funcionarios públicos respecto a temores de que este corredor bioceánico de Capricornio pueda ser un medio por el cual importemos a Chile, y particularmente al norte, nuevas entidades del crimen organizado, más contrabando e ingreso de drogas y otros males sociales. Tal como lo ha dicho el gobernador regional de Antofagasta en reciente entrevista, lamentablemente se escuchan solo denuncias, pero no propuestas para evitar que ocurran los males que se están anunciando. Por eso, es dable pensar que, como el nuevo ministro de Seguridad Pública fue primero ministro de Obras Públicas, entonces conocerá más del corredor bioceánico de Capricornio que su antecesora en el Ministerio de Seguridad y, por lo tanto, podrá incluir en su Plan Nacional de Seguridad propuestas o medidas que conjuren los anunciados riesgos sin que se pierda la esencia que debe asumir el corredor, o sea, más agilidad en los pasos de frontera de los cuatro países, en especial por el mayor número de vehículos que transitarán diariamente. Para eso, tan o más importante que las medidas internas en territorio chileno, será la coordinación que el Gobierno Nacional, a través de los ministerios involucrados, logre con sus similares de Argentina, Paraguay y Brasil, para lo cual este conocimiento previo del corredor por el nuevo ministro de Seguridad debe ser fundamental. Para esta coordinación entre los cuatro gobiernos nacionales, también será importante la participación del ministro de Interior, que ahora en su doble función, al asumir también como ministro secretario general de gobierno, estará más pendiente de la opinión pública y de los parlamentarios, vías a través de los cuales la región de Antofagasta puede demandar más preocupación nacional por el éxito del corredor bioceánico de Capricornio, especialmente a través de la presidencia del Senado. También es importante para esta coordinación entre los cuatro países del corredor el interés que le dispense el ministro de Relaciones Exteriores, quien ha trabajado en Antofagasta y conoce, por tanto, la importancia que esta iniciativa tiene para nuestra región.
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0: Vamos con recuerdos a esta hora de la mañana. ¿Le parece bien? Esta canción más de alguna vez la tienen que haber escuchado, ¿no? Este es el grupo Banana. Pero su cantante es César Pueyrredón, más conocido como César Banana Pueyrredón.
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0: Esta canción pegó mucho en su momento, incluso también aparece en estas bandas sonoras de teleserie. Sí.
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0: Nos quedamos con este Conociéndote. Escuchamos a Banana.

0: Esta hora escuchamos gratas melodías, recuerdos. Ahí estaba el grupo Almendra, Muchacha Ojos de Papel, con la voz inconfundible de su autor, Luis Alberto Spinetta.
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0: 11 de la mañana con 13 minutos, más recuerdos. Esto es de 1970, esto se llama Te Propongo. Roberto Sánchez, Sandro.

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Están recordando, igual que nosotros, ahí escuchábamos a Tormenta, Mi Muchacho de Blue Jean. Canciones del ayer que siguen vigentes hasta el día de hoy. De Tormenta, pasamos a escuchar a Piero. Esto se llama Si Vos Te Vas.

Seguimos recordando esta hora de la mañana en este bloque de recuerdos de música, lo que hemos denominado el bloque AM. De Piero nos vamos a Uruguay, los Iracundos. La lluvia caerá, me dicen acá que está linda la música. Esa es la idea, que usted le pueda gustar, que usted le pueda llevar a momentos inolvidables, a recordar, que es la idea de este espacio. Nos quedamos junto a Eduardo Franco y los Iracundos.

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1: 11:25.
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1: Un recuerdo, ¿eh? Ahí junto a Joe Scarborough y las locas aventuras del superhéroe americano. 11 de la mañana con 32 minutos. Atención, hay un camión que está en pane, ¿eh? En el sector de la avenida Pérez Zukovich. Esto va de norte a sur. Claro, de norte a sur. Llegando a la avenida Salvador Allende, ¿eh? Que ocupa la pista izquierda para los automovilistas, la gente que viene a lo mejor en sintonía y que viene desde el lado norte. Precaución ahí, porque pasada la curva, camión en pane en la avenida Pérez Zukovich, como le contaba, de norte a sur. De norte a sur, sí. Llegando a la avenida Salvador Allende, que ocupa la pista izquierda. Precaución ahí en ese punto de la ruta. Información del momento, ¿ah? ¿Eh? Acá un amigo auditor, un amigo que está conectado, nos comenta a propósito de lo que hablábamos recién, de que ha subido todo. Ayer conversaba con gente que se dedica al mundo de la fruta, verdura, qué sé yo, que son comerciantes. Me decían que ha vuelto a subir la verdura porque a ellos se les encareció todo. Entonces, obviamente, ese costo se lo traspasan a uno, al usuario. Pareciera que no le importara a la autoridad central aquello, ¿eh? Acá nos comentan, 10.000 me subió el crédito hipotecario a propósito de lo que hablan. Cuando hablábamos recién de que a la gente le han cobrado el CAE, así han dejado sus cuentas en cero, qué sé yo. Acá un amigo, como le contaba Mario, dice, 10.000 pesos me subió el crédito hipotecario. Y eso que tengo una tasa del 2.1%, me imagino a los que tienen tasa de 5 o 6%. Qué tremendo, ¿eh? Yo de verdad lo digo con mucha buena onda, ¿eh? Yo no sé qué están esperando, me refiero a autoridad, o quieren provocar que la gente... ¿Se acuerda cuando fue el estallido social el 2019? Yo creo que todos se acuerdan de eso. Que parece tan lejano el 2019 a esta altura. Pero todo eso, y ahí se suponía que se provocó por la molestia de 20 pesos, ¿se acuerdan? No, que subieron el pasaje en 20 pesos. O sea, yo creo que esa fue la excusa para una serie ya de molestia que traía acumulada a la población. Yo insisto, no sé qué pretenden. ¿Quieren provocar de nuevo que la gente se pronuncie, que exista algo así? Lo digo, insisto, con mucha buena onda. Pero es que ya ha subido y va a seguir subiendo todo, lamentablemente. Y cuando te dicen, oye, subamos los sueldos, no, es que ahí no se puede porque la inflación, y te ponen un montón de excusas y todo aquello, ¿eh? ¿Sí? Recién cuando revisábamos información con respecto a las fechas musicales,

Oye, un 10 de junio, o sea, un día como ayer, pero del año 1985, fue el primer concierto, de 1984, perdón, no 85, del 84, fue la primera vez que Charlie García tocó en Chile, Teatro Carioca. O sea, cuando no había nada para hacer conciertos, se hizo en el Teatro Carioca. Se nos pasó ayer esa fecha. ¿Cómo ha pasado el tiempo? 42 años de aquella jornada. Aquí lo recordamos. Esto se llama Pasajera en Trance.

Qué buena versión esa que escuchábamos, ¿ah? ¿Eh? Catupecu Machu. Con ese cover, Seguir Viviendo Sin Tu Amor. Digo sin ese cover porque esa canción pertenece a la autoría originalmente de Spinetta. Tremenda versión, Seguir Viviendo Sin Tu Amor. 11:42. Déjeme recordar algo, ¿eh? Después de nosotros, después de a la mediodía, tenemos el bloque con entrevistas. Y después vamos a tener durante todo este mes, hoy comienza, Diario del Mundial, informativo, conexión con Radio Francia Internacional, que están apostados ahí en las sedes del Mundial, digo en las sedes porque ahora usted sabe, Norteamérica, México, Estados Unidos, Canadá. Con todo el reporte, después de ese espacio vamos con Diario del Mundial. Después a las 16 horas vamos a tener otra conexión con Diario del Mundial junto a Radio Francia Internacional, porque nos vamos a adentrar, nos vamos a meter de lleno en lo que es la fiesta del fútbol mundial, la pelotita. Va a estar casi todo el mundo ahí distraído con la pelotita mientras pasan otras cosas, como están pasando acá en nuestro país, ¿eh? Estaba revisando La Segunda, por ejemplo, Publimetro, y esto algo comentamos temprano, ¿eh? Tengan cuidado con endeudarse. La cruda declaración del ministro Quirós sobre las carreras con menos futuro. El ministro de Hacienda, Jorge Quirós, realizó un llamado a la atención a los futuros profesionales chilenos respecto a la elección de sus estudios superiores. Han tenido unas declaraciones muy desafortunadas los ministros. En el marco de la actual política de cobro ejecutivo de deudas estudiantiles, el secretario de Estado recomendó tener cuidado en endeudarse para estudiar carreras donde a lo mejor hay menos futuro. Hay un informe de la FNE y el retorno económico de la educación superior. La autoridad basó sus afirmaciones en datos de la Fiscalía Nacional Económica, la FNE, organismo que advirtió sobre problemas estructurales en la educación superior en Chile. Según Quirós, dicho informe muestra que el 40% de alumnos hoy en día están en carreras que no les van a retornar, no les va a dar retorno, dijo. Ante ese escenario, el ministro subrayó que esa cifra representa un número muy alto de personas que podrían verse frustradas en el mercado laboral tras contraer compromisos financieros significativos. Con respecto a los embargos del CAE y el umbral de sueldos de 3.5 millones de pesos, respecto a las acciones de la Tesorería General de la República, Quirós aclaró que los embargos del CAE no se aplican en forma indiscriminada a quienes han tenido dificultades para insertarse laboralmente. Las medidas ejecutivas se están conociendo, dice, y concentrando sobre la base de la operación renta del año pasado a los ingresos mayores de 13 millones y medio de pesos al mes. Asimismo, descartó contradicciones con el oficialismo respondiendo a críticas del expresidente Boric y defendiendo la aplicación de la ley vigente con criterio técnico. ¿Qué me dice? Hubo reacciones y críticas. Las palabras del jefe de Hacienda generaron reacciones inmediatas en el Congreso Nacional. Por ejemplo, la diputada Schneider calificó los dichos como una falta de empatía y señaló que no se debe responsabilizar a los estudiantes por una política pública que, a su juicio, fracasó estructuralmente. Por su parte, la jefa de la bancada PC, la diputada Daniela Serrano, criticó que la autoridad vea la educación como un bien de consumo, acusando al gobierno de culpar a los alumnos por falta de campo laboral ofrecido por algunas carreras o casas de estudio. Finalmente, el ministro Quirós puntualizó que, aunque las decisiones de estudio son individuales y pueden responder a una vocación, es necesario que los jóvenes tengan conciencia de ello, dijo, antes de contraer obligaciones que comprometan estabilidad financiera futura. Así con las declaraciones del ministro dueño de la billetera fiscal. Eso quedó en evidencia. Escuchamos a Faith No More, Evidence.

Antes de despedirnos en este día 11 de junio, saludamos como siempre a toda la gente que celebra fecha importante o algo relevante en su vida. Muchas felicidades. En especial, como siempre, a los que están cumpliendo años, celebran algún evento importante en su vida, insisto, o a los que están de onomástico en este 11 de junio. Y día del santoral, el onomástico recuerda a San Bernabé. Así que saludos para Bernabé en su día. Este es el día 162 del año, ¿eh? Día 162, semana número 24 de este año 2026. O sea, en este día 162 comienza el Mundial, además. Semana 24. ¿Cómo ha pasado el tiempo? Valores económicos. La UF, la unidad de fomento para hoy, 40.768 pesos. Unidad de fomento, 40.768,69 centavos. El dólar observado hoy día abrió los 915 pesos. Dólar, 915,97. El euro, 1.057,95. La libra de cobre, $6, 6.16 la libra de cobre. Bien, ¿eh? Buen precio todavía. La UTM, la unidad tributaria mensual, 71.506 pesos. 71.506 pesos la unidad tributaria del mes. Los valores económicos a esta hora. Las temperaturas. Para Antofagasta se pronostica que durante el resto de la jornada va a estar nublado, variando a despejado, con vientos entre los 25 y 40 kilómetros a la hora. Vientos, sí o sí, ¿eh? Se espera una máxima de 17. A esta hora tenemos 17.1 grados en la capital regional, o sea, estamos en la máxima. 17 grados. Mañana va a estar similar, ¿eh? Nos vamos a Mejillones. Saludos para Mejillones, como siempre. Una máxima de 22 grados y estará cubierto, variando a despejado, con vientos por la tarde en Mejillones entre los 25 y 40 kilómetros a la hora. Ya lo dije, máxima 22 para hoy en Mejillones, ¿eh? Como siempre, abrazos cordiales a toda la gente allá en Mejillones, 99.9 nos escuchan, y para los que vienen por la ruta, por la carretera también, ahí por la ruta 1, maneje con cuidado, también nos sintonizan por esa frecuencia, 99.9. Aprovecho de saludar a la gente que está conectada a través de la web, www.radioua.cl. Nos comenzamos a despedir, muchas gracias. Nos vamos con lo que ya está sonando, aquí están los Babasónicos. Pero antes, déjeme invitarlo, quédese la sintonía. Ya viene conexión con Radio France Internacional para un especial diario del Mundial. Y también antes, reflejos y contextos, conversación, la actualidad. Programa de entrevistas. Breve, bueno, pero conciso, preciso. Nos reencontramos más ratito a través del micrófono con la música de nuestra tierra. Nos vamos con esto, con Babasónicos. Gracias por la sintonía. Abrazos.

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1: 11:58 a.m.
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10: Comenzamos un nuevo Reflejos y Contextos acá en Radio Universidad de Antofagasta. El Instituto Milenio Autoridad y Regulación Social, ASOR, único a nivel global que estudia sistemáticamente la autoridad, para conversar sobre lo que realiza este Instituto Milenio, que es financiado por la NID, se encuentra junto a nosotros su directora, la doctora Katia Araujo. Katia, ¿qué tal? Bienvenida a Antofagasta, bienvenida a la Universidad de Antofagasta y bienvenida a nuestra radioemisora.
11: Muy buenas tardes, ¿qué tal? Un gusto estar acá.
10: Katia, cuéntenos un poco, bueno, el Instituto Milenio ASOR, ¿cuál es su función? ¿Desde cuándo están trabajando? ¿Cuáles son los ejes temáticos?
11: El Instituto Milenio es un instituto joven, es de los más jóvenes que hay. Empezó realmente a funcionar en finales de diciembre, comienzos de enero. Y el objetivo de este instituto es, como dice el nombre del mismo, es estudiar la autoridad. Lo que queremos hacer es analizar los procesos de desestabilización de la autoridad, pero también cómo se está reconfigurando, cómo está apareciendo nuevas formas de autoridad y cuáles son los impactos de todos estos procesos sobre las formas en que regulamos las relaciones sociales. Y lo queremos hacer en varias esferas de la vida social, no solamente en una. Efectivamente, para esta inauguración del instituto decidimos el tema de educación, pero nosotros la trabajamos en seguridad, trabajamos con policías, gendarmes, en política. Tenemos una línea de investigación sobre política, tenemos una línea de investigación sobre vida social, y ahí están escuela, familia, trabajo, instituciones de salud, y también tenemos una línea que es sobre transformaciones tecnológicas y mundo digital. Queremos saber cómo el mundo, los cambios, ¿no?, y el mundo digital, pero también la inteligencia artificial que ha llegado, está impactando al ejercicio de la autoridad, pero también a la legitimación de la autoridad.
10: ¿Este es un proceso, Katia, que ha ocurrido desde cuándo en el mundo, esta desestabilización o este modelo, este cambio del modelo de la autoridad, del paradigma que conocíamos hace algunos decenios al que tenemos ahora? ¿Cuándo comenzó quizás este cambio, este declive quizás del concepto de autoridad?
11: Nosotros creemos que no es tanto un declive del concepto de autoridad como que efectivamente, como tú dices, un cambio, una reconfiguración. Discusiones, hubo un momento de gran discusión sobre cómo se estaba desestabilizando la autoridad, que empieza en los años 60, 1960, ya empieza esta discusión, pero es una discusión que no va a tomar tanto vuelo como en el último tiempo, porque claro, hay aprehensiones, hay temores, hay como, ¿no?, evidencias de que ahí hay algo que está ocurriendo, que las formas en que organizábamos el mundo, las jerarquías ya no están funcionando. Pero lo que ocurre, yo creo que hace un par de décadas atrás, quizá un poco más, un poco menos, es que las tareas sociales están ya siendo interferidas por esta desestabilización de la autoridad. Las relaciones en la escuela, las formas de crianza de los padres, las relaciones laborales. Tiene algunas décadas en las que, más cercanas a nosotros, en que ya es como que hubiera ido como ganando transparencia, que eso está ocurriendo, ya. Y ocurre de tal manera que se desestabiliza estas formas tradicionales, pero no estamos encontrando estas nuevas fórmulas. En el caso de Chile, sobre todo, es muy claro eso, y esto hace que veamos estos otros impactos en las formas en que regulamos nuestras relaciones sociales. En todas estas esferas, podría mencionar, hay muchos ejemplos, ¿no? O sea, desde también las relaciones de la policía-ciudadanía, el tema de la política, la relación de los ciudadanos con los políticos y la autoridad política, etcétera.
10: ¿Existe una dicotomía, quizás, o cómo lo podríamos señalar respecto al concepto de autoridad tradicional y el liderazgo, los nuevos liderazgos que han ido surgiendo en nuestras sociedades?
11: El concepto de liderazgo es un concepto que en realidad se ha utilizado y que se puso muy muy de moda en el último tiempo. Hay muchos desarrollos sobre la cuestión de, no en el último tiempo, en las últimas décadas, hay mucho desarrollo sobre liderazgo desde antes, pero que en realidad, para que tú tengas, la autoridad es como un mecanismo anterior al liderazgo. El liderazgo se monta sobre el mecanismo de la autoridad, ¿no? O sea, tú puedes tener diferentes tipos de liderazgo, etcétera, pero si ese liderazgo carece de autoridad, o sea, de algún montante de autoridad, no va a poder funcionar. Entonces, el liderazgo es como una forma particular de ejercicio de esa, del rol social que te han dado. Pero para que ese rol social y lo puedas ejercer, necesitas antes de eso este mecanismo, que es un mecanismo social básico. El liderazgo es como una fórmula. La autoridad es un mecanismo esencial para la vida social, porque la autoridad en el fondo, ¿qué es lo que es? Es como fenómeno, ¿ah? ¿Eh? Como fenómeno es...
10: Como fenómeno, sí.
11: Sí, como fenómeno, porque como fenómeno y como mecanismo, vamos a diferenciarlo.
10: No
11: como,
10: personalizándolo, quizás.
11: No, sin personalizarlo. El fenómeno es cuando de la autoridad está ocurriendo, cuando alguien es capaz de impactar o influir en la conducta de otra persona, o en los juicios que tiene, o las maneras que ve el mundo, influir en esa orientación, pero sin que la persona se oponga a eso, con consentimiento de la persona. Es decir, es bien particular, porque yo también puedo hacer que tú hagas lo que yo quiero si te obligo a hacerlo, si te chantajeo, por ejemplo.
10: Quizás ahí entramos a otro concepto que es autoridad y persuasión también, ¿no es cierto?
11: Claro, o te persuado, o te pongo la pistola, tampoco te estoy persuadiendo.
10: Claro.
11: Pero hay fenómenos como eso, que es como básicamente coacción o coerción a que tú hagas algo. Hay otros fenómenos que son que te persuado y no, y que puedo persuadirte. Y el otro, que es la autoridad, que es que básicamente, como se ha discutido, lo que ocurre es que alguien te reconoce una jerarquía, una superioridad de cualquier tipo, por lo cual se allana a dejarse impactar, ¿no?, en sus orientaciones. Tú dices, mira, ahora hay que, en realidad, no sé, levantar el muro a la derecha y no a la izquierda. Bueno, tú lo subes a la derecha y no a la izquierda. O te dicen, no, esa película es muy buena, y tú vas, claro, y la ves. O ahora, como el caso de alguna gente, hay que leer estos y estos libros que son esenciales para la formación de un filósofo, y tú le sigues lo que dice. Entonces, el fenómeno es ese. Ese es el fenómeno.
10: Conversamos hasta ahora acá en la radio de la Universidad de Antofagasta con la doctora Katia Araujo, que es la directora del Instituto Milenio Autoridad y Regulación Social, ASOR. Katia, precisamente ustedes mañana tienen un encuentro acá en Antofagasta sobre autoridad y escuela, una reflexión actual, considerando los tristes sucesos que han ocurrido en nuestra región y que fueron noticias a nivel nacional. ¿Cómo podemos bajar esta información a la comunidad?
11: Sí, lo primero, bueno, solamente quiero subrayar que es la inauguración y el lanzamiento del instituto, que, como dije, decidimos hacerlo en una región y no en Santiago, y venir a Antofagasta, porque el instituto tiene como una meta realmente producir conocimiento descentralizado, es decir, no producir conocimiento en Santiago y luego expandirlo y generalizarlo, sino tratar de recuperar las especificidades tanto de la macroregión norte como la macroregión sur. Y para como poner un verdadero, una verdadera muestra de que eso es así, la inauguración se está haciendo en esta región, en la región de Antofagasta. Y decidimos también, porque yo ya dije que estudiamos familia, estudiamos instituciones de salud, policía, tenemos varias líneas de investigación. Este es un instituto grande, somos más de 50 investigadores participando allí. Pero decidimos precisamente centrarnos en el tema de educación y escuela, porque nos parece que es uno de los temas centrales.
10: Sin duda que todo un fenómeno, un proceso muy complejo de analizar en 15, 20 minutos, que es el tiempo que tenemos siempre para esta conversación. Es Katia, un gusto haber conversado contigo. Quedan muchos temas por seguir tratando, no alcanzamos a abordar en esta ocasión el fenómeno de las redes sociales, de la hipercomunicación que tenemos en estos tiempos. Quizás puede ser un tema para otra conversación, así que le agradecemos por haber venido a compartir estos minutos a Radio Universidad de Antofagasta con nuestros auditores.
11: Muchas gracias, más bien por la invitación, y solamente que es para quienes se interesen en seguir esto y en acompañarnos en el camino de producción de conocimientos, los vamos a estar compartiendo en nuestras redes sociales también, así es que si tienen Instagram, Azor Chile, ahí pueden comunicarse con nosotros, mandarnos mensajes, sugerirnos temas de investigación y agendas. Queremos hacer realidad una de nuestras máximas más importantes en el Instituto Azor, que es que nosotros queremos investigar con la sociedad, para la sociedad. Así es que todos invitados a sus preguntas, comentarios, aportes.
10: Muchas gracias. Conversábamos acá en Reflejos y Contextos con la doctora Katia Araujo, directora del Instituto Milenio Autoridad y Regulación Social, Azor. El Instituto Azor es financiado por la Agencia Nacional de Investigación y Desarrollo, ANID, y en él participan la Universidad Católica del Norte, la Universidad de Santiago de Chile, la Universidad Diego Portales y la Universidad de O'Higgins.
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6: Bienvenidos todos al segundo programa del diario del Mundial de Radio Francia Internacional. Hoy es el día cero para los amantes del fútbol. A la cuenta regresiva de la que tanto hemos hablado en los últimos meses, solo le quedan horas, ya que esta tarde en la Ciudad de México arrancará oficialmente el Mundial de Fútbol 2026 con el encuentro inaugural entre las selecciones de México y Sudáfrica. Ahora sí, ya podemos decir que todo está listo para que durante las próximas semanas puedan disfrutar de la fiesta del fútbol planetario. Seguro que más de uno o una no ha dormido la pasada noche esperando este momento. Para calmar esa ansiedad, aquí llega la dosis necesaria del Mundial 2026. ¡Arrancamos!
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0: Abrir el Mundial hoy se disputarán dos encuentros encuadrados en el Grupo A, el más importante, el partido inaugural donde México se enfrenta a Sudáfrica. El seleccionador del Tri, Javier Aguirre, avisa de lo que van a vivir sus jugadores en poquitas horas.
1: Puede ser un buen día para nosotros, de que pase lo que pase, la gente estará con nosotros y que va a ser una fiesta que perdurará por muchas décadas, ¿no? Espero que empecemos con el pie derecho, que nos sintamos tranquilos con lo que hacemos, que no dudemos de la manera de juego, de jugar y de nuestra fortaleza mental. Puede ser un día para muchos de nosotros histórico, habida cuenta que difícilmente vivirán otro mundial en México estos chicos.
0: Y del lado sudafricano, la consigna es guardar la concentración frente a un público hostil, como declaraba el seleccionador de los Bafana Bafana, el belga Hugo Broos.
2: For sure it's a big stadium.
3: Sin ninguna duda, el Estadio Azteca es enorme, con cabida para 85.000 personas, en este caso 85.000 mexicanos. Lo único que tengo que decirles a mis jugadores es que se concentren en el plan de juego. Eso es lo más importante. Esos 85.000 mexicanos no juegan, solo alientan. Si eres del equipo local, es muy importante tener a 85.000 personas apoyándote, gritando y cantando. Pero, insisto, tenemos que concentrarnos en nuestro plan de juego. Si logramos hacerlo, si no nos dejamos influenciar demasiado por el ruido de 85.000 mexicanos, entonces podremos tener un buen partido.
2: Then we can have a good game tomorrow.
0: 8 horas más tarde del encuentro entre mexicanos y sudafricanos se va a llevar a cabo en Guadalajara, el República Checa, Corea del Sur, perteneciente también al Grupo A, pero volviendo al partido inaugural, habrá que estar muy atentos a muchos alicientes, como el de poder ver al futbolista más joven de este Mundial, que podría debutar con la remera verde mexicana. Ese nombre nos lo descubre hoy nuestro compañero Carlos Herranz.

0: esta planetaria del fútbol. Se llama Gilberto Mora y llega a la inauguración de la Copa del Mundo 2026 con 17 años y 240 días, lo que lo convertirá en el futbolista más joven del Mundial.
1: Se siente bonito, principalmente representar a mi país, es un sueño hecho realidad. La edad, pues no me fijo mucho en eso, trato de ser yo dentro del campo, de sacar mi fútbol siempre. Y pues creo que todos mis compañeros me ven así, o sea, que la edad pues pasa a segundo término. Entonces estoy muy, muy contento con mis compañeros y de poder representar a mi país. Pues me considero un jugador inteligente, que me gusta estar moviéndome por pues gran parte del campo, ahí más que nada en medio. Me gusta encarar, dar pases, meter goles y pues me considero un jugador que siempre piensa para ayudar al equipo.
0: Así como Gilberto Mora, habrá 891 jugadores que disputarán por primera vez una Copa del Mundo, mientras que los 357 restantes ya han jugado por lo menos una vez una justa mundialista. En el lado opuesto se encuentra el escocés Craig Gordon, quien será el futbolista más veterano en disputar este Mundial con 43 años y 162 días. Además de Gordon, el portugués Cristiano Ronaldo, el croata Luka Modric y el mexicano Guillermo Ochoa llegarán a la cita mundialista con más de 40 años.
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3: Sin perder mucho tiempo, nos acercamos ya al escenario donde están puestas todas las miradas del mundo en este jueves 11 de junio. En pocas horas, el mítico Estadio Azteca, testigo de las finales del Mundial de 1970 y 1986, donde salían campeones Brasil y Argentina respectivamente. Allí está nuestra enviada especial, Ana María Ospina, quien nos va a contar cómo están reviviendo los mexicanos este momento tan especial. Hola, Ana María.
4: Hola, Carlos. Veo muchas camisetas verdes en la calle, insisto en este punto, porque caminando hacia el estadio por medidas de seguridad, así debía desplazarme, veía gente que no tenía acceso, que no tiene boleta para el encuentro que viviremos aquí en pocas horas, pero que me decía, pues me siento en el auto y lo escucho, voy a ir a comprar el pan y también pues estoy apoyando a la selección, así no pueda cantar el himno nacional en el antro del fútbol. Pero te propongo que escuchemos a los propios hinchas mexicanos que me fui encontrando en el camino, que nos digan cómo están viviendo esa cosa, sobre todo que es más allá que una fiesta del fútbol.
3: Pues vamos a escucharlos, por supuesto.
5: Tengo fe que va a ganar México en tierra mexicana, en el Azteca. O sea, siento que vamos a sentir esa vibración mil veces más. Y México, le tenemos mucha pasión al fútbol. Entonces es algo muy increíble lo que vamos a vivir, pero y me llena mucha emoción, definitivamente.
6: Aunque hay detallitos, hay diferentes puntos de vista, pero todos nos une, como dice, una sola pasión, ¿no? El fútbol.
5: A mí me encanta mucho el fútbol y para mí este mundial, especialmente en el Estadio Azteca, significa mucho más que un simplemente partido, porque tal vez no lo vuelva a vivir en mi vida esta apertura. Entonces, era muy importante para mí estar aquí en persona.
3: Precisamente sobre la selección de México, se ejerce una presión desde las últimas participaciones para que supere la barrera de los cuartos de final. ¿Qué se le pide al combinado de Javier Aguirre esta vez, teniendo en cuenta que su país es uno de los países organizadores?
4: Se le piden muchas cosas, la verdad. Los hinchas están bastante animados. Yo voy a dejar que los escuchemos a ellos y nos digan, pero a ellos también les recordaba que va a ser un poco más difícil si se tiene en cuenta que hay 48 equipos, que se juega una fase de más, es decir, los 16avos. Esto implica que hay que ganar un partido más si se quiere llegar a las finales, pero escuchémoslos. Hay mucha ilusión, eso te digo.
6: Pues tendría que llegar mínimo a cuartos de finales para decir que le fue bien. Si no, un sueño guajiro, ¿no? Pero no creo que sea tan vago ser campeón. Eso es lo ideal.
7: Pues yo quisiera que jugara hasta la final, pero pues a lo mejor llega más a la semifinal, no sé. Nunca sabe uno.
3: Gracias, Ana María Ospina. Suerte también para ti en tu debut mundialista. Nos hablamos mañana.
4: Sí, les traeremos todos los detalles sobre esta inauguración y, por supuesto, siempre está la nota musical al final de mis intervenciones. Ya que escuchando todos los artistas que en poco van a animar esta fiesta y van a seguir aumentando la temperatura, antes de dar paso, pues a lo que más nos gusta, a la fiesta del fútbol.
3: Un saludo muy grande, a divertirse y a disfrutar.
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3: Y antes de que empiece a rodar el balón, estaría muy bien, por si existe alguna persona despistada, repasar alguna de las nuevas normas que entran en vigor con el Mundial. Estén muy atentos, por si aún no se han enterado, nuestro compañero Jordi Batallé se lo estudió muy, pero que muy requete bien.
10: Sí, Carlos, es algo que no me ha dejado dormir, como también a algunos futbolistas que a partir de hoy van a tener que comportarse mejor en el terreno de juego, eliminando tácticas que ralentizan el ritmo de un juego. Entre las nuevas normativas, el árbitro podrá sancionar con tarjeta roja a cualquier jugador que abandone el terreno de juego en señal de protesta contra una decisión del colegiado. En caso de confrontación entre rivales, los futbolistas no deberán taparse la boca con la remera o la mano, ya que están expuestos a una sanción con tarjeta roja. El jugador que sea atendido por las asistencias médicas en caso de lesión deberá permanecer fuera del campo durante un minuto, el cual se contará desde la reanudación del partido. De aquí las normas más destacadas. Los cambios de sustitución tendrán que durar tan solo 10 segundos, debiendo abandonar la cancha por el punto más cercano. Mientras que los saques de banda y de esquina se tendrán que realizar en tan solo 5 segundos tras una cuenta regresiva indicada por el árbitro. Si no se cumple este tiempo, el balón pasa a ser del equipo contrario. Con estas nuevas normas, la FIFA trata que el ritmo del partido no decaiga y que se eliminen las interrupciones. Se espera que con estos cambios el tiempo añadido no sea tan extenso como el que se registró en el Mundial de 2022 en Qatar.
3: Gracias, Jordi. Espero que los oyentes se hayan quedado con estas normas, ya que también vienen a revolucionar este Mundial que nos trae más noticias fuera de las canchas.
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3: Los ecos del Mundial que siguen generando muchísimas noticias, y eso que aún no arrancó oficialmente la competición. Hoy esas noticias nos la trae nuestra compañera Leticia Fuentes, que creo va a empezar tratando un tema judicial, ¿no es así, Leticia?
11: Efectivamente, Carlos, hace unos días se dio a conocer que el fiscal general de Texas, Ken Paxton, decidió poner en marcha una investigación a la FIFA por la venta de boletos para la justa de este verano, la cual ha desencadenado múltiples quejas por parte de los aficionados. La investigación en marcha se da tras las quejas de los partidos mundialistas que las sedes de Dallas y Houston albergarán, y con lo que podría ser una violación a las leyes de protección a los consumidores en Texas. Esta nueva investigación de la Fiscalía de Texas se da en modo paralelo a las que ciudades como Nueva York, Nueva Jersey y California han emprendido por temas similares. Por otro lado, la delegación de Irán aterrizó en el Mundial con todos sus integrantes ataviados con el número 168 en la solapa, una cifra que representa el número de niños que murieron en una escuela primaria de Minab durante un ataque aéreo con tres misiles de Estados Unidos el 28 de febrero de 2026. Precisamente en relación con esta selección y para concluir esta sección, el ministro de Deportes iraní, Ahmad Donyamali, anunció que la selección podría retirarse de sus partidos en el torneo si se registran manifestaciones o consignas políticas en los estadios. Las autoridades también reclamaron a la FIFA que solo se permita el ingreso de la bandera oficial y no la utilizada por grupos opositores.
3: Gracias, Leticia. Estaremos pendientes del nuevo estreno de la selección de Irán, que tiene previsto debutar el próximo martes ante Nueva Zelanda.

Y cómo no, estábamos obligados a despedirnos con la canción Estadio Azteca, compuesta e interpretada por Andrés Calamaro, tema que tantos y buenos recuerdos trae al fútbol sudamericano. Allí se coronaron Pelé en el 70 y Maradona en el 86. Veremos a quién le toca en esta ocasión. Aquí vamos a poner el punto y seguido al diario mundialista de Radio Francia Internacional. Disfruten, vístanse de gala, canten muchos goles, ya que hoy arranca el Mundial de Fútbol 2026. Guillón.

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0: Universidad de Antofagasta le indica la hora.
1: 12:33.
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4: Embajador de Japón visita Centro de Bioinnovación de la Universidad de Antofagasta. El embajador de Japón en Chile, Kenko Soni, realizó un recorrido técnico por las instalaciones del Centro de Bioinnovación de la Universidad de Antofagasta. La visita protocolar estuvo centrada en recorrer los proyectos científicos que realiza el centro en la macrozona norte.

0: Oeste. En la instancia, la autoridad fue recibida por el decano de la Facultad de Ciencias del Mar y Recursos Biológicos, doctor Carlos Riquelme Salamanca, quien lo invitó a recorrer las instalaciones del centro y sostener una reunión con su equipo de trabajo. La reunión fue liderada por la secretaria de Vinculación con el Medio y Extensión, doctora María Kals Sidi, científica encargada de presentar los diversos proyectos de investigación que realiza el Centro de Bioinnovación de la UBA, que cuentan con colaboración internacional de universidades de Japón. El diplomático valoró el trabajo y las investigaciones que desarrolla el Centro de Bioinnovación de la UBA, principalmente por el tratamiento y reutilización de agua, esto considerando que la región se encuentra en una zona desértica. En la actividad estuvo presente el director de gestión de investigación UBA, doctor Juan Pablo Ramos, quien valoró positivamente la visita de la autoridad diplomática y los vínculos de cooperación internacional que se mantiene entre ambas instituciones.
1: Para nosotros es un agrado recibir autoridades tanto nacionales como internacionales, y en este caso la visita del embajador de Japón viene a afianzar lazos con nuestra institución, donde efectivamente se están dando colaboraciones al nivel de bioinnovación que van a impactar en las vidas de nuestras comunidades en un futuro próximo. Las colaboraciones que se están dando a través de la Universidad de Antofagasta con el Centro de Bioinnovación y las instituciones japonesas es clave para poder lograr el éxito de este proyecto, y esta visita reafirma aquello. Reafirma el compromiso también de la colaboración internacional desde sus autoridades.
0: La visita del embajador de Japón en Chile, Keiko Sone, se produce en el contexto de su participación en Exponor 2026. Universidad de Chile presenta compilado en honor a escritor Manuel Rojas. Con la presentación del compilado de cuentos titulado Hombres del Pueblo, del escritor nacional Manuel Rojas, la Universidad de Chile rendirá un homenaje al destacado intelectual chileno, que además se desempeñó durante 25 años en diversas funciones dentro de dicho plantel universitario. Manuel Rojas fue una figura central de la narrativa chilena del siglo XX, dedicando gran parte de su trayectoria literaria a retratar al hombre común y postergado. En los cuentos reunidos en Hombres del Pueblo, escritos entre 1926 y 1924, el autor observa con sensibilidad a personajes que habitan los márgenes sociales, lejos de representaciones idealizadas o arquetípicas. El escritor se desempeñó en distintos roles, entre estos, director de prensa de la Universidad de Chile, editor de Anales de la Universidad de Chile, docente de la Escuela de Periodismo y asesor del área radiodifusión del mismo plantel superior. La selección Hombres del Pueblo incluye los cuentos Laguna, El Bonet Masculino, El Delincuente, Un Mendigo, Un Ladrón y su Mujer, Poco Sueldo y Una Carabina y Una Cotorra, protagonizados por figuras que transitan entre la precariedad, la incertidumbre y la búsqueda de sentido. La presentación del compilado forma parte del trabajo impulsado por la Biblioteca Esencial UChile, colección que busca poner a disposición de las nuevas generaciones de lectores obras fundamentales del patrimonio intelectual, cultural y literario del país, fortaleciendo el acceso público al conocimiento y la memoria.
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22 minutos nos separan de las 13 horas. ¿Cómo le va? Muy buenas tardes. El saludo, como siempre, para todas, para todos. Un espacio distinto, música de nuestra tierra a esta hora, ya tradicional, la programación de Radio Universidad de Antofagasta. Y comenzamos con música de nuestra tierra y comenzamos con locales. Me refiero, este es el COFUA, conjunto folclórico de la Universidad de Antofagasta, con su versión de Qué bonita es mi tierra. Bienvenidas, bienvenidos.

Siempre lo comentamos, no tiene que ser septiembre para escuchar música de nuestra tierra. Siempre escuchamos acá música con lo nuestro. Ahí estaba el dúo Rey Silva junto a Mario Catalán y también Carmencita Ruiz. La bandera se llamaba eso. 12:44. Aquí un clásico, El Costillar, la versión de Alberto Rey.

Estamos recordando hasta ahora, como siempre, música de nuestra tierra. Aquí llega el conjunto Lolol. Esto se llama Yo te amé porque quería. 12 de la tarde con 47 minutos.

Escuchábamos ahí al conjunto Lolol. Aquí llegan los cuatro de Chile. Ahí dijo el título: Me peina el viento los cabellos. Nos quedamos con este tremendo cuarteto nacional, los cuatro de Chile.

me peina el viento los cabellos ahí con los cuatro de Chile. Antes de comenzar a despedirnos y escuchar lo que ya está sonando, déjeme contarle una noticia, lamentable pero noticia al final. Sabe que hace poco rato atrás un peatón resultó lesionado tras ser atropellado por un microbús aquí cerquita de los estudios de la radio, la avenida Angamos. Siempre el mensaje, andar con precaución, con prudencia. Sabe que esta emergencia se registró en la intersección de la avenida Angamos con Las Cruces. La víctima fue atendida por personal del SAMU y trasladada hasta el hospital regional para la evaluación de sus lesiones. Como le contaba el detalle, un peatón resultó lesionado durante esta jornada luego de ser atropellado por un microbús en la intersección de la avenida Angamos con Las Cruces, sector sur de la capital regional. La emergencia movilizó a unidades de rescate de bomberos luego que la central de alarmas despachara a unidades hasta el lugar para recibir el reporte, tras recibir el reporte, digo, del atropello. De acuerdo con la información entregada por el oficial a cargo, al arribar al sitio del suceso se confirmó que la víctima había sido impactada por un microbús, por lo que se trabajó de manera coordinada con personal de servicio de emergencia médica, el SAMU, para la inmovilización y atención prehospitalaria. Posteriormente el lesionado fue trasladado hasta el Hospital Regional de Antofagasta para la evaluación de sus lesiones. La situación fue controlada por los equipos de emergencia, permitiendo el retiro de las unidades desde el lugar una vez finalizadas las labores de asistencia. Ojalá se recupere esta persona que lamentablemente resultó lesionada por ese atropello. Nos vamos junto a Silvia Infantas y Los Cóndores con este clásico, Si Vas Para Chile. Quédese en la sintonía, ya vienen las noticias, bien digo. Luego a las 4 de la tarde, 16 horas, otro reporte mundial. A las 17, más noticias, 18, conexión con Radio France Internacional. Que tenga una excelente tarde. Chau.

0: ciudad de Antofagasta le indica la hora.
1: 12:58.
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0: Radio Análisis en jornada de jueves 11 de junio de este 2026, luego de estas precipitaciones. Ayer en la capital, hoy la temperatura a esta hora llega a los 15 grados, se espera una máxima de 18 con nubosidad parcial. Mañana un cielo más cubierto, según proyecta la Dirección Meteorológica de Chile, con mínima que llegaría a los 7 y máxima en el caso de Santiago a 16 grados. Parte entonces de los pronósticos que entrega a esta hora el sitio meteochile.gov.cl. Saludamos al equipo también que permite esta salida al aire para quienes están conectados en nuestras diversas plataformas, en la frecuencia modulada, en la 102.5, también en la señal en vivo. Se ingresa a radio.uchile.cl a través de la red de radios que piensan en distintos puntos del país, y también nos ve en el canal de YouTube y en la señal 11.2 de Uchile TV. 13 horas 2 minutos. Revisamos declaraciones de esta jornada que tienen que ver con reuniones, con conversaciones que aún están en proceso. En particular, hubo hoy una cita convocada por la oposición que continúa reuniendo antecedentes para llevar la mega reforma del gobierno al Tribunal Constitucional. Dirigentes de partidos de oposición se reunieron con abogados expertos para abordar el tema. El lunes debatirán esta materia en la mesa política del sector. Constanza Vargas en estudio con el siguiente reporte. Buenas tardes.
1: Buenas tardes, Diana. Auditores, auditoras, los secretarios generales de partidos de oposición específicamente se reunieron con abogados constitucionalistas para abordar la mega reforma del gobierno. En la segunda instancia, con expertos en este caso, estuvieron presentes dirigentes de la Democracia Cristiana, del Partido Comunista, del Frente Amplio, del Partido Socialista, y destaca, por ejemplo, la presencia del exministro de Justicia Jaime Gajardo, el diputado y abogado constitucionalista Jaime Baza, solo por mencionar un par de nombres. En el sector se ha cuestionado la constitucionalidad de este proyecto, por ejemplo, por la gran cantidad de temas que aborda y la falta de una idea matriz, y también por la invariabilidad tributaria. Por estos temas justamente se estaría estudiando seriamente llevar la mega reforma al Tribunal Constitucional, es parte de lo que se ha indicado. El próximo lunes se va a abordar este mismo debate con los presidentes de partido en la mesa política de la oposición, y así es lo que indicó justamente el vicepresidente del Partido Socialista, Arturo Barrios. Escuchemos.
2: Porque hemos, como ustedes saben, el otro día en la reunión del Senado, recibido el mandato de los presidentes de poder observar puntos que serían importantes para recurrir al Tribunal Constitucional por la mega reforma tributaria, que sabemos es regresiva, no va a traer ni crecimiento ni empleo a nuestro país. Entonces hemos tenido esta muy buena reunión, han participado juristas de todas las áreas, ha sido bien interesante además desde el punto de vista de todos los temas que ahí se convocan y se observan. Esto lo vamos a tener en conversación el día lunes a las 8:30 de la mañana con nuestros presidentes y con la mesa política de coordinación de la oposición.
1: La oposición ha realizado varias citas durante todas estas semanas para abordar la mega reforma y posicionarse en bloque en contra de la iniciativa. Recordemos que este lunes hubo un encuentro, de hecho, de senadores y alcaldes de oposición para revisar esta materia. Se manifestaron ahí en contra, por ejemplo, del impacto que tendría la mega reforma en el fondo común municipal. Y en línea, de hecho, con lo anterior, la secretaria general del Partido Comunista, Bárbara Figueroa, aseguró que el rechazo a la iniciativa no es un capricho y tampoco una necesidad de obstruir el debate, sino que una posición política válida. Escuchemos parte de lo que dijo.
3: Hoy día en una reunión de alto nivel con abogados constitucionalistas, exministros, diputados de la República, que la ciudadanía tenga la certeza que este camino que estamos construyendo como oposición no es caprichoso ni es obstruccionismo. Estamos dotándonos de los mejores elementos y herramientas para dar garantías y certezas a la población de que nuestro rechazo al proyecto es en función de, primero, la protección de garantías y derechos para todas las familias trabajadoras de nuestro país.
1: Por su parte, el diputado del Frente Amplio y abogado constitucionalista Jaime Baza fue tajante y aseguró que el proyecto tiene problemas de constitucionalidad. Fue bastante más claro en sus palabras, a diferencia del resto de los dirigentes, señalando que el proyecto tiene efectivamente problemas en términos constitucionales como para poder acudir al TC. Escuchemos parte de lo que profundizó.
4: y expresa, ¿verdad?, un dogma ideológico por parte del gobierno que no se traduce necesariamente en mayor inversión ni tampoco en mayor empleo, sino que además es un proyecto que tiene muchos problemas de constitucionalidad, y llevamos una reunión muy provechosa, muy fructífera, la segunda ya, para poder allegar esos argumentos, ¿verdad?, y poder construir un caso sólido en contra de un proyecto que se está pasando por encima de la Constitución y que está impidiendo un diálogo democrático y que además va a afectar gravemente a las familias chilenas.
1: Aún está en evaluación entonces lo que hará la oposición respecto a la mega reforma, a ver si acudirá o no al Tribunal Constitucional respecto a este proyecto y sobre qué puntos en específico, como les decíamos, critican, por ejemplo, la invariabilidad tributaria o la cantidad de temas que aborda el proyecto. Por lo pronto, el lunes hay una nueva cita, esta vez con presidentes de partido, así que seguiremos de cerca cómo la oposición aborda esta mega reforma que es del corazón económico de los proyectos del gobierno.
0: Muchas gracias, Constanza. Buenas tardes.
1: Muy buenas tardes.

0: Pérez Mackenna se refirió este jueves a la situación del recién nombrado embajador de Chile en Israel, Gabriel Zalyaznik. La Fiscalía de Valparaíso acaba de iniciar una investigación en su contra por los delitos que se derivarían de sus chats con el abogado Luis Hermosilla. Esta y otras reacciones en el siguiente contacto con Fernanda Araneda. Buenas tardes.
1: De los profesores, de las protestas, de también los familiares de los desaparecidos.
2: Francisco Pérez Mackenna se refirió escuetamente a la polémica en torno al abogado Gabriel Zalyaznik, quien fue designado hace pocos días como embajador de Chile en Israel y quien en paralelo está siendo investigado por presuntos delitos derivados de sus conversaciones con Luis Hermosilla. Los diálogos entre ambos fueron revelados por el medio Reportea y motivaron una denuncia del diputado Daniel Manucheri y la senadora Daniela Chicardini, que fue acogida por la Fiscalía de Valparaíso. En ese contexto, el canciller Pérez Mackenna aseguró que el gobierno no dará pie atrás con la designación de Zalyaznik. La investigación no modifica las decisiones que se han tomado. Nosotros básicamente somos, respecto a las cosas que se han informado, muy respetuosos de las labores del Ministerio Público y los tribunales de justicia, así que no tengo más opinión que dar al respecto. Eso fue lo que dijo el canciller. Los antecedentes incluidos en la denuncia contra Zalyaznik apuntan a eventuales delitos de malversación de caudales públicos, fraude al fisco, negociación incompatible, tráfico de influencias e interceptación ilegal de comunicaciones. Entre los hechos denunciados destaca una solicitud explícita para acceder a gastos reservados del Estado con el objetivo de financiar una defensa penal privada. A lo anterior se suman gestiones de honorarios a través de la entonces presidenta del directorio de ENAP, intervención en nombramientos judiciales y peticiones de fallos favorables, además de solicitudes de interceptación de teléfonos y seguimientos ilegales contra dirigentes políticos de oposición sin mediar una orden judicial. La senadora Daniela Chicardini señaló que las revelaciones del caso Hermosilla que involucrarían al nuevo embajador en Israel apuntan a hechos gravísimos. Escuchemos lo que dijo al respecto.
3: Donde se estarían dando presuntas situaciones bien complejas y que deben ser investigadas. Eventuales presiones al poder judicial, espionaje político y el uso de recursos o de gastos reservados en defensas penales particulares. Nos parece que esto daña enormemente la democracia e instala nuevamente la desconfianza en nuestras instituciones públicas y por eso creemos francamente que es insostenible la permanencia del embajador en Israel. Por lo tanto, hacemos un llamado al presidente Kass que tome acciones sobre este caso en particular, pero además, sobre todo, cuando se inicie una investigación por parte del Ministerio Público.
2: Por su parte, el diputado Daniel Manucheri afirmó que las conversaciones entre Hermosilla y Zalyaznik no son un simple chat privado. Manucheri afirmó que el gobierno debe explicar por qué nombró embajador a una persona vinculada a antecedentes de esta gravedad. Eso no es un error de criterio, es un patrón, dijo el diputado del Partido Socialista. Diana.
0: Bueno, quedamos en contacto entonces. Muchas gracias, Fernanda. Buena tarde.
2: Igualmente, buenas tardes.

0: Continuamos con esta segunda edición de Radio Análisis, 13 horas 12 minutos. Durante esta mañana, organizaciones de trabajadoras y trabajadores de la salud, entre ellas FENATS, AFUSALUD, Sintracorpa y Ancosalud, realizaron la intervención simbólica denominada Funeral de la Salud Pública para denunciar la crisis de financiamiento que afecta al sistema público y exigir recursos oportunos para la atención primaria y la red hospitalaria. Durante esta manifestación frente al Ministerio de Hacienda, la dirigente del Hospital Barros Luco, Brisa Gálvez, atribuyó la movilización a las consecuencias que a su juicio ha tenido la disminución del presupuesto destinado para el sector.
1: Claramente es por la baja del presupuesto en salud que nos está llevando a la muerte a todos los usuarios del sistema, porque que tú bajes presupuesto a la salud implica recortes en personal, recortes en insumos, las listas de espera se aumentan, los pacientes mueren esperando. Y por eso está la manifestación aquí en Hacienda, porque fue Hacienda el que provocó todo esto. Nosotros entendemos que en pandemia éramos héroes y ahora no hay ninguna solución con este tema.
0: Durante la convocatoria de estas organizaciones gremiales del sector de la salud, fueron acompañadas entonces por la diputada Ana María Gasmuri, quien calificó esta actividad como una primera manifestación frente a lo que describió como una crisis profunda del sistema sanitario.
2: No se está pudiendo enfrentar este apriete económico en que se está haciendo justamente para poder rebajar el impuesto a los más ricos. Se está apretando la salud pública, estrangulando la salud pública y, por supuesto, con una sospecha de que finalmente la intención que hay detrás es la privatización. Pero hoy día los pacientes están muriendo, los trabajadores y trabajadoras están sobrepasados, los recursos no alcanzan, no se puede hacer más con menos. Y esta es una primera manifestación de cómo queremos hacerlo, con creatividad, con sentimiento, con profundo dolor, porque lo que está pasando no es banal, no es trivial, está realmente en riesgo nuestra querida salud pública chilena.
0: Llamados de preocupación que se habían escuchado también previamente con algunos alcaldes, por ejemplo, documentos que también habían sido entregados al Palacio de la Moneda, parlamentarios de oposición, en distintas sesiones en el Congreso Nacional, donde ya ha sido convocada la ministra de Salud, May Chomalí, para conocer algunas modificaciones en estas arcas fiscales de la cartera de salud, pensando en que esta instrucción del 3% para cada ministerio, finalmente en este sector sería menor, lo que explicaciones que no han llevado a mayor tranquilidad por parte de estos actores. Durante los últimos días, si citamos a la ministra, ha dicho que si bien habrá una disminución respecto de lo proyectado para 2026, el monto seguirá siendo superior al entregado durante 2025. Llamó a los recintos de salud a ordenar sus gastos y hacer mejores compras. Explicó que el ajuste responde a lo previsto inicialmente para este 2025. Aunque aclaró que los recursos continúan siendo mayores. Como he dicho muchas veces, a nadie le gusta que le disminuyan el presupuesto. Mira, el 2025 te doy 100 y el próximo año te doy 105,7. Yo de alguna forma cuento que tengo esos 105,7, pero al empezar este gobierno, dadas las condiciones en las que se encontraron las cajas fiscales, no van a ser 105,7, sino que 103, algo, o sea, un 2,5 menos, pero siempre es un presupuesto superior del año anterior. El aumento es inferior, no es que sea un recorte, han sido las explicaciones en los medios de comunicación que ha tenido que seguir dando y entregando mayores antecedentes por parte de la ministra May Chomalí, pero que, como vemos hoy en la mañana, no disminuyen algunas de estas señales de alerta que en este caso estuvieron protagonizadas por las organizaciones y gremios de funcionarios a distinto nivel de la salud pública.

0: Desde el Ministerio de Desarrollo Social se informó durante este jueves del nuevo catastro de personas en situación de calle. Se busca recopilar información de las personas a lo largo de todo el país con el objetivo de generar más y mejores políticas públicas para ir en su ayuda mejorando condiciones de vida. Revisemos primero las declaraciones que entregó en este caso la ministra de Desarrollo Social, María Jesús Wolf.
1: Una caracterización de las personas que hoy día están en situación de calle. Esto nos permite visibilizar una realidad. El último catastro nos muestra de que hay 20.000 personas en situación de calle y el Ministerio de Desarrollo Social, junto con sus distintos dispositivos, con el programa Calle, está atendiendo a más de 50.000 personas a lo largo del país. Es una realidad de la que nos tenemos que hacer cargo. Este catastro nos ayuda a identificar las causas y a también conocer la situación en la cual están las personas, y estamos trabajando firmemente por permitir que todos puedan salir adelante, las personas que están en situación de calle, poder dar soluciones también con respecto a los rucos que afectan la seguridad de nuestros barrios. Es algo que hemos conversado con el delegado presidencial, con el alcalde. La próxima semana se activará una mesa de trabajo, así que es una urgencia país de la cual hoy día, a través de este catastro, nos estamos haciendo cargo.
0: Se mencionó que este nuevo cuestionario contempla cambios, se cuenta la inclusión de personas sin RUT porque no tienen, no lo entregan o lo han olvidado. Además de contar con sus datos, permitirá mejorar la cobertura y caracterización de esta población. Se incorpora además una visión de las condiciones de salud, ámbito que no ha sido actualizado desde el año 2017. Estos anuncios se hicieron desde el centro DIA de la comuna de Independencia, por eso que también entregó su opinión al alcalde Agustín Iglesias. Escuchamos.
2: El Estado tiene la obligación de, ante los problemas sociales que enfrenta Chile, abordarlo de la manera más completa posible. Obviamente hay que ordenar la comuna. Uno ha visto municipios, alcaldes, haciendo un trabajo intensivo respecto a los rucos en diferentes sectores, pero el problema evidentemente es más grande y hay que abordarlo de las diferentes aristas que esto tiene. Hay políticas de Estado, como el Código Azul, como el Catastro, que esta vez se intensifica en preguntas para conocer más información respecto a lo que sucede en las personas que están en calle. Pero yo creo que esa tarea que tiene el Estado, en el caso de este gobierno en particular, se ha hecho de manera intensiva y con mucha voluntad de poder avanzar con fuerza en lo que está pasando hoy día en calle.
0: El Ministerio de Desarrollo Social y Familia cuenta con el Plan Protege Calle, que funciona durante todo el año con albergues y rutas para detectar, ayudar y acoger a personas afectadas. Estos dispositivos además son reforzados y aumentados durante invierno y situaciones de emergencia. Por eso que estos anuncios se conocen cuando se decreta el primer código azul en la región metropolitana frente al pronóstico de temperaturas iguales o menores a 0 grados para estas horas. Además, se entregan estos números telefónicos que cualquier persona que puede observar o se ve que requiera apoyo porque están en riesgo de exposición a bajas temperaturas, se puede alertar a los equipos llamando al fono 800-104-777, opción 0. ¿Qué es lo que permite esta alerta? Que equipos se trasladen a terreno, evalúen la situación y entreguen el apoyo que corresponda. A veces estos avisos son de vida o muerte.

0: En Medio Oriente está marcada por la reanudación de ataques cruzados entre Irán, Estados Unidos e Israel, que vuelven a encender uno de los focos más sensibles del sistema internacional en un momento históricamente particular. Tema de hoy en este comentario del internacionalista Javier Pérez en estudio. Javier, buena tarde.
1: Buenas tardes, Diana. Y así es, estas últimas horas confirman lo que ya parecía inevitable. El alto al fuego del 8 de abril ya quedó atrás. No hay acuerdo, no hay cierre diplomático, pero lo que sí hay, al menos por ahora, es una reanudación abierta de las hostilidades. La escalada tomó fuerza desde el domingo, cuando Irán atacó a Israel como represalias por operaciones previas en el Líbano. En cuestión de días, la situación dejó de ser de una escalada controlada a pasar a ser una cuestión mucho más abierta. El presidente estadounidense Donald Trump anunció que su país continuará atacando con dureza a Irán, marcando ya lo que sería, contando con hoy, 3 días consecutivos de enfrentamientos directos y dejando atrás una tregua que, durante 2 meses, apenas logró contener esta tensión. En un comienzo, todo apuntaba a que esto sería un episodio acotado. Incluso Trump llamó a la calma en medio de versiones que hablaban de tensiones con el primer ministro israelí Benjamin Netanyahu. Sin embargo, ese equilibrio también rápidamente se rompió. Y en el contexto del bloqueo estadounidense del estrecho de Hormuz, las fuerzas iraníes derribaron un helicóptero Apache norteamericano, lo que terminó gatillando una respuesta inmediata desde Washington. Desde ese momento, esta lógica cambió y Estados Unidos lanzó ataques sobre infraestructura militar iraní, incluyendo radares y sistemas de defensa aérea, mientras que Trump acusaba a Teherán de dilatar las negociaciones y advertía que ahora deberán pagar las consecuencias de esto. Por su parte, Teherán tampoco se quedó de brazos cruzados y respondieron con oleadas de misiles contra bases estadounidenses en Kuwait, Jordania y Bahrein. El Comando Central de Estados Unidos, el CENTCOM, confirmó bombardeos masivos durante 2 días consecutivos, alcanzando puntos estratégicos en ciudades como Bandar Abbas, el yacimiento gasífero de South Pars, y en paralelo Washington defendió su bloqueo naval sobre el Golfo Pérsico, asegurando que han retenido decenas de buques y afectado miles de millones de dólares en ingresos petroleros iraníes, aunque Teherán ha logrado mantener parte de su comercio por otras vías. Irán, por su parte, elevó también el tono y la Guardia Revolucionaria advirtió que convertirán a la región en un infierno para las fuerzas estadounidenses y anunciaron el cierre total del estrecho de Hormuz, que se mantenía apenas abierto con controles por parte de las fuerzas de la Guardia Revolucionaria. A este contexto también se reportan ataques a embarcaciones y nuevos incidentes que elevan el riesgo de la crisis energética global, con un ataque confirmado por parte de las fuerzas estadounidenses a un buque de bandera y India que dejó 3 marineros fallecidos. Pero el punto más delicado podría estar aún por venir. Trump amenazó con tomar el control de la isla de Karg, por donde pasa cerca del 90% de las exportaciones del petróleo iraní. Una eventual ocupación implicaría un cambio radical del conflicto, pasar de ataques aéreos a la presencia militar directa en territorio altamente vulnerable, con tropas expuestas a misiles y drones iraníes que están a pocos kilómetros de distancia. Los propios iraníes han advertido que una acción de este tipo tendría consecuencias dolorosas y aplastantes. Analistas coinciden en que ese escenario podría transformar un conflicto en una crisis regional de gran escala, mucho más de lo que ya es, afectando no solo la seguridad, sino también los mercados energéticos y el equilibrio político frágil de Medio Oriente. Mientras tanto, el conflicto no ocurre tampoco solamente entre Irán y Estados Unidos. Israel todavía continúa su ofensiva con dureza en el Líbano y que ya se confirman que hay más de 3.700 víctimas fatales en ese país, en una escalada paralela que mantienen con Hezbollah. Y todo esto también coincide con un hecho inédito: el inicio del Mundial de Fútbol que Estados Unidos tiene como coanfitrión en medio de una guerra abierta. Un contraste que refleja el nivel de tensión global y la complejidad del momento actual que estamos viviendo, Diana.
0: Javier, ¿por qué estamos volviendo a ver este escenario de guerra y no avances de acuerdo del que tanto se planteó, se escuchó en su momento? ¿Damos por descartado ya esa posibilidad o plazos? Sabemos que las fechas aquí son flexibles, algunos hitos también van modificando las líneas del camino, pero ¿qué podríamos seguir reflexionando sobre eso?
1: Claro. Ayer lo contaba en medios estadounidenses que Trump, durante estos 2 meses de tregua que hubieron, de tregua entre comillas, dijo 37 veces que el acuerdo estaba por llegar. Pasaron las 37 veces, pasaron los 2 meses y el acuerdo nunca llegó. Ahora, si bien estamos en un periodo donde ya podríamos hablar de que la tregua prácticamente ya no existe, de hecho los propios iraníes han dicho de que esto ya es una cosa del pasado, lo cierto es que de alguna forma todavía se mantienen negociando, con bombas, pero negociando. Así lo ha dicho el secretario de guerra estadounidense Pete Hegseth, que mientras sigan bombardeando van a estar dispuestos a negociar, pero lo cierto es que esto está avanzando hacia una fase un poco distinta de la guerra, en una situación en que uno tiene que entender por qué esto está sucediendo. Uno pensaba que Donald Trump está apurado por terminar esta guerra, quiere salir de ahí. Se hablaba mucho de que ya quieren avanzar hacia Cuba y todo el tema, pero el tema es el cómo lo van a hacer. Y es que Estados Unidos ahora actualmente no puede salir así como está ahora, porque es una derrota por donde se vea. Además, dejan el control del Estrecho Hormuz, esta vía vital para el comercio global, a manos de Irán. Y por el otro lado, lo que están negociando, lo que se sabe de lo que están negociando, es prácticamente el mismo acuerdo que ya tenía Estados Unidos, que había firmado Barack Obama en su momento con Irán, y eso también es una pérdida para Donald Trump, eso no es lo que quiere, entonces también tiene un problema por ese lado, además de que sigue presionado por Israel desde su lado. Uno ya empieza a pensar, ya empieza a conformar la idea de que quizás hay más cosas de las que nos están diciendo de por qué realmente Israel y Netanyahu presionan tanto y tienen ese efecto sobre Donald Trump, que termina accediendo a estas presiones. Uno pensaría que a lo mejor son cosas personales quizás las que tienen ahí detrás, que no quieren decir, no es por ponerme conspiranoico, pero es que ya es una situación que roza lo absurdo en ese sentido. O sea, sabemos que Trump tiene a pocos meses una elección de medio término, ya está perdiendo todas las elecciones previas de alcaldes, incluso en zonas que son históricamente republicanas, como puede ser Texas, donde su candidato quedó tercero, ni siquiera quedó segundo. En ese sentido, uno piensa que Estados Unidos, y Donald Trump particularmente, necesita salir de esto, pero sigue avanzando en esto. No es casualidad que hoy día la portada de The Economist, un medio muy importante, dijera que esta nueva ofensiva de Estados Unidos podría ser el último gran error de Donald Trump de cara a lo que queda del futuro político. Así que hay una situación bien compleja.
0: Javier, antes de despedirnos, quería retomar un punto que nos comentabas hace instantes. ¿Qué significa que todo esto está ocurriendo a horas de que comience el Mundial? Sabemos, un evento masivo de fútbol, deportivo, pero que finalmente tiene muchos niveles.
1: Claro, además de deportivo, es particularmente importante de lo cultural. Ahí se habla mucho de este concepto del soft power, del poder blando, de cómo se configuran las cosas ahí, y la FIFA tiene un poder bien importante en este sentido. Además, lo que le hace bien particular es que es primera vez en la historia que se organiza un mundial donde el anfitrión está en guerra con otro país, y además está en guerra con un país que participa del propio mundial y que además tiene todos sus partidos en Estados Unidos. Es una cosa bien, bien rara que se ve, que nunca había pasado. De hecho, en otras ocasiones la FIFA había optado por suspender los mundiales, lo vemos durante la Segunda Guerra Mundial, directamente suspendió los mundiales, y ahora estamos viendo de que no solo está violando su propio código, porque la FIFA tiene dentro de sus artículos que no puede participar dentro de las competiciones de un país que está en guerra. Por algo sacaron a Rusia también, lo vetaron de todas estas competencias internacionales, pero sin embargo ahí está Estados Unidos no solo participando, sino que siendo anfitrión, y con un montón de polémicas detrás que hemos sabido. Entonces, en ese sentido es particularmente histórico la situación en la que se está dando, porque además muestra un punto donde ya es difícil para la propia FIFA, para el propio Infantino, sostener su propio relato sobre por qué esto está sucediendo. Así que es una situación bien compleja también en torno a la seguridad interna de Estados Unidos, que hay que ver. Hay mucho, ya han habido tiroteos cerca de los campos de concentración donde están, bueno, campos de concentración donde se concentran los jugadores de Inglaterra, por ejemplo, a pocos metros de donde se concentraban hubo un tiroteo que dejó 3 fallecidos. Así que esos temas todavía están ahí muy al debe, recién estamos partiendo, y hay que pensar que Estados Unidos es un país que tiene más armas que personas en su territorio, así que hay que ver cómo se van dando esas cosas.
0: Parte del comentario del internacionalista Javier Pérez. Muchas gracias. Nos reencontramos.

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0: segunda edición de Radio Análisis, jueves 11 de junio de 2026. Y comenzamos hoy temprano en Radio Análisis, primera edición, con bloques especiales para dar seguimiento efectivamente a esta nueva versión del Mundial de Fútbol. Además, con estas tres sedes, podemos decir, a nivel norteamericano, Canadá, Estados Unidos y México, con distintas polémicas, pero sin duda también con perspectiva deportiva, los desempeños de las selecciones, entre otros. Así que estos espacios van a estar en la conducción de nuestro colega Claudio Medrano, que vamos a saludar a continuación. Claudio, buena tarde.
1: ¿Qué tal, Diana? Muy buenas tardes y un saludo, por supuesto, para todas y todos que nos sintonizan a esta hora en nuestras diferentes plataformas. Estamos a poco menos de una hora y media de que comience oficialmente el Mundial de Fútbol 2026. Como bien contaba Diana, este año se realiza por primera vez en tres sedes. Estamos hablando de Estados Unidos, México y Canadá. El primer partido se va a llevar a cabo en el mítico Estadio Azteca, que de paso se va a transformar en el primer recinto deportivo en el mundo en albergar tres mundiales. Recordemos que México ya organizó el Mundial de 1970, también el de 1986, y ahora es parte de la coorganización de este Mundial 2026, que, como bien también contaba Diana, ha estado lleno de polémicas. De hecho, en México, hasta última hora, estaba en duda la realización de algunos eventos que se realizan en paralelo a la inauguración oficial, producto de una serie de manifestaciones que se han desarrollado en ese país por parte de gremios vinculados al mundo de la educación, profesores, estudiantes, en fin, que durante las últimas semanas se han estado movilizando y de hecho habían puesto en duda la realización de algunos eventos importantes, por ejemplo, en el Zócalo de Ciudad de México, ahí de Distrito Federal. Pero hasta ahora la organización ha funcionado de manera, entre comillas, normal en términos de la organización del evento, porque sabemos que hay distintas polémicas relacionadas con el ingreso de ciudadanos pertenecientes a países que presentan algunas restricciones de ingreso por parte de Estados Unidos, como por ejemplo Irán, que ha tenido muchos problemas para poder establecer la logística con la cual va a enfrentar esta Copa del Mundo, pero también respecto de otros casos que hemos visto durante los últimos días, como por ejemplo este árbitro somalí que finalmente no pudo participar de la Copa del Mundo porque Estados Unidos le negó la visa para que ingresara a su territorio. Así, el Mundial avanza en cuanto a el punto de vista deportivo, con lo que va a ser el partido de esta tarde a las 15 horas entre México y Sudáfrica, que va a dar el puntapié inicial entonces a este evento. Posteriormente, a eso de las 10 de la noche de nuestro país, tendremos el segundo partido entre las selecciones de República Checa y Corea del Sur. ¿Cómo se preparan los mexicanos, que tienen mucha expectativa respecto de lo que va a ser esta Copa del Mundo, la participación de su selección? Escuchemos lo que dijo el entrenador mexicano, el vasco Javier Aguirre, que por cierto también disputó en este país, en México, como jugador, una Copa del Mundo en el año 1986. Precisamente se le preguntó respecto de eso, ¿no? ¿Cómo

0: daba esa experiencia como jugador ahora a sus dirigidos de cara a este esperado debut. Esto fue lo que dijo el Vasco Aguirre.
1: Transmitirle a mis jugadores la seguridad de que puede ser un buen día para nosotros, de que pase lo que pase, la gente estará con nosotros y que va a ser una fiesta que perdurará por muchas décadas, ¿no? Espero que empecemos como aquel entonces con el pie derecho, que nos sintamos tranquilos con lo que hacemos, que no dudemos de la manera de juego, de jugar y de nuestra fortaleza mental. Yo eso les lo saben ellos, ¿no? Pero que mañana puede ser un día para muchos de nosotros histórico, habida cuenta que difícilmente vivirán otro mundial en México estos chicos.
0: Sí, bueno, su partido entonces es a las 15 horas, hora en la cual finalmente va a comenzar oficialmente este Mundial 2026. Pero a propósito de México, se está tomando también por parte de las autoridades de ese país como una fiesta la organización de este evento planetario, uno de los más importantes a nivel deportivo, y por lo mismo la Embajada de México en nuestro país ha organizado una suerte de celebración para invitar a la ciudadanía a ver estos primeros partidos del Mundial, pero además también para conocer un poco de la cultura mexicana y este vínculo también tan especial que existe con Chile. Nos trasladamos precisamente hasta el sector oriente de la capital, porque ahí se encuentra la periodista Catalina Araya, quien está presente precisamente en este evento organizado por la Embajada Mexicana. ¿Cómo estás, Cata? Buenas tardes.
2: Hola, Claudio, buenas tardes. Efectivamente, me imagino que estás muy contento con el inicio ya de esta fiesta mundialera, quienes somos tus colegas y compartimos contigo ahí todos los días del año. Sabemos que eres un fanático del deporte, fanático del fútbol también, así que te cuento que estamos ya acá instalados en el Mall Sport, que es precisamente el espacio donde la Embajada de México en Chile está organizando esta instancia familiar de encuentro para poder reunir, ¿no?, a ciudadanos chilenos y también a ciudadanos mexicanos instalados por diversas circunstancias, ¿no?, en nuestro país, para poder vivir lo que va a ser el primer partido, ¿no?, el partido inaugural de este Mundial 2026, que tiene precisamente a México, uno de los países organizadores de este evento deportivo, como el país que va a dar el puntapié inicial con el primer partido, que será contra la selección de Sudáfrica. Mira, te muestro un poquitito, Claudio, cómo está el ambiente acá. Hay instalada una pantalla gigante donde se va a poder presenciar todo lo que va a ser esta actividad. Bueno, ahora ya en breves minutos va a comenzar la inauguración, que te cuento que estaba programada para eso de las 13:30 horas. Entre los artistas que van a estar presentándose va a estar Alejandro Fernández, Belinda, J Balvin, Dani Ocha, Los Ángeles Azules también y Maná, recordando por supuesto que estas son instancias culturales también, las inauguraciones deportivas, ¿no?, y que buscan ahí también representar parte de lo que es la cultura musical mayor en su mayoría de las veces, ¿no?, de los países organizadores. Van a ser tres además las instancias inaugurales de este mundial que van a representar en distintos días, ¿no? Hoy jueves, mañana viernes y el sábado a los tres países organizadores de este mundial. Así que en unos minutitos más deberían llegar algunas autoridades de la embajada, por supuesto la embajadora de México en Chile, Laura Moreno, y acá se están realizando también, como tú bien decías hace algunos minutos, Claudio, algunas instancias para poder conocer más de la cultura mexicana, stands de comida, algunas puestos de ferias artesanales, que te voy a mostrar también ahora aquí haciendo un breve paneo, ¿no?, porque ya está empezando lo que es la inauguración, entonces ya las personas están instalándose más cerquita de la pantalla. Veíamos por ahí también un grupo de mariachi que me imagino que pronto va a presentarse. Mira, te lo voy a mostrar aquí, está a mis espaldas, se debe ver por ahí atrasito, ¿no?, que están conversando con nuestros colegas de CNN, así que va a estar muy entretenida la jornada aquí en el Mall Sport, una instancia abierta además para quienes quieran acercarse, y recordamos además que todavía tienen tiempo, no está poco atrás mano para quienes sean de otros sectores de la capital, pero bueno, estamos aquí en el Mall Sport, en el centro, ¿no?, de este centro comercial, valga la redundancia, instancia abierta, y a las 15 horas ya estaríamos iniciando, si es que todo sale bien y con puntualidad, este partido inaugural México versus Sudáfrica que nos soplaban ahí también algunos de nuestros compañeros futboleros. Era curiosamente el mismo partido de ese Mundial de Sudáfrica de antaño, ¿no, Claudio?
0: Así es, el partido que se reedita del Mundial Sudáfrica 2010. Así que, Cata, bueno, muy interesante la actividad.

0: que se está desarrollando ahí en el Mall Sport, invitar por cierto a toda la comunidad mexicana a que participe de estas instancias, comunidad mexicana en nuestro país, y también a nosotros los chilenos que tengan la posibilidad, porque se pasa muy bien. Aparte, como mencionabas bien, Cata, hay puestos de comida, etcétera, etcétera. Así que muy buen panorama. Muchas gracias por este reporte, y por cierto, vas a estar ahí en nuestro diario electrónico y en otras ediciones de Radio Análisis contándonos más detalles de lo que ocurrió en ese lugar. Así que nos interrumpe y nos reencontramos en cualquier momento.
1: Gracias, Claudio. Diana, buenas tardes.
0: Bueno, Diana, así que queda muy poquito para que comience esta Copa del Mundo 2026, con polémicas, pero también con instancias muy positivas, como la que nos contaba Catarina ahí desde el sector oriente de la capital.
2: Sí, comunidad latina que además está a veces en diversos países, en Chile, por lo tanto hay algunos lugares bien emblemáticos donde cada una de esas representaciones de comunidades se reúnen. Así que son todos estos lados que incorpora el Mundial y que, repetimos, van a ser parte de este bloque de poder aportar esas miradas, esas voces, tener algunos contactos, entrevistas a través de nuestros radioanálisis y plataformas del Departamento de Prensa. Claudio, nos reencontramos mañana.
0: Así es, nos reencontramos. Que estés bien.
2: Buenas tardes.

0: En Chile, más de la mitad de las personas sobre 50 años padece artrosis en al menos una articulación, según la última encuesta nacional de salud. Y aunque las bajas temperaturas suelen llevarse la culpa, los expertos apuntan a otro responsable, el sedentarismo, que en invierno tiende a dispararse. El aumento de molestias en esta época del año no es solo percepción, el frío genera cambios fisiológicos que afectan directamente a la articulación. Entre ellos destaca la vasoconstricción, menos flujo sanguíneo y un líquido sinovial más espeso, lo que dificulta el movimiento. Estoy leyendo también este artículo en versión escrita que puede encontrar en radio.utile.cl. Me duelen las rodillas, va a llover. ¿Qué hay detrás del dolor articular en invierno? A esto se suma que músculos y ligamentos se vuelven más rígidos, aumentando esa sensación de dolor. Incluso factores como menor exposición al sol, peor calidad del sueño y cambios en el ánimo pueden intensificar la percepción de las molestias. Bueno, escuchemos algunas recomendaciones, entender más también a nuestro organismo en estas condiciones. Revisemos lo que nos comentó la doctora Begoña Subieta, médica deportóloga de la Clínica de Recuperación de Lesiones, CRL, especialista en manejo del dolor y recuperación de estas lesiones.
1: Con respecto al mito popular de que las articulaciones duelen cuando llueve, esto tiene un trasfondo fisiológico que deriva en la falta de movimiento. Por un lado, es común que en los meses de frío la actividad física de por sí disminuye y una articulación que no se mueve pierde propiedades activas que la mantienen saludable. Se pierde la activación de la musculatura estabilizadora y también la fluidez del líquido sinovial. Y esto a la larga va a desencadenar el dolor articular. Y por otro lado, con el frío también ocurren cambios a nivel de los tejidos musculoesqueléticos. Tanto músculos como ligamentos se ponen más rígidos y el líquido sinovial se vuelve más espeso. Y esto se combina con que el frío genera una vasoconstricción de los tejidos, lo que hace que haya una disminución del flujo sanguíneo hacia la articulación. Y todo esto se traduce en menor movimiento y, como mencionamos anteriormente, en dolor articular.
0: Aunque tradicionalmente se asocia al envejecimiento, la artrosis está apareciendo en personas más jóvenes. El aumento del sobrepeso, el sedentarismo y las lesiones articulares previas están adelantando su aparición. El músculo cumple un rol fundamental como amortiguador. Cuando falla, la carga recae directamente sobre el cartílago, suman los especialistas en estas recomendaciones. A esto se suma un componente inflamatorio asociado a la obesidad que acelera el deterioro articular. El principal síntoma es este dolor mecánico que aparece con la actividad y mejora con el reposo. También son frecuentes la rigidez al iniciar el movimiento, los crujidos articulares y la pérdida de movilidad. En etapas más avanzadas pueden aparecer deformidades, inestabilidad o limitaciones importantes para actividades cotidianas. El tratamiento cambió ya que hoy el foco está en el manejo activo. El ejercicio es la intervención más efectiva para la artrosis. Actividades como caminar, andar en bicicleta o ejercicios de fortalecimiento ayudan a reducir el dolor y mejorar la función. Más detalles en todo caso que también puede revisar en esta nota que ya les comentaba en radio.utile.cl.

0: Levitas, Painecur y Mauro, tres obras clave de la familia Teatro, vuelven a Matucana 100. Experiencias de mujeres en espacios de fe, heridas históricas con los pueblos originarios y luchas socioambientales cruzan la retrospectiva que la reconocida compañía chilena presentará entre este jueves 11 y el 28 de junio en el Centro Cultural Matucana 100. Tres montajes fundamentales de sus 22 años de trabajo. No es solo mirar nuestra historia, es también proyectar el teatro que seguimos necesitando hacer. Son algunas de las palabras que entrega Eduardo Luna, director de la familia Teatro.
1: Para nosotros volver a Matucana 100 con un ciclo de repertorio tiene una carga súper especial, sobre todo porque ocurre a pocos meses de haber sido reconocidos con el Fondo de Trayectoria de Compañías de Artes Escénicas del MINCAP, que de alguna manera reconoce 22 años de trabajo sostenido, de creación y de persistencia. Y este regreso también dialoga con decisiones que hemos venido tomando en los últimos años. Para la celebración de nuestros 20 años, por ejemplo, en el año 2024, decidimos sacar nuestro trabajo de los circuitos más tradicionales y circular por periferias de la región, encontrándonos con comunidades que muchas veces quedan fuera de los grandes recorridos culturales.
0: Fundada en 2004, la familia Teatro ha desarrollado un trabajo que cruza creación escénica, mediación artística, gestión cultural y vinculación comunitaria. Su propuesta combina lenguajes documentales, poéticos y políticos, construyendo una dramaturgia centrada en la memoria reciente y los conflictos sociales contemporáneos. Parte del elenco, la actriz Pali Pavés es dramaturga también de la familia Teatro, nos entrega más detalles de este ciclo.
2: Para mí este ciclo tiene mucho que ver con volver a encontrarnos, con volver a estar con públicos distintos, con personas que quizás ya conocen nuestro trabajo y con otras que recién se van a cruzar con estas obras. Y ha sido bien emocionante constatar que, aunque fueron creadas en momentos distintos, siguen hablando muy fuerte del presente. El Levitas, que además es una obra muy cercana para mí, aparecen preguntas sobre mujeres, fe, silencios, afectos, estructuras de poder, temas que lamentablemente siguen siendo muy reconocibles.
0: Parte entonces este ciclo hoy, jueves 11 de junio, en el espacio Patricio Bunster, en el Centro Cultural Matucana 100, del 11 al 14 de junio, jueves y viernes a las 19 horas, sábados y domingo a las 6 de la tarde, dura 90 minutos y una clasificación para mayores de 12 años. Esa es la recomendación. De Levitas en particular. ¿Qué pasa con las otras dos obras? Painecur, recordemos además más que esto se enmarca en el megaterremoto de 1960, donde una comunidad mapuche en las cercanías del lago Budi sacrificó un niño para calmar las fuerzas sobrenaturales y evitar una catástrofe mayor. Los responsables del acto fueron enjuiciados, declarados inocentes y el registro del proceso jurídico se extravió. En la actualidad, a un grupo de estudiantes de derecho se le asigna este caso para su examen de clínica jurídica, pero al carecer de fallo de referencia deben conjeturar sobre la decisión del juez enfrentando sus propios prejuicios. Es parte de la historia de esta puesta en escena. Del 18 al 21 de junio, también en el espacio Patricio Bunster. Y en la obra Mauro, el desplazamiento de centenares de familias y las consecuencias ambientales, arqueológicas y sociales provocadas por la construcción del tranque de relaves minero más grande de Latinoamérica dan origen a una huelga de hambre en 2010. Que termina fracasando ante la escasa visibilidad del conflicto. Hoy un pequeño grupo decide retomar la lucha e iniciar una nueva huelga, convencidos de que el sacrificio del cuerpo debe ser llevado hasta sus últimas consecuencias. Esa es la propuesta teatral. Del 25 al 28 de junio en el Teatro Principal, tres obras entonces de la compañía La Familia Teatro en Matucana 100. Cerramos esta segunda edición de Radio Análisis, jueves 11 de junio de 2026, por supuesto, gracias al equipo por esta salida al aire radial y audiovisual, y también para ustedes quienes nos escuchan o nos ven, sigan atentos y atentas a toda la programación de la radio Universidad de Chile, nuestras plataformas, redes sociales y el contenido también de su parrilla programática desde Uchile TV, la señal 11.2, señal de televisión digital abierta. Que tengan buena tarde y nos reencontramos mañana.
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0: ciudad de Antofagasta le indica la hora.
1: 13:57.
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0: La hora en Radio Universidad de Antofagasta.
1: Las 14 horas y 28 minutos.
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4: Estimados auditores, siguiendo este ciclo de literatura del norte, o literatura afincada en nuestro norte, en nuestra Antofagasta y lugares aledaños, quisiera considerar un libro que trata sobre historia oral y tradición de las sociedades pescadoras del norte de Chile. Su autor es Juan Alberto Herrera Beas, que hace un bello libro porque está en un papel especial, en un papel cuché, en un papel ilustrado. Se acompaña con una serie de fotografías en color y refiere fundamentalmente acerca de las caletas de pescadores del norte de Chile que se ubicaron originariamente con el objetivo de explotar, ¿verdad?, los recursos a escala humana y no de mercado, y que se orientaba fundamentalmente al abastecimiento del grupo y las comunidades cercanas. Entonces, desde la prehistoria, podríamos decir, los hombres de mar tuvieron áreas de explotación resguardadas, y esas áreas también fueron compartidas entre los numerosos habitantes de esta costa del norte, y algunas también, algunas poblaciones, pertenecientes a las tierras altas. Sin embargo, sabemos hoy día que estas áreas de manejo, porque así les llaman, ciertamente no tienen los principios como eran antiguamente, de lo recíproco, de la redistribución. Porque hoy por hoy

familias. Aquí, sin embargo, deberemos comprender el rol de esta actividad económica dentro de los variados ciclos económicos y productivos de la historia local, comprendiendo que, en la actualidad, el motor que impulsa la economía de la región es la producción y transporte del concentrado de cobre, lo cual hoy en día determina el quehacer de la actividad productiva, transformando el transporte marítimo, el desarrollo portuario, también en elementos gravitantes para nuestra historia reciente, condicionando el carácter y en definitiva el ciclo productivo en la economía de la región de Antofagasta. Este libro no será más que una personal declamación del amor personal que siento por el mundo del mar y por quienes han sobrellevado en sus contrastes el sentido de la abundancia y del dolor, no lejos de disputas y rivalidades propias de nuestra naturaleza humana, sino cómo explicar para algunos que en una sola caleta puedan existir más de dos o tres organizaciones gremiales, por ejemplo. Las caletas de pescadores del norte de Chile se establecieron originariamente con el objetivo de explotar estos recursos a escala humana, como decíamos recién, y no de mercado, pues estaban orientadas al abastecimiento del grupo, de la comunidad familiar y de las comunidades cercanas también. La explotación del mar en la actualidad tiene un sentido que no se corresponde a los argumentos del desarrollo, inclusive la propia explotación de la jibia o calamar gigante en alta mar, que es producto de una depredación del mar. No solo será vaciado el océano, sino también se anuncia el fin de las caletas de los pescadores artesanales, quienes obligadamente deberán, comillas, reinventarse para su subsistencia. Dice Juan Herrera: aún recuerdo cómo se cantaba en las calles de Antofagasta la venta de pescado. Las sartas, colleras y bombas de erizos se escuchaban a diario en la Gran Vía. Hoy nadie grita ¡Cojinova! ¡Jurel! ¡Pescada casera! Ni siquiera en el barrio del Morro en Iquique, por ejemplo, que es de una innegable tradición pescadora. Las pequeñas embarcaciones de pescadores aún no anuncian su propia desaparición. Por eso nuestro objetivo fundamental con este libro es el rescate de la historia popular encarnada en el mundo de los pescadores. Y para ello hemos trabajado al interior de la comunidad de Coloso, con sus relatos, entre otros tantos recogidos en Taltal, Antofagasta e Iquique. Agradezco sinceramente el aprecio y el aporte personal, escribe Herrera, especialmente de Pablo López, presidente del gremio de buzos mariscadores y ramas afines, quien confió en este proyecto. A Yaco, quien guió los testimonios, que son reconocidos en las páginas del libro. Igual a Manuel Villalobos González, el Jimmy, a mis acompañantes de la costa taltalina, Leonardo y Raúl, con quienes logré incrementar estas páginas. El objetivo transversal de esta propuesta es crear, fortalecer los mecanismos culturales y sociales que convergen en la construcción de la memoria social y colectiva de los pescadores de la segunda región. Transmitir a las futuras generaciones de jóvenes que el mar es el espacio para la práctica de una actividad económica que dignifica a los sujetos y que una parte de la historia profunda de nuestra región se encuentra en el mundo del mar. La mar ha mantenido a nuestra población en los tiempos de escasez y hambruna, tal cual sucedió durante la crisis salitrera o durante la debacle económica de los 80, gatillada a nivel nacional por el alza del dólar. Algo propio dentro de la inestabilidad cíclica que enfrenta el sistema económico neoliberal. Por esa razón, en las páginas del libro, deseamos demostrar que los valores y la solidaridad que se generan en las redes comunitarias, donde se agrupan pescadores, mariscadores, algueros, rematadores, comerciantes y sus familias, son el resultado de un vínculo en común: la vida en la mar. Aquí he aprendido, dice Herrera, que no existen mayores diferencias sociales, salvo en aquellas caletas que enfrentan un proceso de transformación, en donde las comunidades están viviendo otro tipo de realidad, vinculada a la modernidad, a los temas urbanísticos de planificación, en donde la llegada de la luz o el alcantarillado significa una regularización de la propiedad ocupada ancestralmente. En el mar no existe cédula de identificación,

0: excepción para las autoridades marítimas. Lo que hay es más bien la lealtad y la solidaridad entre los hombres de mar. Aunque también comprendí que la red social se debilita o se rompe producto del mercado o de otros factores humanos, los que pueden deteriorar o dañar las relaciones sociales intercomunitarias. Pero es dentro del mar, en la faena diaria, cuando los hombres prueban sus lealtades, allí también se hacen presentes sus rivalidades o enemistades. Sin embargo, los hombres de mar deben mantener los principios básicos del honor en su vida dentro del mar. Así, no negarán el auxilio o la ayuda al que está en desgracia. Por lo tanto, existe un hilo que no se debe cortar. Recomiendo este libro, si es posible conseguirlo, Historia Oral y Tradición de las Sociedades Pescadoras del Norte de Chile, que en sus capítulos cuenta una serie de sucesos, anécdotas, aspectos de la tradición histórica cultural de Antofagasta, por ejemplo, a inicios del siglo XX, estudios de algunas personas importantes como el profesor Focacci de Arica, las publicaciones de la revista Chungará, el profesor Chacón, el profesor Llagostera, entre otros, más la serie de imágenes que trae este libro.
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3: Hola, hola, ¿cómo están? Un gusto, como siempre, encontrarnos en un nuevo capítulo de Música Conciencia. El espacio donde las canciones nos inspiran para descubrir los fenómenos científicos que forman parte de nuestra vida cotidiana. Soy Gladys Hayashida y en nombre de Ciencia, Tecnología y Sociedad, CETIS UA y la Fundación Comorevi, les saludo con toda la energía para iniciar este capítulo en que compartimos cómo la ciencia está en todas partes y en la música también. Hoy tomaremos como punto de partida una canción del el excelente músico, talentoso y grandioso Charlie García. La canción es Tu Vicio. A través de esta obra podemos explorar un tema fascinante y bien complejo: las adicciones, los mecanismos biológicos del placer y la forma en que nuestro cerebro aprende, se motiva y construye hábitos. ¿Qué ocurre en nuestro cerebro cuando algo nos gusta mucho? ¿Por qué ciertas conductas pueden transformarse en hábitos difíciles de abandonar? ¿Cómo funciona el sistema de recompensa que nos impulsa a repetir y repetir experiencias placenteras? Bien, iniciemos este recorrido donde la música y la neurociencia se encuentran. Aquí entonces, Tu Vicio es parte del 10º álbum de estudio en solitario de Charlie García, donde utiliza el concepto de vicio como una metáfora emocional para describir una relación intensa y difícil de olvidar. Comenzamos así, escuchando a Charlie García con

0: Ahí escuchábamos Tu vicio del grandioso, muy genial Charly García. En el lenguaje cotidiano solemos usar la palabra vicio para referirnos a algo que nos atrae poderosamente. Sin embargo, desde la ciencia, las adicciones constituyen un fenómeno mucho más complejo, relacionado con cambios en circuitos neuronales que regulan la recompensa, la motivación y la toma de decisiones. Bueno, resulta que el cerebro humano posee un conjunto de estructuras conocidos como sistema de recompensa. A eso hacíamos alusión. Y su función es ayudarnos a identificar conductas beneficiosas para la supervivencia, como alimentarnos, como aprender, socializar o cuidar de otros. Cuando realizamos actividades que el cerebro interpreta como positivas, ciertas neuronas liberan neurotransmisores, entre ellos la dopamina. Esta sustancia participa en procesos relacionados con la motivación, el aprendizaje y la sensación de satisfacción. Gracias a este mecanismo, aprendemos a repetir conductas que favorecen nuestro bienestar. Sin embargo, algunas sustancias o comportamientos pueden estimular este sistema de manera excesiva, alterando su funcionamiento normal. Entonces, las adicciones no son simplemente una falta de voluntad, son procesos complejos que involucran cambios en distintas regiones cerebrales. Cuando una sustancia o una conducta genera una activación intensa y repetida del sistema de recompensa, el cerebro puede adaptarse a esos estímulos. Con el tiempo, algunas personas desarrollan una necesidad cada vez mayor de repetir y repetir la experiencia para obtener sensaciones similares. Actualmente entendemos que factores biológicos, psicológicos, sociales y ambientales interactúan en el desarrollo de las adicciones. Por eso, la comunidad científica promueve la prevención, el apoyo familiar, la educación y el tratamiento profesional, porque estos son fundamentales. Pero más allá de las sustancias, cuando escuchamos la palabra adicción, solemos pensar en sustancias como alcohol, nicotina o drogas ilícitas. Sin embargo, la investigación científica también estudia comportamientos que pueden generar patrones problemáticos, como ciertos usos de videojuegos, por ejemplo, apuestas o redes sociales. Esto no significa que todas estas actividades sean dañinas por sí mismas. Lo importante es observar cómo afectan la vida cotidiana, las relaciones personales, el bienestar emocional y la capacidad de mantener un equilibrio saludable. El cerebro humano está diseñado para aprender hábitos. La clave está en desarrollar aquellos que favorezcan nuestra salud física y mental. Porque ¿saben ustedes que las emociones intensas, el enamoramiento, la amistad y las experiencias gratificantes también involucran complejas interacciones químicas en el cerebro? Por eso, muchas canciones utilizan expresiones como "eres mi adicción", "mi vicio" o "no puedo vivir sin ti". Son metáforas que reflejan la intensidad emocional que pueden generar ciertas relaciones humanas. La ciencia nos muestra que nuestras emociones tienen una base biológica, pero también están profundamente influenciadas por nuestra historia personal, nuestra cultura y nuestras experiencias de vida. Amigos y amigas, ¿cómo se nos pasa el tiempo con temas tan, tan interesantes? Este capítulo nos deja ver cómo la música de Charly García nos invita a reflexionar sobre la enorme capacidad del cerebro para aprender, adaptarse y construir vínculos. Por eso me encanta hacer este programa, se aprende y se disfruta un montón con tanto tema científico ligado a temas musicales. Comprender cómo funcionan los circuitos del placer y la recompensa no solo ayuda a entender las adicciones, sino también a valorar aquellas actividades que fortalecen nuestra salud, como el ejercicio, el arte, la lectura, la música, la ciencia y las relaciones humanas significativas. Bueno, como reflexión final, conocer nuestro cerebro es una forma de conocernos a nosotros mismos. Bien, amigos y amigas, soy Gladys Hayashida y comienzo a despedirme de ustedes. Recuerden, como siempre, seguirnos en nuestras redes sociales y también en nuestro canal de YouTube. Nos encuentras como CETIS, CETYSUA, para que conozcan de todas nuestras actividades. Y bueno, como siempre, la invitación es a volver a encontrarnos en un próximo capítulo, porque sí, nos volvemos a encontrar en este Música Conciencia. Y siempre por aquí, por la 99.9 FM, la Radio Universidad de Antofagasta. Chau, chau.
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0: Universidad de Antofagasta le indica la hora.
1: 14:59.
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0: La posible llegada de un evento de El Niño durante el invierno de 2026 no solo podría aumentar las precipitaciones en Chile, sino también generar importantes efectos en los ecosistemas marinos y en la actividad pesquera, según advirtió el académico de la Universidad de La Serena, Cristian Araya Jaime. El especialista explicó que un evento intenso provocaría el ingreso de aguas más cálidas al sistema de la corriente de Humboldt, debilitando la surgencia costera y reduciendo el aporte de nutrientes al océano. Esto disminuirá la productividad marina, afectando la disponibilidad de alimento para diversas especies. Asimismo, las especies asociadas a aguas frías podrían desplazarse hacia el sur o a mayores profundidades, mientras que el aumento de la temperatura favorecería la presencia temporal de especies de características más tropicales, modificando las comunidades marinas. En cuanto a la pesca, estos cambios podrían alterar la distribución y abundancia de recursos como el jurel y la merluza, afectando especialmente a la pesca artesanal. Además, podrían registrarse fenómenos como floraciones, algales nocivas y varazones, por lo que el monitoreo de las condiciones oceánicas será fundamental para anticipar impactos ecológicos y productivos.
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0: La NASA anunció el inicio de la fase 1 del programa Moonbase, un ambicioso proyecto que busca establecer la primera base humana permanente en la Luna. Para ello, trabajará junto a empresas privadas que realizarán misiones de exploración en el polo sur lunar. Entre las compañías seleccionadas se encuentran Blue Origin, Astrolab y Lunar Outposts, además de Astrobiotics e Intuitive Machines. La agencia espacial adjudicó contratos millonarios para desarrollar vehículos exploradores, drones y sistemas de transporte hacia la superficie lunar. Las primeras misiones de reconocimiento comenzarán en 2026. Moonbase 1 enviará un aterrizador de Blue Origin con vehículos exploradores, mientras que Moonbase 2 y Moonbase 3 estarán a cargo de Astrobiotics e Intuitive Machines, respectivamente, para evaluar las condiciones del terreno. Según el administrador de la NASA, Jared Isaacman, estas iniciativas permitirán desarrollar tecnologías y conocimientos necesarios para establecer una presencia humana sostenida en la Luna, con miras a futuras misiones de exploración hacia Marte.
1: Radio Universidad de Antofagasta le indica la hora.
2: 15:30.
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0: la NASA anunció el inicio de la fase 1 del programa Moonbase, un ambicioso proyecto que busca establecer la primera base humana permanente en la Luna. Para ello, trabajará junto a empresas privadas que realizarán misiones de exploración en el polo sur lunar. Entre las compañías seleccionadas se encuentran Blue Origin, Astrolab y Lunar Outposts, además de Astrobiotics e Intuitive Machines. La agencia espacial adjudicó contratos millonarios para desarrollar vehículos exploradores, drones y sistemas de transporte hacia la superficie lunar. Las primeras misiones de reconocimiento comenzarán en 2026. Moonbase 1 enviará un aterrizador de Blue Origin con vehículos exploradores, mientras que Moonbase 2 y Moonbase 3 estarán a cargo de Astrobiotics e Intuitive Machines, respectivamente, para evaluar las condiciones del terreno. Según el administrador de la NASA, Jared Isaacman, estas iniciativas permitirán desarrollar tecnologías y conocimientos necesarios para establecer una presencia humana sostenida en la Luna, con miras a futuras misiones de exploración hacia Marte.
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1: 15:58.
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8: Bienvenidos todos al segundo programa del diario del Mundial de Radio Francia Internacional. Hoy es el día cero para los amantes del fútbol. A la cuenta regresiva de la que tanto hemos hablado en los últimos meses, solo le quedan horas, ya que esta tarde en la Ciudad de México arrancará oficialmente el Mundial de Fútbol 2026 con el encuentro inaugural entre las selecciones de México y Sudáfrica. Ahora sí, ya podemos decir que todo está listo para que durante las próximas semanas puedan disfrutar de la fiesta del fútbol planetaria. Seguro que más de uno o una no ha dormido la pasada noche esperando este momento. Para calmar esa ansiedad, aquí llega la dosis necesaria del Mundial 2026. ¡Arrancamos!
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0: Y para abrir el Mundial hoy se disputarán dos encuentros encuadrados en el Grupo A, el más importante, el partido inaugural donde México se enfrenta a Sudáfrica. El seleccionador del Tri, Javier Aguirre, avisa de lo que van a vivir sus jugadores en poquitas horas.
1: Puede ser un buen día para nosotros, de que pase lo que pase, la gente estará con nosotros y que va a ser una fiesta que perdurará por muchas décadas, ¿no? Espero que empecemos con el pie derecho, que nos sintamos tranquilos con lo que hacemos, que no dudemos de la manera de juego, de jugar y de nuestra fortaleza mental. Puede ser un día para muchos de nosotros histórico, habida cuenta que difícilmente vivirán otro mundial en México estos chicos.
0: Y del lado sudafricano, la consigna es guardar la concentración frente a un público hostil, como declaraba el seleccionador de los Bafana Bafana, el belga Hugo Broos.
2: For sure it's a big stadium.
3: Sin ninguna duda, el Estadio Azteca es enorme, con cabida para 85.000 personas, en este caso 85.000 mexicanos. Lo único que tengo que decirles a mis jugadores es que se concentren en el plan de juego, eso es lo más importante. Esos 85.000 mexicanos no juegan, solo alientan. Si eres del equipo local, es muy importante tener a 85.000 personas apoyándote, gritando y cantando. Pero, insisto, tenemos que concentrarnos en nuestro plan de juego. Si logramos hacerlo, si no nos dejamos influenciar demasiado por el ruido de 85.000 mexicanos, entonces podremos tener un buen partido.
2: Then we can have a good game tomorrow.
0: 8 horas más tarde del encuentro entre mexicanos y sudafricanos se va a llevar a cabo en Guadalajara, el República Checa, Corea del Sur, perteneciente también al Grupo A, pero volviendo al partido inaugural, habrá que estar muy atentos a muchos alicientes como el de poder ver al futbolista más joven de este Mundial, que podría debutar con la remera verde mexicana. Ese nombre nos lo descubre hoy nuestro compañero Carlos Herranz.

0: fiesta planetaria del fútbol. Se llama Gilberto Mora y llega a la inauguración de la Copa del Mundo 2026 con 17 años y 240 días, lo que lo convertirá en el futbolista más joven del Mundial.
1: Se siente bonito, principalmente representar a mi país, es un sueño hecho realidad. La edad, pues no me fijo mucho en eso, trato de ser yo dentro del campo, de sacar mi fútbol siempre. Y pues creo que todos mis compañeros me ven así, o sea, que la edad pues pasa a segundo término. Entonces estoy muy, muy contento con mis compañeros y de poder representar a mi país. Pues me considero un jugador inteligente, que me gusta estar moviéndome por pues gran parte del campo, ahí más que nada en medio. Me gusta encarar, dar pases, meter goles y pues me considero un jugador que siempre piensa para ayudar al equipo.
0: Así como Gilberto Mora, habrá 891 jugadores que disputarán por primera vez una Copa del Mundo, mientras que los 357 restantes ya han jugado por lo menos una vez una justa mundialista. En el lado opuesto se encuentra el escocés Craig Gordon, quien será el futbolista más veterano en disputar este Mundial con 43 años y 162 días. Además de Gordon, el portugués Cristiano Ronaldo, el croata Luka Modric y el mexicano Guillermo Ochoa llegarán a la cita mundialista con más de 40 años.
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3: Sin perder mucho tiempo, nos acercamos ya al escenario donde están puestas todas las miradas del mundo en este jueves 11 de junio. En pocas horas, el mítico Estadio Azteca, testigo de las finales del Mundial de 1970 y 1986, donde salían campeones Brasil y Argentina, respectivamente. Allí está nuestra enviada especial, Ana María Ospina, quien nos va a contar cómo están reviviendo los mexicanos este momento tan especial. Hola, Ana María.
4: Hola, Carlos. Veo muchas camisetas verdes en la calle, insisto en este punto, porque caminando hacia el estadio por medidas de seguridad, así debía desplazarme, veía gente que no tenía acceso, que no tiene boleta para el encuentro que viviremos aquí en pocas horas, pero que me decía, pues me siento en el auto y lo escucho, voy a ir a comprar el pan y también pues estoy apoyando a la selección, así no pueda cantar el himno nacional en el antro del fútbol. Pero te propongo que escuchemos a los propios hinchas mexicanos que me fui encontrando en el camino, que nos digan cómo están viviendo esa fiesta, sobre todo que es más allá que una fiesta del fútbol.
3: Pues vamos a escucharlos, por supuesto.
5: Tengo fe que va a ganar México en tierra mexicana, en el Azteca. O sea, siento que vamos a sentir esa vibración mil veces más. Y México, le tenemos mucha pasión al fútbol. Entonces es algo muy increíble lo que vamos a vivir, pero, y me llena mucha emoción, definitivamente.
6: Aunque hay detallitos, hay diferentes puntos de vista, pero todos nos une, como dice, una sola pasión, ¿no? El fútbol.
5: A mí me encanta mucho el fútbol y para mí este mundial, especialmente en el Estadio Azteca, significa mucho, mucho más que un simplemente partido, porque tal vez no lo vuelva a vivir en mi vida esta apertura. Entonces, era muy importante para mí estar aquí en persona.
3: Precisamente sobre la selección de México se ejerce una presión desde las últimas participaciones para que supere la barrera de los cuartos de final. ¿Qué se le pide al combinado de Javier Aguirre esta vez, teniendo en cuenta que su país es uno de los países organizadores?
4: Se le piden muchas cosas, la verdad. Los hinchas están bastante animados. Yo voy a dejar que los escuchemos a ellos y nos digan, pero a ellos también les recordaba que va a ser un poco más difícil si se tiene en cuenta que hay 48 equipos, que se juega una fase de más, es decir, los 16avos. Esto implica que hay que ganar un partido más si se quiere llegar a las finales, pero escuchémoslos. Hay mucha ilusión, eso te digo.
6: Pues tendría que llegar mínimo a cuartos de finales para decir que le fue bien, si no, un sueño guajiro, ¿no? Pero no creo que este sea tan vago ser campeón. Eso es lo ideal.
7: Pues yo quisiera que jugara hasta la final, pero pues a lo mejor llega más a la semifinal, no sé. Nunca sabe uno.
3: Gracias, Ana María Ospina. Suerte también para ti en tu debut mundialista. Nos hablamos mañana.
4: Sí, les traeremos todos los detalles sobre esta inauguración y, por supuesto, siempre está la nota musical al final de mis intervenciones. Ya que escuchando todos los artistas que en poco van a animar esta fiesta y van a seguir aumentando la temperatura, antes de dar paso, pues a lo que más nos gusta, a la fiesta del fútbol.
3: Un saludo muy grande, a divertirse y a disfrutar.
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3: Y antes de que empiece a rodar el balón, estaría muy bien, por si existe alguna persona despistada, repasar alguna de las nuevas normas que entran en vigor con el Mundial. Estén muy atentos, por si aún no se han enterado, nuestro compañero Jordi Batallé se lo estudió muy, pero que muy requete bien.
10: Sí, Carlos, es algo que no me ha dejado dormir, como también a algunos futbolistas que a partir de hoy van a tener que comportarse mejor en el terreno de juego, eliminando tácticas que ralentizan el ritmo de un juego. Entre las nuevas normativas, el árbitro podrá sancionar con tarjeta roja a cualquier jugador que abandone el terreno de juego en señal de protesta contra una decisión del colegiado. En caso de confrontación entre rivales, los futbolistas no deberán taparse la boca con la remera o la mano, ya que están expuestos a una sanción con tarjeta roja. El jugador que sea atendido por las asistencias médicas en caso de lesión deberá permanecer fuera del campo durante un minuto, el cual se contará desde la reanudación del partido. De aquí las normas más destacadas. Los cambios de sustitución tendrán que durar tan solo 10 segundos, debiendo abandonar la cancha por el punto más cercano. Mientras que los saques de banda y de esquina se tendrán que realizar en tan solo 5 segundos tras una cuenta regresiva indicada por el árbitro. Si no se cumple este tiempo, el balón pasa a ser del equipo contrario. Con estas nuevas normas, la FIFA trata que el ritmo del partido no decaiga y que se eliminen las interrupciones. Se espera que con estos cambios el tiempo añadido no sea tan extenso como el que se registró en el Mundial de 2022 en Qatar.
3: Gracias, Jordi. Espero que los oyentes se hayan quedado con estas normas, ya que también vienen a revolucionar este Mundial que nos trae más noticias fuera de las canchas.
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3: Los ecos del Mundial que siguen generando muchísimas noticias, y eso que aún no arrancó oficialmente la competición. Hoy esas noticias nos las trae nuestra compañera Leticia Fuentes, que creo va a empezar tratando un tema judicial, ¿no es así, Leticia?
11: Efectivamente, Carlos, hace unos días se dio a conocer que el fiscal general de Texas, Ken Paxton, decidió poner en marcha una investigación a la FIFA por la venta de boletos para la justa de este verano, la cual ha desencadenado múltiples quejas por parte de los aficionados. La investigación en marcha se da tras las quejas de los partidos mundialistas que las sedes de Dallas y Houston albergarán, y con lo que podría ser una violación a las leyes de protección a los consumidores en Texas. Esta nueva investigación de la Fiscalía de Texas se da en modo paralelo a las que ciudades como Nueva York, Nueva Jersey y California han emprendido por temas similares. Por otro lado, la delegación de Irán aterrizó en el Mundial con todos sus integrantes ataviados con el número 168 en la solapa, una cifra que representa el número de niños que murieron en una escuela primaria de Minab durante un ataque aéreo con tres misiles de Estados Unidos el 28 de febrero de 2026. Precisamente en relación con esta selección y para concluir esta sección, el ministro de Deportes iraní, Ahmad Donyamali, anunció que la selección podría retirarse de sus partidos en el torneo si se registran manifestaciones o consignas políticas en los estadios. Las autoridades también reclamaron a la FIFA que solo se permita el ingreso de la bandera oficial y no la utilizada por grupos opositores.
3: Gracias, Leticia. Estaremos pendientes del nuevo estreno de la selección de Irán, que tiene previsto debutar el próximo martes ante Nueva Zelanda.

0: Y cómo no, estábamos obligados a despedirnos con la canción Estadio Azteca, compuesta e interpretada por Andrés Calamaro, tema que tantos y buenos recuerdos trae al fútbol sudamericano. Allí se coronaron Pelé en el 70 y Maradona en el 86. Veremos a quién le toca en esta ocasión. Aquí vamos a poner el punto y seguido al diario mundialista de Radio Francia Internacional. Disfruten, vístanse de gala, canten muchos goles, ya que hoy arranca el Mundial de Fútbol 2026. Guillaume Buffet estuvo en los mandos técnicos, les habló Carlos Pizarro. 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Hasta mañana, adiós.
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3: Un estudio de la Escuela de Medicina de la Universidad Católica reveló que la dieta mediterránea podría ayudar a revertir el síndrome metabólico, condición que afecta a cerca del 40% de los adultos en Chile y que aumenta el riesgo de enfermedades cardiovasculares y diabetes tipo 2. La investigación siguió durante 6 meses a 156 personas con síndrome metabólico, comparando distintos planes alimentarios. Los resultados mostraron que el 36% de quienes adoptaron una dieta mediterránea lograron revertir la condición, reduciendo la circunferencia de cintura, los triglicéridos y los niveles de glucosa en sangre, frente al 11% de quienes siguieron una dieta baja en grasas. Los investigadores destacaron que la dieta mediterránea puede adaptarse fácilmente a la realidad chilena mediante el consumo de alimentos locales como legumbres, frutas, verduras, aceite de oliva o canola y pescados. Además, señalaron que esta alimentación no necesariamente implica un mayor costo y constituye una estrategia efectiva para prevenir enfermedades crónicas.
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0: revisión de estudios científicos concluyó que un mayor consumo de legumbres y alimentos en base de soya se asocia con un menor riesgo de desarrollar hipertensión arterial. El análisis reunió datos de 12 estudios observacionales realizados en Estados Unidos, Europa y Asia, considerando a miles de participantes. Los resultados mostraron que las personas que consumían más legumbres presentaban un 16% menos de riesgo de hipertensión, mientras que quienes incorporaban más alimentos derivados de la soya registraban una reducción del 19%. Además, se observó que un consumo diario de hasta 170 gramos de legumbres podría disminuir el riesgo hasta en un 30%. Los investigadores atribuyen estos beneficios al aporte de potasio, magnesio, fibra e isoflavonas presentes en estos alimentos, nutrientes que favorecen la salud cardiovascular y ayudan a regular la presión arterial. Aunque se requieren más estudios para confirmar estos hallazgos, los resultados respaldan la promoción de legumbres y soya como parte de una alimentación saludable.
1: La hora en Radio Universidad de Antofagasta.
2: Las 16 horas y 28 minutos.
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5: Hola, hola, amigos y amigas, ¿cómo están? Bienvenidas y bienvenidos a un nuevo capítulo de Música Conciencia, un espacio donde las canciones se encuentran con el conocimiento científico para comprender mejor nuestra vida, nuestro entorno y nuestro planeta. Soy Gladys Hayashida y en nombre de Ciencia, Tecnología y Sociedad CETIS, UA y la Fundación Comorevi, les saludo con toda la energía para iniciar este programa en que compartimos cómo la ciencia está en todas partes y en la música, por supuesto que también. Hoy les invito a respirar profundamente junto a una canción emblemática de Miguel Ríos. A todo pulmón se llama esta canción. ¿Sabían ustedes que cada día respiramos aproximadamente unas 20.000 veces? Y aunque no lo notemos, cada respiración sostiene millones de reacciones químicas de nuestro organismo. Porque respirar no es solo un acto automático. Cada inhalación permite que el oxígeno llegue a nuestras células y haga posible algo extraordinario: la producción de energía que mantiene funcionando nuestro cuerpo. Porque claro, necesitamos esa energía. Así como el cuerpo necesita oxígeno para generar energía, también necesitamos inspiración para seguir adelante. Iniciemos este capítulo con una canción que nos recuerda la fuerza de vivir intensamente, respirar profundamente y valorar aquello que nos mantiene en movimiento, la vida misma. Escuchemos entonces a Miguel Ríos. Esto es A Todo Pulmón.

0: Acabamos de escuchar a Miguel Ríos con su tema A Todo Pulmón. Conocido por su rock con conciencia social, el español Miguel Ríos expresa en esta canción el desafío de mantenerse íntegro. Es un mensaje de aliento para aquellos que buscan vivir de manera auténtica y con esfuerzo propio, sin ceder ante las presiones externas. Cuando escuchamos la frase A Todo Pulmón, pensamos en fuerza, intensidad y vitalidad. Y fíjense que científicamente tiene mucho sentido esto. Porque nuestros pulmones son verdaderas puertas de entrada para el oxígeno. Al respirar, el aire viaja por la tráquea y los bronquios hasta llegar a millones de pequeños sacos llamados alveoles pulmonares. Allí ocurre uno de los procesos más importantes de la vida, el intercambio gaseoso. Bueno, y para profundizar en este tema, en Música Conciencia, nos contactamos con el doctor José Luis Vega, fisiólogo y académico del Departamento de Fisiología de la Universidad de Concepción. Y les invito entonces a que escuchemos lo que nos comparte.
1: ¿Te ha pasado que cuando haces esfuerzo físico sientes que te falta el aire? Esa sensación de quedarse sin aire no es casualidad. Lo que tu cuerpo te está pidiendo es el combustible más importante de la vida, el oxígeno. Para movernos, pensar, estudiar, bailar o hacer que nuestro cuerpo funcione, necesitamos energía. Y esa energía se fabrica en nuestro cuerpo gracias al oxígeno que captamos desde el entorno. Para lograr esa captación, tenemos un órgano especializado, que son nuestros pulmones. Cada vez que respiras, tus pulmones hacen el trabajo duro. Atrapan el aire, extraen el oxígeno y lo traspasan a la sangre para que viaje a cada rincón de tu cuerpo. Así, cuando haces un esfuerzo, tus músculos y cerebros trabajan el doble y exigen más energía. Por eso, tus pulmones trabajan intensamente para obtener más oxígeno. Es tu sistema respiratorio esforzándose al máximo para oxigenarte y mantenerte en marcha. Así que la próxima vez que sientas que tu respiración está acelerada, recuerda, es tu cuerpo esforzándose, son tus pulmones, para mantener tu motor y tu energía vital.
0: Saludamos a la distancia y agradecemos al doctor José Luis Vega, académico del Departamento de Fisiología de la Universidad de Concepción, por ayudarnos a conocer y comprender la importancia de nuestros pulmones para la obtención de energía y así subsistir en este planeta. Porque la energía que obtenemos de los alimentos

0: no puede aprovecharse completamente sin oxígeno. Por eso, respirar bien también es una forma de cuidar nuestra salud física y también la salud mental. En este capítulo hemos comprendido que desde el primer aliento hasta el último, los pulmones trabajan sin descanso para sostener la vida. Y así comenzamos a despedir este mini programón de hoy, pero solo por hoy. En nombre de Ciencia, Tecnología y Sociedad, CETIS UA y la Fundación Comorevi, agradezco como siempre la sintonía y recuerda seguirnos en nuestras redes sociales como Instagram, Facebook y también en nuestro canal de YouTube. Nos encuentras como CTYSUA, CETIS, para conocer de todas nuestras iniciativas. La invitación, como siempre, es a volver a encontrarnos en un próximo capítulo de Música Conciencia. 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

0: La sonda espacial Psyche de la NASA realizó un sobrevuelo cercano a Marte como parte de su viaje hacia el asteroide Psyche, un cuerpo rico en metales que estudiará a partir de 2029. Durante la maniobra, la nave pasó a poco más de 4.600 kilómetros de la superficie marciana. El acercamiento permitió a la misión utilizar la gravedad de Marte para aumentar su velocidad y ajustar su trayectoria sin consumir combustible. Una técnica conocida como asistencia gravitatoria que optimiza los recursos de la nave. Durante su paso por el planeta rojo, Psyche captó las imágenes detalladas de la superficie marciana, incluyendo el casquete polar, compuesto por hielo de agua y dióxido de carbono, además de una vista del lado nocturno iluminado por la luz solar reflejada. Las fotografías también mostraron formaciones geológicas como la región de Syrtis Major y el cráter Huggins, de aproximadamente 470 kilómetros de diámetro. Asimismo, los científicos aprovecharon la maniobra para calibrar instrumentos y verificar las comunicaciones con la red del espacio profundo de la NASA.
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0: Universidad de Antofagasta le indica la hora.
1: 16:56.
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2: Hola, ¿qué tal? ¿Cómo están? Soy María Belén Araya y les doy la bienvenida a este informe de noticias, donde hablaremos la polémica aprobación en la Comisión de Hacienda que autorizó millonario fondo de endeudamiento solicitado por el Ejecutivo. También sabremos de los avances clave que impulsan proyecto de ley sobre sala cuna universal con enfoque de equidad de género. También sabremos que Contraloría detectó graves irregularidades en el censo 2024 y remite antecedentes al Ministerio Público.
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2: Diputadas republicanas presentaron una serie de propuestas al subsecretario del Trabajo para modificar el proyecto de sala cuna universal en el Senado. Las medidas buscan validar los cuidados familiares, diversificar los establecimientos disponibles y resguardar la libre elección de los padres. Los detalles los trae Ornella Mellado.
3: A las puertas de que el Ministerio del Trabajo formalice sus nuevas indicaciones al proyecto de ley de sala cuna universal, las diputadas republicanas Pat Charpentier, Javiera Rodríguez y Stephanie Geldres presentaron un documento al subsecretario de la cartera, Gustavo Rosende, buscando incidir en la discusión de la iniciativa. Al respecto, Rosende enfatizó en el carácter prioritario y ético de esta discusión para la actual administración.
4: Y esperamos también que el debate sea un debate con altura de miras para finalmente cumplir con el compromiso que tenemos no solamente como gobierno, este ya no es un compromiso de gobierno, es un compromiso de Estado, es un compromiso del Estado de Chile de poder terminar con la discriminación que tenemos hace más de 100 años con las mujeres trabajadoras en cuanto a entregar este beneficio tan necesario para su inserción laboral.
3: Por su parte, la parlamentaria Stephanie Geldres relevó el impacto social y humano que tiene esta medida para el núcleo familiar, señalando el rol multidimensional que cumplen las mujeres.
5: Esta batería de propuestas va en orientación siempre de resguardar la familia, de resguardar a los niños y, por supuesto, a las mujeres. Entendemos que el trabajo femenino tiene una doble función. Primero, el sustento para su familia, para sus hijos. Y segundo, también, poder desarrollar el proyecto de vida de cada mujer.
3: El petitorio entregado por las diputadas se centra en validar las tareas de cuidado que asumen las familias y en diversificar la red de sala cunas, integrando a prestadores públicos y privados, exigiendo asegurar que el subsidio siga de manera directa al menor según la elección de los padres.
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2: Un tercer sistema frontal llegará a la zona centro-sur de Chile este fin de semana, provocando precipitaciones de hasta 60 milímetros entre Ñuble y Los Ríos. El fenómeno incluirá ráfagas de viento de 80 kilómetros por hora, acumulación de nieve cordillerana y el ingreso posterior de aire polar. Carlos Maturana nos cuenta más en el siguiente informe.
7: Un nuevo sistema frontal, el tercero en registrarse de forma consecutiva, llegará a la zona centro-sur de Chile a partir de este fin de semana. El fenómeno climático comenzará a intensificarse durante la madrugada de este viernes y afectará principalmente al territorio comprendido entre las regiones de Ñuble y Los Ríos. El meteorólogo Alejandro Sepúlveda hizo un llamado a tener precaución.
8: Hay que tener precaución con el desenganche, muchas veces de árboles que pueden cortar cables de la luz y generar cortes de energía eléctrica, especialmente en sectores rurales. Así que a tener precaución, sectores de cordillera, precordillera y sectores aledaños.
7: El evento meteorológico provocará lluvias acumuladas que podrían oscilar entre los 20 y los 60 milímetros en distintas localidades, presentando los pulsos más significativos en sectores de las regiones del Biobío, la Araucanía y Los Ríos. Asimismo, se pronostican ráfagas de viento en el litoral y áreas precordilleranas que alcanzarán velocidades entre 60 y 80 kilómetros por hora, sumado a la caída de nieve en la alta montaña, que podría acumular cerca de medio metro en las zonas altas de la Araucanía. Las condiciones de inestabilidad se mantendrán durante los días siguientes, proyectándose además el ingreso de una masa de aire frío de origen polar para la jornada del domingo. Esta condición generará un marcado descenso en las temperaturas de la zona sur, con registros mínimos que bordearán los 0 grados en comunas de la región de los ríos, tales como Valdivia, La Unión, Río Bueno y Lago Ranco.
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2: El Consejo Municipal aprobó subvenciones para organizaciones sociales, comunitarias, deportivas y de adultos mayores. Los recursos permitirán financiar iniciativas locales y fortalecer el trabajo de agrupaciones de distintos sectores de la comuna, con respaldo unánime de las autoridades.
0: La región de Magallanes.
2: Carabineros detectó una bodega clandestina de alcoholes durante una ronda preventiva nocturna. El recinto operaba sin patente ni permisos sanitarios, por lo que se incautó la mercadería y los antecedentes fueron remitidos al juzgado de policía local.

0: Una auditoría de la Contraloría General de la República detectó múltiples irregularidades en la ejecución del censo 2024 realizado por el Instituto Nacional de Estadísticas. Entre los hallazgos figuran contrataciones de personas con antecedentes penales, extranjeros sin autorización laboral y posibles conflictos de interés en procesos de licitación. El informe señala que fueron contratadas 16 personas con condenas por distintos delitos y 14 ciudadanos extranjeros que no contaban con residencia vigente o autorización para trabajar. Además, se cuestionó el cumplimiento de los controles exigidos durante los procesos de selección. Al respecto, el senador Andrés Longton pidió que se separe de sus funciones a las personas a cargo de estas contrataciones.
1: Lo mínimo es que el INE separe de sus funciones a quienes irresponsablemente contrataron a personas con antecedentes penales y expusieron a la ciudadanía frente a un censo que pareciera ser que despilfarró recursos públicos de todos los chilenos sin acreditar que hubieran realizado sus funciones. La contratación de migrantes irregulares también refleja que ni el mismo Estado es capaz de controlar y hacerse cargo de esta ilegalidad que al parecer ha normalizado. Esperamos que las responsabilidades sean determinadas lo antes posible, que este tipo de situaciones fortalezca la fiscalización.
0: La fiscalización también identificó un eventual conflicto de interés en una licitación cercana a los 1.700 millones de pesos, situación por la que los antecedentes fueron enviados al Ministerio Público. Asimismo, se detectaron pagos por más de 166 millones de pesos sin registro que acreditaran labores censales realizadas. Entre otras observaciones, Contraloría advirtió multas no aplicadas a empresas contratistas, arriendos sin justificación formal y pagos por servicios de transporte sin respaldo suficiente. Frente a estos antecedentes, ordenó la apertura de procedimientos disciplinarios y la revisión de eventuales responsabilidades. La Comisión de Hacienda de la Cámara de Diputados y Diputadas aprobó el proyecto de ley que solicita una autorización de endeudamiento complementario por un monto de hasta 6.200 millones de dólares para el año 2026. La iniciativa impulsada por el Ejecutivo busca asegurar el financiamiento del presupuesto nacional y responder a diversas presiones de gasto. Tras la votación, el ministro de Hacienda, Jorge Quirós, defendió la necesidad de la medida.
2: Que aquí a uno le gustaría no tener que solicitar esta autorización para endeudamiento adicional, pero la verdad es muy cruda. La verdad, y así lo dejó claro el Consejo Fiscal Autónomo ayer, es que la ley de presupuesto para el 2026 no está financiada debidamente, y esto busca el financiamiento y además busca recuperar parcialmente el capital de trabajo para el funcionamiento del gobierno.
0: Asimismo, desde el oficialismo, el diputado y presidente de la Comisión de Hacienda, Agustín Romero, manifestó su preocupación por el rumbo fiscal y llamó a la moderación, mientras que desde la oposición criticaron la medida y el impacto que traerá a largo plazo al respecto. Habla el diputado comunista Boris Barrera.
3: Porque el país no da para más. Nosotros no podemos seguir endeudando más a Chile, y esta en el fondo es ya una luz roja que se prendió en el tablero. Chile puede pagar esta deuda, estamos en condiciones de hacerlo, pero claramente este no es el camino.
4: El fisco tiene autorizado para endeudarse este año 17.400 millones y si quiere más puede aumentarlo un 600, en total 18.000 millones de dólares. Lo que es ocupado hasta el día de hoy es apenas el 48%. Entonces no se explica que el gobierno apure una autorización de mayor endeudamiento si en realidad tiene un 52% del endeudamiento disponible en ley aún sin utilizar.
0: Ahora la iniciativa deberá ser discutida y votada en la sala de la Cámara de Diputados, donde se anticipa una jornada de intensas negociaciones entre las distintas fuerzas políticas antes de continuar con su correspondiente tramitación en el Senado.
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0: Las cuadrillas municipales de podas alcanzaron un 61% de avance en respuesta a solicitudes vecinales. Los trabajos se realizan por sectores e incluyen despeje de señaléticas, cámaras de seguridad, podas en altura, eliminaciones y arborización en distintos barrios de la comuna. Hasta acá dejamos el resumen de noticias. Nos volvemos a encontrar en una próxima edición con más informaciones. Que estén muy bien.
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8: Las 17 horas y 9 minutos.
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0: La hora en Radio Universidad de Antofagasta.
1: Las 17 horas y 27 minutos.
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0: Científicos de Taiwán descubrieron una nueva especie de babosa marina frente a las costas de Keelung, en el norte del país. Bautizada como Tecacera sésama, destaca por su diminuto tamaño, ya que mide menos de 3 milímetros, siendo incluso más pequeña que una semilla de arroz. La especie pertenece al grupo de los nudibranquios, organismos marinos conocidos por sus llamativos colores y su importancia en los ecosistemas oceánicos. Debido a su reducido tamaño, fue difícil de detectar e identificar, por lo que los investigadores recurrieron a especialistas para confirmar que se trataba de una especie desconocida para la ciencia. Los científicos señalaron que este hallazgo evidencia la gran biodiversidad aún oculta en las costas de Taiwán. Asimismo, plantean que incluso los briozos, pequeños invertebrados sobre los que habita esta babosa, podrían corresponder a una especie aún no descrita, lo que abre nuevas oportunidades para la investigación marina.
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0: Universidad de Antofagasta le indica la hora.
1: 17:56.
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4: La política migratoria de Estados Unidos está generando tensiones de cara al Mundial, tanto que la ONU le pidió que revise sus leyes porque considera que van en contra de los derechos humanos y la dignidad humana. Florida es uno de los 40 estados donde se aplica el Acuerdo 287G, ley que permite a los elementos de seguridad locales actuar como si fueran federales. Adriana Rivera, vocera de la Coalición de Inmigrantes de Florida.
5: Con esos acuerdos 287G, entiéndase que un alguacil local puede entonces decir, no, ahora todos mis agentes van a hacer trabajo de inmigración federal. También no le están dando el entrenamiento que alguien que va a hacer un trabajo de ley federal necesita. Eso es un peligro.
4: Rivera nos dice que en Florida, donde hay una vida turística muy activa por las playas de Miami y los parques de diversiones, los turistas son vulnerables a las detenciones en carretera.
5: La agencia número uno en el estado de la Florida que arresta a más personas por inmigración no son agentes federales, son los agentes de las carreteras. Eso es un peligro porque sabemos que al venir familias o personas a ver los juegos de la Copa Mundial, tenemos personas que pueden encontrarse en Miami de momento, me voy para Orlando, me voy para los parques. Y pueden encontrarse con una situación, ¿verdad?, bastante incómoda en donde un agente de la patrulla de autopistas empiece a trabajar con ellos para hacer algún tipo de trabajo de inmigración.
4: Ante estos peligros, la activista lamenta el silencio de la FIFA.
5: Nosotros en la Coalición de Inmigrantes de la Florida llevamos desde el año pasado hablando y trabajando con FIFA en Miami y no hemos llegado verdaderamente a nada porque no nos han querido escuchar. Nosotros hemos intentado de que pongan una moratoria a los 287G mientras se juegan los partidos del Mundial. Eso es algo que no han querido hacer. Y eso es algo que sería algo sencillo, ¿no? Una moratoria, decirle a los agentes, por el momento no se va a aplicar esta ley. Sabemos que es una administración que ha sido sumamente xenofóbica y estamos viendo lo que está pasando hoy día con el equipo iraní, con el equipo de Irak, con el árbitro de Somalia. No vemos el mismo escrutinio con equipos, por ejemplo, de Europa. Entonces vemos que esto sí tiene una raíz xenofóbica y una raíz racista. Por más que ellos quieran negarlo, los datos están ahí.
4: Usted escuchaba a Adriana Rivera, vocera de la Coalición de Inmigrantes de Florida.
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0: Bienvenidos amigos a su programa El Abogado del Rock aquí en la Universidad de Antofagasta. Antes de comenzar el programa del día de hoy, vamos a saludar como habitualmente lo hacemos a nuestro querido notario Juan Troyer Moya de la Cuarta Notaría de Antofagasta, que queda por ahí en la torre casi al llegar a Maipú y quien amablemente certifica los premios que nosotros presentes que entregamos durante el programa. El rock es un amplio género de música popular originado a principios de la década de 1950 en los Estados Unidos y que derivó en un gran rango de diferentes estilos a mediados de los años 60 y siguiente, particularmente en Estados Unidos y en otro gran país donde hay grandes talentos de este género, me refiero precisamente al Reino Unido. Tiene sus raíces en el rock and roll de los años 50, estilo surgido directamente de géneros como el blues, the rhythm and blues, pertenecientes a la música afroamericana y además algo de country. También se nutrió de elementos del jazz y la música clásica, entre otras fuentes. ¿Qué te parece? Bueno, hoy día me acompaña también Marcelo. ¿Qué te parece este resumen bien apretadito que hacemos de lo que es el rock?
1: Mira, interesante me parece. Se supone que es el género favorito.
0: Es el favorito, por lo menos.
1: ¿Ambos?
0: Mío.
1: Ok, estamos bien entonces.
0: Y esperamos que nuestros auditores lo disfruten. Instrumentalmente, el rock se centra en la guitarra eléctrica y en general parte como un grupo o con un grupo integrado por una batería, un bajo, uno o más cantantes. Algunas veces también se incorporan instrumentos como el órgano o teclado y el piano, y usualmente se basa en canciones en compás de 4/4 en una estructura verso-estribillo. Eso es como el antecedente técnico que podemos nombrar el día de hoy.
1: Es como el dato académico.
0: Exacto, porque como tú sabes, este además de ser un programa de rock, es un programa cultural. Y nos encontramos ¿dónde?
1: En El Abogado del Rock.
0: En la Universidad de Antofagasta.
1: Oye, pero menos academia y vamos al grano, por favor.
0: Es que yo quiero rock, ¿no es cierto?
1: Sí, I wanna rock.
0: I wanna rock con Twisted Sister. ¡Ah!

0: Oye, qué buen tema, Bernardo.
1: Oye, sí, temazo. Sí,
0: me tocaste una fibra con esa canción porque Twisted Sister fue mi primer cassette. Bueno, era pirateado en realidad, pero
1: sí,
0: mi primer cassette.
1: En esa época. Mm. Oye, excelente. Sí, esta es una gran banda de rock, ¿eh?
0: Sí.
1: Cuyo frontman, Dee Snider, es un icónico, ¿no? Más que nada fue un representante de la época, su outfit, su voz, su famoso huevos con aceite. De hecho, tú sabes que esto de los huevos con aceite parte en un programa de radio en 1989 en España.
0: Ah, no lo conocía ese dato.
1: Donde pasan estas cosas que tú has visto que a veces las canciones, por ejemplo, esta que dicen ahí, o son Reebok o son Nike.
0: Le chamullan la letra.
1: Entonces, claro, alguien llamó y quería pedir el tema huevos con aceite y jamón. Mira. Y de ahí partió esto.
0: Yo pensé que era de Chile eso.
1: No.
0: Era de España.
1: Es que aquí en Chile se popularizó cuando ellos vinieron, claro, y la gente cantaba los huevos con aceite. Mm. Pero partió en un programa radial en España, quedando entonces esta...
0: El jamón, no conocía esa.
1: Huevos
0: jamón.
1: Con aceite.
0: Yo lo conocía como huevos con aceite nomás.
1: Quedando por siempre en la historia.
0: Oye, ese vinilo, como yo te contaba, ese cassette, como te contaba, yo lo tuve, y el Stay Hungry, si no me equivoco, se llama, ¿no?
1: Claro.
0: El nombre del cassette, o sea, del placa que ellos lanzaron, Stay Hungry, tenía varios temas buenos. Terminaron robándomelo en el liceo, ese cassette, imagínate. Después me compré el vinilo y también me lo...
1: Ah, no.
0: Desapareció. Pues,
1: escucha, los compañeros que te tocaron, sí.
0: Bueno, pero ¿con qué vamos ahora?
1: Dijimos que la guitarra era el elemento base.
0: Sí, pieza fundamental, ¿no?
1: Y con algo tenemos que partir, ¿no es cierto?
0: ¿Ya?
1: Y uno de los guitarristas icónicos, ¿quién puede ser? Jimmy Page.
0: En realidad yo te iba a decir Led otro porque hay varios.
1: Bueno, sí.
0: Yo te iba a decir Jimi Hendrix.
1: Es que es un poquito más antiguo, pero partamos con la base del rock propiamente tal, que yo creo que está Led Zeppelin, ¿no? Led Zeppelin marcó una época. Y el gran
0: Jimmy Page,
1: que fue el productor musical de todos los álbumes de la banda, además de ser un gran guitarrista. Y que compartió sus inicios o su escena con Eric Clapton en una banda que se llama los Yardbirds. Imagínate,
0: venían de los Yardbirds.
1: A Eric Clapton con Jimmy Page junto en una banda, ¿no? Vamos a la música entonces para presentar nuestro segundo tema de esta ya Sunset Antofagastino.
0: ¿De quién sería?
1: De, obviamente, Led Zeppelin. ¿Cómo podría llamarse si estamos en un programa de rock este tema? ¿O cuál sería? ¿Qué crees tú? Te lo dejo ahí.
0: ¿Será rock and roll?
1: Por supuesto, mi querido programador y amigo. Vamos con este gran tema entonces, rock and roll de Led Zeppelin.

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1: Oye, qué buen tema ese, Bernardín.
2: Buenísimo, ¿no es cierto? Bueno,
1: un clasicón.
2: En los programas siguientes siempre seguiremos trayendo información y seguiremos obviamente hablando de Led Zeppelin, que nos da para 3, 5, 10, 20 programas.
1: El rock no da para 10 programas, ni 20, ni 30, da para años de programas.
2: Y tenemos que mantenerlo vivo. Oye, te voy a contar una... voy a salir un poco del programa para contarte una anécdota cortita. ¿Eh? Yo fui a ver la película de Michael Jackson. Sí. Al cine el otro día.
1: Ya, ¿qué tal?
2: La encontré muy buena, la encontré interesante. Me faltó eso, sí, bueno, que mi hijo me decía, no, papá.
1: ¿Fuiste porque, con tu hijo?
2: Sí, porque es Michael Jackson. Claro, yo decía, oye, pero en ninguna parte sale el cuando hablan de Beat It, nunca aparece.
1: No salió esa parte.
2: No aparece Eddie, pues. Entonces yo como que eché de menos que pusieran a Eddie.
1: Es que no es oficial eso.
2: No es un
1: dato oficial.
2: Pero todos sabemos que así fue.
1: Sí, pero no es un dato oficial.
2: Claro, mi hijo me decía, pero la película es de Michael Jackson. Bueno, sí, en realidad. Así que me parece bien. Pero ¿sabes qué? Vi un niñito que había tenido, no sé, 8 años, no más que eso, sentado, digamos, con sus padres.
1: Ahí en el cine, me
2: hablas
1: tú.
2: En el cine, pero ni siquiera sentado. ¿Sabes qué? Estuvo bailando toda la,
1: ¿cómo? No,
2: la película.
1: ¿De pie?
2: Sí.
1: De 8 años.
2: Igual le ha molestado un poco a los que estaban más o menos cerca de él. Pero el cabrón chico.
1: O sea que no está todo perdido.
2: Por eso, yo tengo esperanza en el futuro.
1: Que pronto se salve.
2: Al ver eso. Un niñito de 8 años.
1: Sí, porque...
2: pero bailándose todas las canciones de Michael Jackson.
1: No está todo perdido, Bernardo. Ya estábamos perdiendo la esperanza en este
2: había
1: mundo.
2: Perdido la fe, pero la acabo de recuperar.
1: Con todos los que hay por ahí pululando.
2: Así, claro.
1: Gracias a Dios. Gracias al Dios del rock. Oye, del rock.
2: Sí, por supuesto.
1: Como decía un antiguo locutor que yo conocí.
2: ¿Sí?
1: Sí, él decía, para los amantes del rock.
2: Mira, oye, pero hablemos un poco de las chicas en el rock, sin duda. Hay mucho,
1: las rockeras.
2: Hay mucho que decir, pero hubo una banda, yo creo que bastante subvalorada en los 80, que se llamaba Madame X, o Madame X.
1: Sí.
2: Esta es una banda estadounidense de glam metal proveniente de Detroit, originalmente formada por dos hermanas, Maxine y Roxy Petrucci, incluyendo músicos del género masculino. En el caso de su frontman, ¿sabías tú quién era el cantante?
1: No.
2: El gran Sebastian Bach, que unos años después formaría una agrupación conocida como Skid Row. Y vamos con un tema que a estas alturas para mí es un clásico. Y se llama We Reserve the Right to Rock, de Madame X.

0: Cartier de Marcelo, ¿qué te parece? Gran tema, de verdad. Un
1: clásico de los 80.
0: Bastante subvalorado.
1: Oye, y esa canción, esa era de la época, ¿sabes qué, Bernardo? Esa canción era de la época del heavy rock que se bailaba.
0: Claro, el metal más melódico, ¿no?
1: Sí, no más melódico, sino que era ese heavy rock que bailable. Estaba esa canción que se bailaba en las discos, te estoy diciendo yo, en los años 80. Estaba el When I Gonna Take It.
0: Exacto.
1: Habían varias, Crocus, me acuerdo.
0: Exacto.
1: Habían varios temas que se bailaban y eran heavy rock.
0: Pero vamos a iniciar una sección especial en el programa y vamos a contactar a un amigo que nos va a acompañar para esto con su storytelling.
1: Me imagino que es un amante del rock.
0: Un amante del rock. Hola Juan, ¿cómo estás?
2: Hola Bernardo, mucho gusto, qué bueno escucharte.
0: Yo sé que tú eres un excelente rockero y hoy día quería presentar un tema especial contigo, que es un tema que a mí me identifica porque como estábamos en nuestro programa rockero, en un programa que se hizo por ahí hace algún tiempo, yo era conocido como, además, como el abogado del diablo. Entonces, este tema se nos viene de perilla. ¿Puedes presentarlo tú, Juan? ¿De qué vamos a hablar?
2: Vamos a hablar de los grandes y únicos Rolling Stones, con la canción Sympathy for the Devil.
0: Oye, ese tema es muy entretenido, ¿eh? De hecho, bueno, yo lo he visto por ahí en varias películas. Una que es muy buena, que creo que está todavía en Netflix, se llama Focus.
2: Es que la discografía de los Stones se presta mucho para las películas, sobre todo para indicar una época. Y en este caso, el trabajo de Mick Jagger impresionando al mismo demonio y poniéndose en el pie de los, digamos, como el diablo ha pasado a través de la historia, es fantástico.
0: Exacto, tiene una letra fantástica. Pero tú me ibas a contar una historia especial de esta canción que se vio en un festival. ¿Me recuerdas un poco de qué se trataba esto, Juan?
2: Mira, todos hemos escuchado hablar de Woodstock, del amor, de la paz, de los hippies, de que todo era feliz. Pero a no mucho andar, esto llegó a un fin, y un fin abrupto. Los Rolling Stones no habían participado en Woodstock y estaban haciendo una gira por Estados Unidos y quedaron así con la bala pasada de alguna forma. Por lo tanto, se les ocurrió una gran idea: vamos a hacer un evento masivo, va a ser gratis, la gente va a ir, va a ser extraordinario, lo vamos a filmar y va a ser una cosa de que todo el mundo va a terminar hablando. Y efectivamente, todo el mundo terminó hablando. El 6 de diciembre de 1969, en Albert Speedway, un circuito de carreras que está en el norte de California, se inició un concierto que era gratuito. Y la idea, básicamente, era una cosa fantásticamente al lote. Tan así que le dieron la seguridad del evento a una banda llamada los Hell Angels, que es un grupo de motoqueros muy famoso por la Harley Davidson, por vestirse de cuero.
0: Ah, sí, claro, los Hell Angels, ¿no? Algo así.
2: Claro, los Hell Angels.
0: Los Ángeles del, de hecho, del infierno.
2: Claro, y era la típica imagen del motoquero, digamos, un poco violento. Pero los Hell Angels, más que un grupo de motoqueros, era una pandilla. Y además eran gente que había participado, muchos de ellos eran veteranos de guerra. Entonces había droga, había armas, había un montón de cosas ahí. Pero en la época, mucha gente pensaba que eran luchadores sociales y otras bandas lo habían usado, por ejemplo Grateful Dead, los vestía como gente que eran héroes rebeldes, ¿ya?
0: Exacto.
2: Así que a los Stones se les ocurrió, básicamente, pasarle la seguridad a estos tipos y le pagaron con $500 en cerveza.
0: Anda así como Eddie para grabar, miren.
2: Y claro, así que el concierto fue básicamente un despelote. Hubo como zumo de alcohol, drogas, y empezaron a haber peleas. Y aquí entra Sympathy for the Devil. La cosa se puso sumamente seria. Empezaron a haber peleas por el público y en ese momento Mick Jagger se ve obligado a parar la canción y pedir calma. Calma que no ocurrió. Ya cuando ya habían avanzado un poco y la banda empieza a tocar una canción también muy famosa que se llama Under My Thumb, los incidentes llegan al punto álgido y un joven afroamericano de 18 años es asesinado en medio de la multitud. Y todo esto quedó grabado por las cámaras que estaban filmando un documental de la banda que ustedes pueden ver en varias partes, que se llama Keep Me Shelter. Fue un evento traumático. Esta tragedia significó cerrar para el concierto, la policía llegó, fue un descalabro. Y finalmente, esto indicó el fin del sueño hippie murió la rock, murió el aéreo de Acuario y empezaron los 70.
0: Excelente, Juana. Bueno, entonces ya no hagamos esperar más a nuestros auditores y vamos a la música con Sympathy for the Devil de los Rolling Stones aquí en la radio de la Universidad de Antofagasta.

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1: Oye, interesante tu amigo rockero, se las mandó con el datito ese.
2: Sí, los
1: Angels.
2: La simpatía.
1: Y recuerdas tú que hacíamos mención de esa canción también de los Rolling Stones, por una novela que yo mencioné aquí.
2: Ah, claro.
1: Era una novela de un escritor ruso.
2: Sí, menciónala.
1: Esa está basada en la novela El Maestro y Margarita. Es de un escritor ruso llamado Mikhail Bulgakov.
2: Oye, búsquenla, ojalá esté por ahí en PDF o algo.
1: Varias bandas, generalmente de este género del rock, se basan en.
2: Bueno, pues en alguna oportunidad vamos a.
1: Iron Maiden. Montón.
2: The Rhythm of Angel Mariner, ¿no?
1: Sí, tiene varias, no solamente esa.
2: Sí,
1: varias,
2: buenísimo. Casi.
1: Ellos les inspiraban mucho para sus letras en la literatura.
2: Exacto. Bueno, maravilloso, como dijimos, este tema, pero dijimos que además de lo fundamental que era la guitarra, también tenemos que referirnos a los bateros. Y dentro de mis favoritos, la verdad, está el gran Tommy Lee de Motley Crue. El tema que les traigo y que vamos a escuchar hoy día es un tema donde Tommy Lee manifiesta todo lo que fue su técnica, digamos. Y todos estos elementos se juntan en un tema que a mí me encanta, que se llama Live Wire, de Motley Crue, aquí en la radio de la Universidad de Antofagasta.

0: ¿Te gustó, Marcelo?
1: Sí, bacán, Motley
0: Crue. Buena batería.
1: Oye, me acuerdo del Girls, que se bailaba. Claro. Ese era otro de los que yo te mencionaba recién, de los que se bailaban, los heavy rock bailables. Exacto. De los 80.
0: Clásico. Bueno, ya hablamos de la guitarra, un poquito de la batería, pero ahora nos corresponde. Falta.
1: ¿Quién
0: nos
1: va a lleva el que lleva ahí todo el ritmo con la batera.
0: Exacto.
1: El que le lleva el que le sigue la mena a la batera. ¿Ah? Y o la batera le sigue la mena a él.
0: Exacto. El bajo es esencial, en el ritmo y la progresión de un tema.
1: Claro.
0: De los más admirables para mí, ¿verdad? Más admirables, ¿sabes quién es uno de los más admirables a mí? John Deacon. John Deacon fue el último bajista en incorporarse a Queen, que además había sido guitarrista en su momento en otras bandas. Esto ocurre en el año 1971. De hecho, Marcelo, la revista Rolling Stone lo eligió en el número 32 entre los 100 mejores bajistas de la historia. Su bajo no solo se encargaba de la parte rítmica y de dar basamento a la música de Queen, sino que se destacaba en las líneas melódicas. Tiene varios temas escritos por él que fueron hit de Queen. Por ejemplo, Another One Bites the Dust y Under Pressure.
1: Claro, porque él seguramente empezó a jugar con el bajo, con las notas, y así le salen las canciones a uno y seguramente las llevaba. Por eso además, fíjate, que cuando el bajista compone la canción, es el bajo el que lleva todo el peso de la canción. Por ejemplo, Another One Bites the Dust. El bajo el que la lleva ahí, ¿no?
0: Exacto. Claro. Así que vamos entonces con este gran tema, Another One Bites the Dust, de Queen.

0: simplemente genial, Marcelo.
1: Sí,
0: ¿no?
1: Te fijaste el bajo que él la lleva. Eso a ti te indica quién es el compositor. Es el bajista, el guitarrista, el baterista, porque a veces en una banda puede ser cualquiera de ellos los que te compongan, o por lo menos planten el germen de la canción. Claro, cuando tú eres bajista y empiezas a jugar con las notas y sacas unas notas interesantes, la banda te empieza a seguir y sale la canción. En la guitarra, por ejemplo, el otro día tú hablabas en un programa sobre la canción de Deep Purple.
0: Exacto.
1: Smoke on the Water, con las notas, el típico riff ese del comienzo.
0: Ese es un riff. Se basa
1: que le dio
0: en,
1: vida.
0: Una obra de...
1: En una nota de la Quinta Sinfonía de Beethoven.
0: Exacto.
1: Sí, el famoso ta-ta-ta-tan. Exacto. Tiene toda una historia esa obra, en realidad. Te va a deslizar algo así a la rápida. Ta-ta-ta-tan. Esas notas, si tú las llevas al clave morse, significa victoria.
0: Mira, qué interesante. Bueno, también vamos a incorporar otra sección especial que también hemos dicho nos pasa mucho a nuestros rockeros, que tenemos nuestros placeres culpables.
1: ¿Ah? Aquí, este es el espacio nuevo que tú me contabas.
0: Exacto, del placer culpable. Sí. Yo no conozco rockero que tenga.
1: Oye, pero sabes tú, me gustó este espacio que creaste, Bernardín, porque te da como una especie de paréntesis. Exacto. Siempre tiene que haber un paréntesis en todo sentido en la vida.
0: No sé si es pop, porque ¿sí? Esta canción es bien rockera también. ¿Eh?
1: Ah, ya, le lleva vamos guitarra.
0: Vamos a hablar de la magnífica Marie Fredriksson de Roxette. Todas sus hermanas cantaban, su padre era de cantar, tocaba instrumentos.
1: Ah, la familia era musical.
0: Claro. Mm. Y las hijas lo acompañaban cuando él cantaba y bailaba. Junto con su hermana Tina, participó en un coro de la iglesia cuando era niña. Y bueno, el resto de historia. ¿Te acuerdas que en un programa anterior dijimos que muchas de las personas que terminan siendo, digamos, dedicándose a la música, todos vienen de familias ligadas de alguna forma con alguien que canta, con alguien que toca instrumentos? Y también con estos temas de iglesia, porque sí, la iglesia, pues, no acá en Chile, pero bueno, aquí en Chile.
1: Acá en Chile también.
0: Sí, un sí. poquito, pero en Estados Unidos esta iglesia, sí. no sé, evangélica o qué sé yo, se canta mucho el gospel. De hecho,
1: sí, pero género. Acá en Chile también tienen bandas de rock en la iglesia evangélica.
0: Bueno, entonces vamos con este gran tema que es mi placer culpable de mi grupo.
1: ¿Qué canción
0: es? Pain de Roxette.

0: Oye, sí, me gustó el tema ese de Roxette. No es tan placer culpable, pero forma parte, digamos, del asunto pop. Claro. Más que rock.
1: Oye, y también, como te acuerdas que un poquito más atrás hablamos de los compositores y de cómo se van a adaptar y cuando se... Es importante cuando tú compones algo te den los créditos, ¿va? Y vamos a hablar de un grande para mí, pero aquí como que se me anduvo cayendo un poco. Yeah. No sé si él y la señora, el gran Ozzy Osbourne, el príncipe de las tinieblas.
0: ¿Qué pasó?
1: Bueno, luego de la muerte de Randy Rose, por ahí por el luego de esto, en 1983, ellos contratan como guitarrista a Jake Lee, guitarrista original de Rat, venía de Rat, que es una banda que a mí me fascina. Escúchenla, búsquenla en YouTube porque es maravilloso.
0: Rat.
1: Y bueno, él participó después de grabar el tema que les voy a señalar, un poquito a regañadiente, porque la verdad es que fue... Él dice que fue estafado, porque él compuso Bar at the Moon.
0: El guitarrista.
1: Que fue, claro, que fue uno de los grandes éxitos de Ozzy Osbourne. Cuando él compone esta canción, y después esta canción es, digamos, publicada en el álbum que se llamó Bar at the Moon, no aparecía en los créditos. Como mala. El compositor. Y la Stone le dice, bueno, si no te gusta, te va y no me consigo otro guitarrista mañana mismo.
0: Qué mala onda.
1: Y la verdad es que el hombre se tuvo que comer.
0: ¿Y quién tendría los créditos entonces de la canción si tienen que figurar los créditos?
1: No, se la atribuyen a Ozzy, pero esa canción no es, él no es el compositor de la canción. Ya. Después con los años se supo que quién la compuso y es el autor, es precisamente Jake Lee.
0: Qué buen dato, no lo conocía, fíjate.
1: Bark at the Moon es uno de los mayores éxitos de Ozzy.
0: Sí, de los mayores éxitos, justamente.
1: Bueno, aquí te quería contar que la letra narra la historia de un ser que tras haber sido enterrado y maldecido, resurge de la tumba para vengarse de aquellos que lo condenaron. Este personaje que aparece haber sido injustamente condenado y castigado se transforma en una criatura de la noche. En general, las letras de las canciones de rock son bastante profundas.
0: Oscuras.
1: Sí, oscuras pero profundas. Así que vamos con Bark at the Moon de Ozzy Osbourne.

0: Bacán el temón que escogiste, sí, para el cierre, Bernardo.
1: Soslayando esta pequeña desilusión que me produce Ozzy en no haber reconocido en los créditos al gran Jake Lee.
0: Sí.
1: Me encanta su carrera, su música, su participación en Black Sabbath, toda la historia de Black Sabbath que, como les digo, la vamos a comentar en próximos programas porque no podemos abarcar todas las historias que tenemos en un solo programa. Bueno, amigos, es hora de despedirse.
0: Muchas gracias por invitarme a tu programa, amigo Bernardo, el abogado del rock.
1: Marcelo, usted.
0: Hacemos aquí el estreno nosotros.
1: De la casa. Quedan notificados para el próximo martes a las 20 horas y la repetición de este programa los días jueves a las 18 horas aquí en la radio de la Universidad de Antofagasta.
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0: Universidad de Antofagasta le indica la hora.
1: 18:58.
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4: Trabajo Social UA realiza diagnóstico en sectores vulnerables de Antofagasta. Para fortalecer la formación práctica de los futuros trabajadores sociales, estudiantes de tercer año de dicha carrera de la Universidad de Antofagasta participaron en una jornada de diagnóstico comunitario en las poblaciones Manuel Rodríguez y Los Pinares de la capital regional. La intervención se realizó para generar insumos que permitan diseñar futuras instancias de intervención y participación ciudadana acorde a las necesidades de la comunidad en los ámbitos de la salud. La actividad se desarrolló en el marco de la asignatura Acción Social con Comunidades y Colectivos, impartida por la académica Javiera Sánchez Flores, y contó con la participación del académico y director del Departamento de Ciencias Sociales, Marcelo Carrera, además de representantes de las juntas de vecinos de ambos sectores y profesionales de la unidad de participación del Hospital Regional de Antofagasta. La jornada contempló un primer acercamiento al territorio mediante recorridos comunitarios guiados por dirigentes vecinales, quienes compartieron con los estudiantes la historia de sus poblaciones, los principales cambios experimentados en el tiempo, los factores protectores y de riesgo presentes en el entorno, así como aspectos relacionados con el acceso a servicios y el equipamiento comunitario. Investigadores del CDA UA lideran workshop sobre energía solar en Exponor 2026. Nuevamente la academia, la ciencia y la industria se reunió en torno a las soluciones solares, el almacenamiento y el hidrógeno como pilares para el desarrollo industrial del norte de Chile. Esto tras la versión 2026 del encuentro Solar IND organizado por el Centro de Desarrollo Energético de Antofagasta, CDA UA, en Exponor. Energía solar y circularidad, segunda vida de módulos fotovoltaicos y baterías de litio para la industria y la minería, fue la primera sesión de este encuentro, mientras que la segunda se denominó hidrógeno y combustibles sintéticos para la industria. Generación, uso, normativa y formación para el desarrollo regional. El director del CDA UA e investigador de CERC Chile, Eduard Fuentealba Vidal, comentó a través de nuestros micrófonos los alcances de este importante encuentro sostenido durante el desarrollo de Exponor.
5: Y la importancia relevante de este proyecto, de esta iniciativa, es poder ir enlazando todos los desarrollos tecnológicos que desarrolla la universidad y sus socios con la vinculación industrial a nivel de la región. Por eso normalmente participamos y nos focalizamos en este tipo de eventos para poder hacer toda la transferencia en las temáticas hoy día de energía solar y hidrógeno solar que hemos estado trabajando los últimos años. Nosotros participamos directamente en varios consorcios, ¿ya? Tenemos consorcio con la Corporación Atomostec, que es básicamente vinculando la energía solar fotovoltaica y otras fuentes de energía como la batería o como habilitante para la energía solar, pero también hoy día también con el gremio H2 Antofagasta y el cluster de energía de la región, hoy día dando fortaleza un poco a la industria del hidrógeno y a la parte habilitante que podría generar esto a través de la formación de capital humano.
4: Solar IND es la tercera oportunidad que se realiza en el marco de Exponor, convirtiéndose en una excelente oportunidad para que jóvenes investigadores del sector energético se conecten con la industria, como es el caso de Josefa Montoya, investigadora del proyecto Ruta Solar.
6: Bueno, es súper importante que se generen estas instancias de muestra de todos los avances tecnológicos que se están generando desde la academia, porque principalmente esto, lo que el objetivo que tiene es, por supuesto, después poder aplicarlo en la industria. La idea es que el desarrollo de la energía y lo que nosotros estamos trabajando hoy pueda tener una aplicabilidad que nos ayude también al desarrollo industrial que tenemos en la región. Por supuesto, hoy también la idea es poder, a través, nosotras como investigadoras también, poder demostrar a la industria que también tenemos un grupo especializado de mujeres y se está trabajando también en generar capital humano que pueda ingresar después a trabajar en las áreas industriales y en el desarrollo de la región.
4: El evento contó con la asistencia del Seremi de Energía, Alfredo Hernández Collao, y del Seremi de Ciencia, Tecnología, Conocimiento e Innovación, Héctor Bravo, y del presidente del directorio de H2 Antofagasta, José Joaquín Lagos, entre otros representantes del sector industrial, académico y científico.
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0: Antofagasta le indica la hora.
1: 19:30.
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0: Universidad de Antofagasta le indica la hora.
1: 19:59.
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1: Buenas tardes a todas, bienvenidos y bienvenidas a un nuevo capítulo de Sinergia Positiva, el espacio de salud mental y bienestar de Radio UA y nosotras psicólogas del SEMDA, de la Dirección de Desarrollo Estudiantil. ¿Cómo estás, Carolina?
2: Bien, Clara, feliz de estar acá. Hoy día vamos a hablar de un tema como especial. De hecho, creo que no lo hemos trabajado.
1: No lo hemos trabajado.
2: ¿Verdad? Hoy día vamos a hablar sobre el vínculo emocional de nuestros pequeñitos que nos acompañan. Ya
1: las mascotas,
2: van a saber qué es. La mascota.
1: Spoiler.
2: Efectivamente. Hoy día vamos a considerar, porque mucha gente considera a las mascotas como parte de la familia actualmente, ¿cierto? Y no es casualidad, por supuesto, porque los animales pueden transformarse en compañía, en apoyo emocional y en una fuente de bienestar.
1: Justamente, a veces después de llegar un día difícil, llegar a casa y recibir cariño de una mascota cambia completamente el ánimo. Son vínculos muy genuinos y emocionalmente significativos.
2: Exacto. Hay distintos estudios que muestran que compartir con mascota puede disminuir el estrés, disminuir la ansiedad. Incluso acariciar un animal puede ayudar a relajar el cuerpo y generar sensaciones de calma.
1: Muchas veces las mascotas también ayudan a disminuir la sensación de soledad, especialmente en personas mayores, sí, o personas que viven solas o que atraviesan momentos muy difíciles.
2: De hecho, hay algunos ejemplos que se han visto con llevar gatos, por ejemplo, a la cárcel.
1: O perros de soporte emocional.
2: Exacto, la Teletón también trabaja en algunas partes en el sur con animales, los delfines, los caballos y tanto. Es muy importante porque el animal entrega afecto sin ningún tipo de juicio. No importa cómo fue tu día o cómo te sentiste, el animalito de tu casa siempre te recibe con amor y siempre te va a acompañar en ese sentido.
1: Eso sí, pero recuerden que sí, antes de tener un animal tienen que saber que él también implica trabajo, implica tiempo. También ayuda a mantener rutinas, ¿cierto? Darles comida, pasear, jugar, genera una estructura diaria y eso puede beneficiar muchísimo la salud mental.
2: Exacto, yo he escuchado personas que dicen que su mascota lo ayudó en uno de los momentos más difíciles de la vida y eso habla del enorme impacto emocional que pueden tener.
1: Justamente. Bueno, vamos a una pequeña pausa musical y ya volvemos con más conversación aquí en Sinergia Positiva. No se vayan, volvemos.
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